Inowan Larrey Suzuki, que está compitiendo en la Vuelta a Colombia. Hoy cumplió la segunda etapa. Partió en San Agustín, pasó por Pitalito, Timaná, Altamira, Garzón, Gigante y volvió a Garzón para terminar después de 169 kilómetros, donde tuvimos protagonismo en los últimos kilómetros con Edgar Torres, pero no pudo concretar exactamente la etapa. Atención que la etapa la termina ganando Wilmer Paredes, el que es caballero, repite. Había ganado ayer, estaba de líder, vuelve y gana hoy y es más líder. Wilmer Paredes del equipo de Empresa Pública de Medellín EPM, con 3 horas 55 minutos 27 segundos, ganó la segunda etapa de la Vuelta a Colombia. En el segundo lugar.

paredes, ahora con 8 horas 47 minutos 59 segundos. En el segundo lugar, Brandon Rojas a 10 segundos. Tercera posición para Kevin Castillo a 14 segundos. Cuarto lugar para Felipe Bravo a 16 segundos. Y quinta posición para el mejor extranjero, el mexicano José Muñiz. Está a 19 segundos en la general. Ángel Yesid Pira, el corredor del equipo Hino One, la Red Suzuki, está en el puesto 18, perdiendo 20 segundos. Y Melvin Torres en el puesto 19 de la general, perdiendo también 20 segundos con el líder Wilmer Paredes. Mañana se correrá la tercera etapa y seguiremos rodando en el departamento del Huila, en el sur de Colombia. La etapa va a partir en Garzón, pasa por Gigante, Campo Alegre, Juncal, Guasir.

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2: Estamos de regreso a través de la red 106.1. Lo que necesita saber, con gol de Rudy Muñoz en el cierre del primer tiempo, lo está ganando Municipal 1-0. La jugada que, por protocolo, el cuarto árbitro hace la revisión. Y si él tiene alguna duda, puede consultar con el principal y le puede sugerir que la vaya a revisar. Le generó precisamente esa incógnita al cuarto árbitro, llama a Wildomar Ramírez, Ramírez revisa, hace la señal tradicional y dice que no hay absolutamente nada, y por eso es que dictamina ese gol que tiene al frente al equipo de Municipal. Vamos a la nueva pausa y al regresar la ronda con nuestros compañeros, el análisis de lo que ha dejado este primer tiempo y qué posibilidades de cambio de jugador. Hino, el trabajador para ganar dinero, tiene cada uno de los técnicos. Lo está ganando Municipal 1-0 en el cierre de la jornada número 3, apertura 2026. Somos la red 106.1. Pausa, regresamos.
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7: Estamos de vuelta, ya minutos antes de que arranque el complemento, lo está ganando Municipal 1-0. Eduardo, ¿qué tienen en el banquillo cada uno de los técnicos para ejecutar en esta ventana, pues, que es parte del medio tiempo, cambios de jugador, Hino el trabajador, para ganar dinero? Adelante, ¿qué estás tomando?
8: Está tomando Gallo la mejor cerveza. Bueno, hablando de modificaciones, por lo menos el conjunto de Cobán Imperial y Municipal no realizan modificaciones de cara a estos segundos 45 minutos, pero que tiene cada uno en el banquillo. En el caso de el profe Ramiro Cepeda, tiene a Javier Romero como guardameta suplente, Ladi Aldana, Uri Amaral, Selvin Teni, Luis Pedro Rosas, William Amaya, Steven Paredes, Julio Sandoval, y el caso de Lester Ical. Por el caso de Municipal, Braulio Linares, Aubrey David, Junior Johnny Pérez, Rudy Barrientos, John Robert Méndez, Pedro Altán, Eric Japa, Eric López y Alejandro Cabeza. Curiosamente, los extranjeros de Municipal en el banco, es decir, hoy la base de Municipal, a excepción de Mena, son nacionales. Y junto a Cristian El Checa Hernández. Sí, se me escapaba el caso de El Checa Hernández. Pero Mena juega como nacional, es decir, él no ocupa casilla de extranjero por el tiempo que lleva en el fútbol guatemalteco.
7: Sí, definitivamente así es. Pues al final de cuentas recordemos que también Kenderson Navarro atajó un penal y eso, más el gol de Rudy Muñoz, tiene a Municipal en ventaja. Freddy Cifuentes, la afición, ¿cómo ha vivido estos primeros 45 minutos? Que quizás no se pensaba que cuando ya estaba en reposición Municipal podía lograr ese gol, y está al descanso precisamente con esa victoria, y con esto es superlíder. ¿Qué estás tomando?
9: Gallo, la mejor cerveza. Sí, a ver, hay que recordar que empataba en puntos al equipo de Guastatoya, increíblemente, luego de dos jornadas, pero Guastatoya perdió ayer contra el equipo de Antigua Guatemala, así que Municipal con este resultado, pues está siendo el nuevo líder en solitario del torneo Apertura 2026. La afición, pues, es un tema punto de aparte, ¿no? La afición de Municipal en los últimos años, creo que

0: De nuestro fútbol, el marcador con full claro, tenés gratis más beneficios, claro que sí, continúa en victoria para Municipal con gol de Rudy Muñoz, 1-0. Eduardo Escobar, ¿qué expectativas tenemos para este complemento? ¿Le alcanza a Cobán o puede venirse una victoria más contundente para el equipo local? Adelante, ¿qué estás tomando?
1: Hay la mejor cerveza, Minor. Será interesante ver qué es lo que el conjunto de Municipal estará, o en el caso de Cobán Imperial, cómo estará replanteando este segundo tiempo, tomando en cuenta de que pues el gol de Municipal cayó prácticamente sobre el cierre del mismo. Será interesante ver qué expectativas, o en este caso, cuáles serán las variantes que estará realizando el caso de Ramiro Cepeda en cuanto a Municipal, pues teniendo la posesión del balón, haciendo las variantes necesarias, de repente por allí, en este segundo tiempo, podría ser una oportunidad para el caso de Alejandro Cabeza de poder ir y pues al lo que hemos visto en los últimos partidos, el tema del choque, ir al forcejeo con los centrales, tomando en cuenta pues de estas características son los defensas del conjunto del Cobán Imperial, y pues abriendo espacios para que jugadores como lo vimos ya Rudy Muñoz, el tema de Archila y otros jugadores que puedan venir desde atrás y poder hacer daño y ampliar la ventaja, pero Municipal creo que tiene variantes para poderlo hacer. Ahora es que tanto estará permitiendo el Cobán Imperial y las variantes que vaya a hacer el mismo equipo de los Príncipes Azules en este segundo tiempo. Minor, ¿qué estás tomando?
0: De la mejor cerveza, arranca muy bien Municipal, ya tuvo dos buenas oportunidades, Caballo Morales, protagonista de ambas, finalizando la jugada, luego viene un remate que se va arriba de la portería, remate de Rudy Muñoz, para un saque de puerta, saca tu préstamo y gana con Génesis Empresarial. Municipal la tiene clara, Carlos, es ir a liquidar esto lo antes posible sin dejar que se levante, sin dejar crecer al equipo de Cobán Imperial, que ha arrancado muy mal este complemento. ¿Qué estás tomando?
2: La mejor cerveza. Sí, tanto es así que a pesar de que van tan solo un par de minutos en el desarrollo de este partido, Steven Paredes, futbolista marcado con la camiseta número 20, empieza a realizar el proceso de calentamiento y se propone como la primera variante, el primer cambio de jugador, y no, el trabajador para ganar dinero. En esta última, luego de la amarilla que se termina mostrando, Mario inmediatamente voltea a ver a Dwight como diciéndole, ¿la pedimos o no la pedimos? Finalmente no hay reclamo en el FVS, pero sí se vio la jugada a través de la tablet o a través de bueno, desconozco si es iPod o es Android, pero al final de cuentas se ve en la tableta por parte del cuerpo técnico principal y se deja correr esta jugada. Ojo con los Príncipes que presionan en los primeros minutos de este segundo tiempo, intentando eso, conseguir en las primeras instancias el gol. Cuando se ve el tiro de esquina a Banural, el máximo y orgulloso patrocinador de nuestro fútbol, ojo con la táctica fija en favor de los Príncipes. Minor, ¿qué estás tomando?
0: Debe la mejor cerveza, cartulina amarilla. Entonces, Carlos Aguilar, el lateral izquierdo de Municipal, ha recibido la cartulina amarilla después de cometerle esa falta a Ángel Cabrera. Y entonces se vendrá la ejecución por parte del equipo de los Príncipes Azules en esta falta. 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El dueño de la táctica fija de los cobaneros, siempre Yanderson Pereira, el futbolista que de derecha va a levantar precisamente el centro, mientras otra vez Wildomar Ramírez pues metiéndose a la plática y al diálogo excesivo dentro del área para evitar los agarrones y así una posible falta. La táctica fija es retrocedida, la pelota queda ahí en el remate, pero no le puede sacar provecho a esa jugada el equipo de los Príncipes Azules. Freddy Cifuentes parece que empareja el equipo cobanero en esta opción para ganarse el tiro de esquina. 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
3: Gallo, la mejor cerveza. A ver, mandan a llamar a las asistencias y sobre todo me parece que vendrá modificación, cambio de jugador, Hino, el trabajador para ganar dinero para el equipo de los Príncipes Azules, pero obligada. A ver, esta a mí no me termina de cuadrar porque primero va a ir al VAR.
2: Sí, la está pidiendo. Sí, la pidió Ramiro Cepeda. El futbolista que se quedaba resentido era Kenneth Valdés, con el número 19.
3: Es su segundo challenge, es Ángel González. Sí, el tema pasa que creo que no hay una comunicación entre jugadores y cuerpo técnico. ¿A qué me refiero? Inmediatamente hacen la señal de cambio. Hay una modificación ya que se dio de parte del equipo de Cobán Imperial, y aquí estaban pidiendo que de una vez se dieran las dos variantes. Creo que van a apelar
0: a
3: que pueda continuar.
0: Puede ser roja para Jeffrey Vantes.

0: Ah, sí, es Ángel Cabrera el que está tendido, ¿no? Correcto. ¿No saca Angelito Cabrera?
1: Sí, sí. Es precisamente Ángel Cabrera. Él es el que se pone de pie, perdón la expresión, pero cojea de la pierna derecha. Ahí es donde está haciendo el estiramiento, se resiente pues técnicamente de ese sector de la pierna derecha, mientras se tiene la revisión por parte del FVS. A ver qué decisión va a tomar el árbitro central.
0: Fíjate, saca que, a ver, Gato seguramente está viendo la toma aérea, y la toma aérea seguramente se ha de ver aparatosa. Yo aquí con mi celular estaba viendo la repetición porque la tengo. Y Jeffrey Vante se ve muy bien cómo va con la caja, a ver, con el pie extendido. Y es un choque totalmente normal. Es un choque normal de fuerza, ¿no? Patea Ángel Cabrera, patea también Jeffrey Vantes, se lleva la peor parte Ángel Cabrera, pero va con el pie abierto, Gato, con la caja, no va con mala intención. Sí. En ningún momento deja la pierna elevada a la imagen que yo tengo. A ver, mira, insisto, es con mi celularcito, no con la toma de ellos.
1: Se ha hablado mucho del tema del protocolo del FVS, porque el fútbol guatemalteco está agarrando la mala costumbre de que van gran parte de la plantilla y se le colocan atrás al árbitro, y esto debe de ser sancionado con amarilla, a pesar de que el cuarto árbitro les está pidiendo a los futbolistas, tanto de Principal como de Cobán, que se retiren. A ver, ahora sí viene el árbitro central, hace la señal del VAR y dice, no hay nada. Así es que en línea con el comentario de lo que mencionaba Freddy Cifuentes.
0: Sí, Gato, no te vamos a nominar para asesor arbitral, Gato. Me parece que no.
2: Bueno, ha perdido
0: para cantar
2: segundo
0: goles de Municipal, sí, pero ya no para FVS, Gato.
2: Sí, lamentablemente las tomas tampoco son tan claras, tan contundentes para llevar a cabo una revisión, pero eso es lo que hay, eso es lo que tienen los árbitros, Eduardo, y con esto tienen que trabajar. Ahí Wildomar Ramírez,
0: pero, Gato,
2: dictamina que sí.
0: A ver, yo hacía la broma, entre comillas, de mi celular y lo que querrás, pero es que no puede ser posible que yo con un celular tenga una mejor toma que con lo que tiene un árbitro. O sea, con todo el respeto del mundo, o sea un celular X o sea la última generación, podemos debatirlo, pero ayudarles un poquito. O sea, no sé, desconozco porque estoy a nivel de cancha, no sé qué toma te enseñaron, pero imagínate que con un celular podemos sacar mejores tomas que lo que te está mostrando con una cámara. Es que es el tema, ¿no?
2: Sí, ese es el tema, un tema complicado, porque en la toma esta que mostraban se podía ver quizás un planchazo y eso daba la impresión de que podía generar una cartulina roja. Sin embargo, no es así, Eduardo. Se gastan, creo yo, ya sus dos desafíos el equipo de Cobán Imperial, y este es el tema, porque si es lo que se procura, justicia, hoy Cobán, si hay una jugada más clara, ya no la podrá reclamar, ya no tendrá esa oportunidad. Se dio un cambio de jugador, Hino el trabajador, para ganar dinero. Adelante, Carlos, ¿qué estás tomando?
1: De la mejor cerveza. Solo recordame, ¿cuál fue el primer reclamo de Cobán? ¿El gol?
2: ¿El gol? Bueno, es que ese es el tema que me quedó.
0: No.
1: Ese el penal. Ese no se contabiliza.
0: El penal. No, exacto.
1: No, el penal es de Municipal.
2: No, el penal fue de Municipal.
1: Sí, el penal es de Municipal. Por eso te digo, no, Cobán tiene todavía un reclamo.
2: Tiene uno,
1: porque
2: ¿verdad?
1: El del gol no se contabiliza.
3: Sí, la de Cobán fue la supuesta falta de Eduardo Beltrán.
0: Yo recuerdo que ya pidió uno el equipo cobanero, este es su segundo, pero ahorita no recuerdo cuál fue el primero.
2: El del penal lo reclamó Municipal.
0: Sí,
2: el penal lo reclamó Municipal.
0: Sí, que fue lo que mencionábamos de que deberían de tener a alguien viendo la tele, etcétera, etcétera.
2: Sí,
0: pero
2: sí.
0: De Cobán hay uno que
2: el del
0: que
2: no gol, recuerdo. El del gol lo revisa, pero es protocolo, no es un reclamo de Cobán.
0: Exacto.
2: Entonces, quizás creo que solo uno han utilizado. Entonces, Eduardo, ¿tenés otro en mente? Eduardo, adelante, ¿qué estás tomando?
3: Cayo, la mejor cerveza. Bueno, lo que estábamos hablando al finalizar la primera parte, el tema de la supuesta falta sobre Eduardo Beltrán Soto en la jugada previa de la anotación, pero no otra más, tampoco recuerdo de este tema, y es que hay que tomar en cuenta la televisión, o en este caso la señal, pues únicamente tiene 12 ángulos, la que nos mostraba, la de frente, que pues era la que compartíamos o la que coincidíamos con el gato en cuanto a la que se mostró por primera, y la que se ve aparatosa la jugada, en la cual pues a primera instancia se ve que hay un planchazo por parte de Jeffrey Bantes, pero sí lo que decía Freddy, lo que hace Jeffrey Bantes es únicamente poner el pie, pero no hay ninguna plancha sobre el futbolista del Cobán Imperial, y eso lo cataloga o lo verifica una y otra vez el árbitro central para determinar que finalmente pues no hubo ninguna mala intención por parte del jugador del conjunto de Municipal. Gato, ¿qué estás tomando?
2: Bueno, la mejor cerveza. Bueno, entonces nos vamos a quedar que cada uno de los equipos ha utilizado un desafío, ha vencido, ha gastado su tarjeta azul, porque el reclamo que hizo Municipal no fue válido, entonces la pierde. El reclamo que hace Cobán en esta tampoco es válido, lo pierde, entonces le queda uno a cada equipo. Carlos, ¿qué estás tomando?
1: La mejor cerveza. Ahorita haciendo un paneo rápido, el tema es de que no tenés toma inversa, porque las tres cámaras de las cuales yo tengo referencia visual, una está ubicada en el sector de la tribuna, en la parte sur, la otra está ubicada en el sector de la tribuna en la parte norte, y la tercera cámara está ubicada en el área de la escuelita. Entonces, cada cámara agarra una área y la central agarra el centro del campo. No tenés toma inversa.
4: Pero, a ver, yo no estuve en esa asamblea, voy a ser muy sincero, pero lo que a mí me dijeron es que es obligación mínimo cinco cámaras. No podés arrancar el partido sin cinco cámaras. Eso es lo que a mí me dijeron.
1: Pues no sé si a mí se me escondió, porque yo miro tres. Tres las tengo.
4: Mira,
1: las tengo clarísimas.
4: Lo que pasa es que son muy astutos, porque si te querés ir con la finta y con lo que dice el reglamento detrás de los arcos, tenés una en cada lado, ahí están tus cinco cámaras.
1: Sí. Lo que pasa es que también me parece que cuando vendieron, no avisaron que había personal subcontratado. Entonces, cuando hicieron el conteo del equipo, como que no cuadró. Pero bueno.
4: Mira, ahorita rapidito, no sé si está sirviendo, pero a la par del FVS está el cuarto, hay una cuarta cámara.
1: Sí.
4: Ahí está un muchacho de negro, esa es otra que no sé si habías visto, o si la contabilizaste.
1: Sí, pero vamos a que las cuatro, ahorita, que te confirmo, ya la vi, las cuatro están del mismo lado. O sea, no tenés una toma inversa.
4: No, ese va a ser un tema que, no sé, ya es polémico, jornada tres.
1: A ver, se viene Municipal, venga, ¿qué estás tomando?
2: Luego la mejor cerveza, ahí está Municipal en una opción, no la logra despejar ahí el equipo cobanero. Fausta se quedaba con la pelota, Agustín Casas, se quedaba con la pelota sin ningún inconveniente, luego le responde con un ataque el equipo de los Príncipes Azules, pero la pelota se va demasiado larga y se va al saque de puerta, saca tu préstamo y gana con Génesis Empresarial. Poco a poco se cae anímicamente el equipo de Cobán Imperial, porque no encuentra la manera, porque a pesar de que tuvo una falta, un favor, un penal que no sabe capitalizar, después cuando ya todo estaba pintado para irse al descanso con el empate, le sorprende Municipal con ese gol, después el reclamo, pierde un desafío. Entonces, esta situación a Cobán realmente no le ha favorecido, y por eso la situación empieza a desvanecerse en ese buen fútbol que mostró en los primeros 20 minutos del partido, en donde sorpresivamente le fue a presionar directamente al equipo de Municipal. Se viene Municipal, muy bien, Checa Hernández buscando la jugada, levanta la vista, retrocede el balón, todo mundo se desprende y empieza a llenarle el área al equipo de los Príncipes Azules. Excelente la filtración, la diagonal retrasada, la pelota y el remate, se va a un costado de la portería, 5 o 6 toques consecutivos de mucha idea para Municipal, la diagonal, pero el remate de Archila se va a un costado y sale al saque de puerta, saca tu préstamo y gana con Génesis Empresarial. Gran jugada colectiva de Municipal. Carlos Zacarías, ¿qué estás tomando?
1: Gallo, la mejor cerveza. Hay modificaciones por parte del conjunto de los Príncipes. Juan Winter con el 77 se termina retirando del terreno de juego, y el que ingresa es Luis Pedro Rosas en el cambio de jugador Hino, el trabajador para ganar dinero. Otra modificación, se fue Brian Calabrese con el número 10, quien ha ingresado lo hace con la camiseta número 9, Uri Amaral, en el segundo cambio de jugador Hino. el trabajador para ganar dinero, es la respuesta que tienen los príncipes azules tras el desarrollo de estos momentos y minutos de la segunda mitad. Así es que un centro delantero, Uri Amaral, fue el goleador de Tato García, el ex técnico, la pasada campaña. No ha arrancado como titular bajo el mando de Ramiro Cepeda, pero suma minutos en este enfrentamiento ante el cuadro de Municipal. Los rojos siguen calentando, todavía no se visualiza un nuevo cambio de jugador fino, el trabajador para ganar dinero. Y cae un poquito también el ambiente por la ubicación en la que estaba. Creí que la platea sur tenía más gente, pero no. La calculan un 30-35%. Adelante, Maynor, ¿qué estás tomando?
2: De la mejor cerveza, pues se vendrá este tiro de esquina. 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Para Municipal, después de la ejecución de los cambios de jugador Hino, el trabajador para ganar dinero, el centro al área, Casas tiene problemas para despejar la pelota, luego se revienta el balón y así de portería a portería para que Kenderson Navarro la mande a un costado. Eduardo Escobar, continúan las acciones, 63 minutos en el tiempo de juego. 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Municipal 1, Cobán Imperial 0. Eduardo, ¿qué estás tomando?
3: Cayó la mejor cerveza. Maynor, el partido ha caído en un bache en el cual pues se han dedicado ambos equipos a tocar la pelota, a tratar de llegar esporádicamente a cada uno de los arcos. Más Municipal es el que está llevando más esta iniciativa, tomando en cuenta pues que ya está con un gol de ventaja, mientras que el equipo de Cobán Imperial precisamente por eso es que está haciendo cambios a la ofensiva para poder llegar y tener más presencia adelante, porque hasta el momento Municipal pues está opacando totalmente a la al medio campo y no decir al sector de la parte alta de este equipo cobanero. Va y viene el conjunto rojo y hasta el momento pues no ha encontrado la llave o la opción de poder incrementar el marcador, pero hasta el momento se continúa con la ventaja en el con esta anotación de Rudy Muñoz. Sigue transcurriendo el tiempo, ya estamos sobre el minuto 65 de tiempo corrido y continuamos con la tónica entre el conjunto de Municipal, en donde intenta, pero el equipo de Cobán trata la manera también de retener, pero no encuentra las opciones necesarias para poder hacer daño en el arco de Municipal. ¿Qué estás tomando, Maynor?
2: Adelante, Carlos, a nivel de cancha.
1: Sí, les decía, es que me preguntaban acá cuánto va. 65 minutos en el desarrollo de este enfrentamiento, por lo cual se proyecta que en los próximos minutos se puedan empezar a hacer los movimientos por parte Municipal, porque por costumbre, después del 65, es que Mario Acevedo y Ezequiel Barril, junto a Doy Pesarosi, toman las decisiones de rotar, de hacer cambios y pues de empezar a darle esa movilidad al conjunto de Municipal. Y coincido con lo que ustedes mencionaban, un ritmo semilento, nos hemos demorado más en las revisiones del FVS, en algunos contactos que se reclaman como falta, más allá de las proyecciones y las posibilidades ofensivas del conjunto de Municipal. Muy parecido a lo que ha sucedido en los partidos anteriores, es decir, Municipal gana, pero gana por la mínima, es decir, no ha logrado mostrar ese poderío ofensivo que por lo menos en la fase final del campeonato así se le vio, pero en este inicio no. ¿Por qué hablo de poderío? Porque a nivel de nombres, podremos cuestionar el rendimiento en este inicio del torneo, pero a nivel de nombres, cuando yo te digo César Archila, John Robert Méndez, Jeff Privantes, Alejandro Cabeza, Eric López, Pedro Altán, Rudy Barrientos, Rudy Muñoz, Rodrigo Sarabia, el abanico de opciones es amplio, pero ya en el rendimiento Municipal no ha tenido la contundencia o el punch que se esperaría. Adelante, Maynor, ¿qué estás tomando?
2: Bueno, a lo mejor cerveza, sí, Cobán, muy típico a lo que le sucede muchas veces al equipo de los Príncipes Azules, es intermitente, a veces ataca mucho, después se retrocede demasiado, ahora empieza a mandar muchos hombres hacia arriba y ya Municipal encuentra espacios para tocar la pelota de medio campo hacia arriba, buscar filtraciones y paredes en donde seguramente dejará con ventaja a sus delanteros o a sus futbolistas ofensivos, y entonces aquí pueden pasar dos cosas, o lo empata Cobán o se abre la puerta para más goles de Municipal. Freddy, adelante, ¿qué estás tomando?
4: Gallo, la mejor cerveza. Sí, el tema pasa que si Municipal quiere, tiene un banquillo de suplentes amplio. Un banquillo de suplentes que la gran mayoría fueron titulares en Copa Centroamericana, ¿no? Así que todo va a depender qué decide utilizar el equipo de Municipal. Cuando se venía jugada de peligro para el equipo Escarlata, no pasa nada. Darwin Torres
0: estaba solvente en la defensa. Se viene la contra ahora para el equipo de Cobán Imperial. Luis Pedro Rosas apareció. Luis Pedro Rosas, el exfutbolista, bueno, ya había tenido un paso por Cobán Imperial, exfutbolista también de Municipal en su momento, recordado por ese pelo rosado que utilizó en su paso por Municipal. Gato, ¿qué está tomando?
2: La mejor cerveza, sí, Luis Pedro Rosas, un paso por Siquinalá, también lo recuerdo, en Misco también estuvo. Es un jugador que prometía muchísimo más, pero quedó ahí, lamentablemente, en esa promesa, como han sido muchos jugadores que tienen talento y que han mostrado una gran capacidad. Así es que Cobán atacaba, pero Kenderson Navarro muy atento para anticiparse y quedarse con esa pelota. Eduardo, ¿qué estás tomando?
3: Cayo, la mejor cerveza intenta el equipo cobanero, ya en estos minutos está intentando llegar por intermedio de las bandas. También Yanderson ha prácticamente desaparecido en este partido y es el hombre clave, el llamado a generar ese juego ofensivo por parte de los Príncipes Azules del Cobán Imperial. Mientras él no esté fino, pues el equipo de Cobán será difícil de que pueda encontrar la opción en alguna otra o alguna otra opción para poder llevar al equipo cobanero en búsqueda de ese anhelado gol del empate. Se viene una táctica fija del tiro de esquina por parte del equipo de Cobán Imperial. Veremos si lo logran aprovechar. Minor, ¿qué estás tomando?
2: Pero la mejor cerveza, sí, Cobán por momentos toma la pelota, hace 2, 3, hasta 5 toques con idea hasta llevar en bloque la ofensiva, pero es muy débil cuando es el momento de tomar decisiones acertadas, cuando es el momento de trascender en un terreno fértil en donde puedes hacer verdadero daño. Sin embargo, pues se encuentra esa posibilidad del tiro de esquina. 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Sin embargo, tras este disparo, queda solo en esa aproximación y una tajada espectacular del portero Kenderson Navarro, que tiene que lanzarse sobre el costado de la derecha y así ahogar el grito de gol del empate de los Príncipes Azules. Se vendrá una nueva ejecución entonces por parte de Yanderson Pereira. Vemos si es acá, a la altura del minuto 69 en el tiempo de juego. 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Si Cobán encuentra el empate o solo pueda, queda en una estadística más en la ejecución del balón parado. Lo va a llevar a cabo entonces Yanderson Pereira, su capitán, levanta el brazo, la señal. Ahora es la pelota, el primer palo, pero no pasa absolutamente nada porque está muy atenta la defensa del equipo escarlata. Adelante, Freddy, a nivel de cancha, ¿qué estás tomando?
0: Gallo, la mejor cerveza. A ver, se mueve ya el banquillo de parte del equipo de Municipal. Será Pedro Altanco, la número 10. Pedro Manuel Altanco, la número 10. Y creo a la distancia que será Jorman Baltazar. No, perdón. Junior Yuri Pérez es el muchacho. Junior Yuri Pérez, el futbolista que vendrá para adentro. Y también sí. Aubrey David, así que serán 3 modificaciones las que vendrán para el equipo escarlata. Seguro fue todo para Checa, seguro fue todo también para Jonathan Franco, y también seguramente fue todo para, puede ser Mena puede ser, para que
1: sea si no Caballo.
0: O Caballo puede ser, como la
1: falta
0: aquí en a Carlos Aguilar como derecho y David por izquierda puede ser. No sé, yo la de Caballo no sé, no la veo. O tal vez Chava Estrada, que no ha sido habitual titular en el equipo de Municipal. Pensé que ahorita se venía la variante para el equipo escarlata, no la aceptó, pero se vendrán modificaciones acá para el equipo de Municipal.
1: Sí, ya están los 3 a la espera de lo que pueda permitir el árbitro central para su ingreso. Municipal está en la ofensiva, por eso es que juega rápido y no permite las modificaciones. Sector de la derecha para Caballo, la barrida puntual por parte de Darwin Torres. Sí, el aplauso es para Caballo, no para Darwin. Pero él voltea a ver a la tribuna como con cierta nostalgia, porque en su momento esa tribuna que hoy le chifla, pues la alentó y le apoyó en su paso por Municipal. Se viene nuevamente Checa Hernández, voltean a ver y todavía no autorizan el ingreso ni de Pedro, ni de Aubrey, ni de Junior Pérez, sino primero se tendrá el tiro de esquina Van Rural, el máximo y orgulloso patrocinador de nuestro fútbol. Centro desde la derecha y saltaron todos, tales Darwin, y finalmente es Uri Amaral que termina rechazando esa pelota. Viene contragolpe Minor. Ahora la ofensiva es para el cuadro de los Príncipes Azules. Puntual lo de Municipal. Se equivoca en la entrega de la pelota. Se armó un borbollón. A ver si no piden penales. derecha, izquierda, que es donde está la pelota. A ver, enséñamela. Termina reaccionando Municipal. Freddy, ¿qué pasó? Nadie agarraba pelota en esa última jugada ofensiva por parte de los Príncipes. ¿Qué estás tocando?
4: Gallo, la mejor cerveza. No tengo ni la menor idea en qué momento alguien descubrió que se le había metido el espíritu de Lionel Messi a Angelito Cabrera. No sé en qué momento me pintaron que Angelito Cabrera podía ser lateral y le va muy bien en el medio campo a Ángel Cabrera. Después de su lesión, muy bien lo de Ángel Cabrera. Me parece un futbolista muy interesante en esa posición de mediocampista, sobre todo porque es chiquito, es habilidoso, se ve bien con la pelota, no le quema la pelota al futbolista. Viene Jonathan Franco y ojo, porque le dice el árbitro central que no, estaba muy cerca el árbitro central. Y veremos, pero se viene la triple modificación, el triple cambio de jugador. Hino, el trabajador para ganar dinero. Le dicen a Franco, pedimos el FBS, y Rudy le dice que no. Así que me parece también muy bien lo del equipo de Municipal. A ver, se vienen los variantes. Bueno, se va Rodrigo Sarabia con el número 8. En su lugar vendrá con el 43 el caso de Junior Yuri Pérez. Abandona Cristian El Checa Hernández con la número 19, abandona el argentino, ingresa Pedro Alcán, y también vendrá la otra modificación, que es la que a mí me llama la atención, abandona con la 23 Carlos Aguilar, ingresa con la 52 el caso de Aubrey Baby. Así que hasta acá, 75 minutos que suma el equipo de Municipal en el renglón de los minutos de edad limitada. Ahí están las variantes, los cambios de jugador, Hino, el trabajador para ganar dinero saca, así que casi le pegamos, ¿no?
1: Sí, son cambios nominales, es decir, no cambian nada el dibujo táctico de Municipal. Mena y Chava siguen siendo los centrales, Caballo por la derecha, Aubrey por el sector de la izquierda. Ahora el que se coloca es Junior Yuri Pérez junto a Jonathan Franco, es decir, se cambia el volante mixto por un volante de contención nato, y ahora es una doble contención. Se mantiene a César Archila por el sector de la derecha, a Rudy Muñoz por el sector de la izquierda, Pedro Altán en sustitución de Checa Hernández será el mediapunta, y se mantiene a la presencia de Jeffrey Bantes como el centro delantero. Así es que lo que cambia es que en lugar de tener contención y un mixto, ahora se tiene una doble contención, lo que habla de que Municipal cerrará el partido y apelará a la dinámica de Pedro Altán, y me parece que Japa puede ser la última modificación para darle cierta explosividad, cierto mano a mano, y apelar a eso, a una pelota larga, una jugada individual donde Municipal pueda llegar a sentenciar el partido. Pero a priori, cerrar el medio campo, dominar la pelota y evitar lo que puede llegar a ser la igualdad por parte del conjunto de los Príncipes. Minor, ¿qué estás tomando?
2: La mejor cerveza, sí, los cambios me parece que son adecuados, cambios de jugador y no el trabajador para ganar dinero. Quizás lo de Carlos Aguilar, ¿no? Aprovechar el terminar y sumar los minutos en este partido, aunque eso también nos manda el mensaje Mario Acevedo, que esto no está liquidado, que hay que tener el control y que no quiere... Y además que tiene a María, y además sin el margen de sorpresas, porque Municipal es un partido que no puede darse el lujo de soltar puntos, está tomando el liderato y entonces lo está haciendo muy bien en su casa, en su estadio, ante su gente. Eduardo Escobar, ¿qué te han parecido los cambios de jugadorino? Y no el trabajador para ganar dinero, ¿qué estás tomando?
3: Gallo, la mejor cerveza, Minor. Bueno, por lo menos en estos últimos cambios de jugador, Hino, el trabajador para ganar dinero, podemos ver un tanto de similitud de jugadores o del equipo que pues mostró ante el equipo de Verdes el pasado jueves. Ya se está asemejando un poco a lo que mostró en esa alineación, ya pues por ahí está tratando la manera ya de colocar o establecer esa base que el conjunto de Municipal ha intentado encontrar en sus jugadores. Veremos ahora cómo es la respuesta de estos cambios que se realizaron por parte del equipo Escarlata, a ver si se continúa con la misma tónica de ir hacia arriba a encontrar la segunda anotación, porque pues Cobán en cualquier momento vimos una, ¿qué será? 2-3 minutos en los que agarró la pelota y Municipal le costó podérsela quitar, y en una de esas pues no se descarta que el equipo cobanero pueda encontrar esa anhelada anotación del empate en este partido. Minor, ¿qué estás tomando?
2: Cuidado la mejor cerveza. Entonces, 77 minutos en el tiempo de juego, Ban Rural, el máximo y orgulloso patrocinador de nuestro fútbol. Pues la dinámica tendría que mejorar del partido, porque ya en este tramo final está obligado Cobán, si quiere llevarse algo del trébol, y también está obligado Municipal a ponerle el cierre con goles. Adelante, Carlos.
1: A ver, hay modificación, hay cambio de jugador. Hino, el trabajador, Eduardo Soto con el número 30, abandona el terreno de juego. William Amaya con el número 80, es el futbolista que ha ingresado. Cambio de jugador, Hino, el trabajador, para ganar dinero. Me corregís, Maynard, pero me parece que con esto se agotan las ventanas para el cuadro de los Príncipes Azules del Cobán Imperial. Te lo acoto porque se sentaron absolutamente todos los integrantes del banquillo. Si aún hay ventanas, rápido da la orden que lo que está dentro del terreno de juego es lo que terminará este enfrentamiento. El comentario en el 106.1 que estás tomando.
2: De la mejor cerveza, pues vamos a repasar entonces los cambios de Cobán. Al 52, en su primera ventana, salió Kenneth Valdés, ingresó Steven Paredes. Esa es la primera ventana, al 52. Luego, la segunda ventana, ejecutó dos cambios. Ingresó Juan Carlos Winter, salió Juan Carlos Winter e ingresó Luis Pedro Rosas. Se fue Calabrese e ingresó Uri Amaral. Tres cambios. Y en este último, que es su tercera ventana, su cuarto cambio, abandonó Eduardo Soto, ingresó William Amaya. Es decir, se quedó con un cambio. Ramiro Cepeda ya no lo pudo ejecutar porque gastó sus tres ventanas, Carlos. ¿Qué estás tomando?
1: Cayo, la mejor cerveza, sí, correcto. Por eso es que absolutamente todos, al ver el último llamado, pues se van directamente al banquillo, no se quitan el chaleco, porque evidentemente no. Pero ojo, porque se viene modificación también en Municipal con el número 20, César Archila se retira del terreno de juego con el 92. El primo, el Golden Boy, John Robert Méndez, es el futbolista que está ingresando al terreno de juego. Lo molesta con el primo porque en Cutiapa le decían primo. Allá en Cutiapa todos dicen primo. Entonces, le pusieron ese mote también a John Robert Méndez. Así es que la modificación con el 92, ya dentro del terreno de juego. Delante, Maynard, ¿qué estás tomando?
2: Gallo, la mejor cerveza. Entonces, para los últimos 10 minutos, ingresa John Méndez en el cambio de jugador, Hino, el trabajador, para ganar dinero. Esto se parece mucho a la alineación tipo de Municipal con la que trabaja, le gusta a Mario Acevedo. Mientras tanto, Cobán tiene esta posibilidad, el avance, la diagonal retrasada, no encuentra un receptor, y Anderson Pereira está muy lejos de esa jugada en donde realmente puede hacer daño, y se queda en una posibilidad nada más en ataque de los Príncipes Azules. Freddy, ya para el cierre, parece que Municipal quiere resguardarse, pero quiere hacerlo con la pelota en su dominio y así no darle ninguna ventaja a los Príncipes Azules. Freddy, ¿qué estás tomando?
4: Gallo, la mejor cerveza. A ver, eso es lo que intenta Municipal, pero yo no veo que tengan la pelota. Desde el ingreso de los cambios, desde que mandaron a llamar a Junior Yuri Pérez, a Aubrey David, a Pedro Altán, es todo lo contrario, ¿no? Para el equipo de Municipal. Y creo que eso es lo que entiende Mario Acevedo y Luis Pesarossi, porque se vendrá la última modificación, se vendrá el último cambio de jugador, y no el trabajador, para ganar dinero. Y esta sí es una muy buena noticia, sobre todo para Municipal, porque en la jornada uno de Copa Centroamericana contra el equipo de Cartaginés salió lesionado Eric López. Y ahora pues regresa ya Eric López, tendrá una semana larga. Recordemos que Municipal no juega esta mitad de semana en el plano internacional, y así que será Eric López. A ver, saca.
1: Que preocupa, y me parece que va a ser la variante es Rudy Muñoz. El momento en el cual sale la pelota, se acerca a la línea de banda, le aplican el spray. Recordemos que Rudy Muñoz fue el futbolista que mayor cantidad de minutos sumó en República Dominicana en el proceso de Willy Coito Olivera. Recién regresó el jueves junto a Carlos Aguilar y ya suma sus primeros minutos con el cuadro de Municipal. Y a ver si no, como le sucedió a Chava Estrada, como le sucedió en su momento a Junior Yuri Pérez, hay una carga por venir saliendo de pretemporada, por la intensidad de los partidos. Y ojo con Rudy Muñoz, que puede ser el futbolista que se le aplique la grúa en estos últimos minutos. Adelante, Maynard, ¿qué estás
4: tomando? Sácame, sácame de una duda rapidito. ¿Sí? ¿Le alcanzó el tiempo para hacer pretemporada a Carlos Aguilar y Rudy Muñoz?
1: No, ellos semana a semana estuvieron desde el mes de julio trabajando con el caso del profe Willy Coito Olivera. A ver, coge el número 7, ahí está, Rudy Muñoz. Y pues el que ingresa con el 32 es Eric López, el paraguayo. Y ninguno de los dos, es más, nosotros coincidíamos en algunos entrenos que tuvimos la posibilidad y no se presentaron a la disciplina de Municipal, sino se quedaron trabajando con Selección Guatemalteca.
4: Es decir que, para poner en contexto lo que acaba de pasar, sí, Rudy Muñoz sale campeón nacional en Shela y él no se presenta a la convocatoria de selección mayor para esos partidos que tuvo el equipo, bueno, la selección guatemalteca en Estados Unidos. Esas fueron sus vacaciones, si lo queremos
1: contra
4: ver
1: Ecuador.
4: Así. Contra Ecuador, contra República Checa y paremos de contar. Él se presenta después con selección guatemalteca, va a Juegos Centroamericanos y del Caribe, capitán de esa selección, viene el jueves y pues ya está jugando hoy y de momento le está dando 3 puntos al equipo de Municipal. Él no tiene una pretemporada.
1: No.
4: Él ni siquiera un reajuste de carga, si lo queremos ver así, el solo mantenimiento, porque también tuvo alta competencia, ¿no? Así que esa va a ser labor interesante para Luis Fernando Tena y para Ezequiel Barril, porque tienen que recuperar a este muchacho, ¿no?
1: Sí. A ver, Maynor, ¿me apoyas? Porque hay un despeje horrible que hace la línea defensiva de Municipal. Incluso a mí me da sensación de contacto con la mano, pero no hubo reclamo por parte del cuerpo técnico y se le dio continuidad por parte del árbitro central. Te escucho, ¿y qué estás tomando?
2: A lo mejor cerveza, sí, no se da el reclamo por parte del técnico para ver si hay una posibilidad. Hay que recordar que cada uno de los entrenadores o de los equipos tienen todavía un desafío a su favor y ya está por terminar el partido. Lo de Rudy Muñoz, sale él tocándose una parte de la espalda, ¿no? La espalda baja, no sé si sea algo muscular o algo, una molestia en la espalda, porque ahí es donde él empieza a tocarse cuando está regresando al banquillo. Hay que cuidar mucho a Rudy Muñoz porque el desgaste con la selección que jugó los Juegos Centroamericanos y el Caribe, más allá de lo físico, futbolístico, el desgaste mental, hay que recordar que les fue muy mal y él era el capitán y eso te da una responsabilidad mayor. Entonces, pero bueno, hay que cuidarlo mucho, hay que mantenerlo. Coincido en que su cuerpo técnico tiene una gran responsabilidad para irlo llevando de manera correcta. Está enojado ahí Mario Acevedo, nadie reclamó absolutamente nada, parecía una falta que apuestes en ganaplay.gt, donde ganar es una pasión. 84 minutos, el centro al área de Municipal, pero el cabezazo muy solvente, la línea defensiva. 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Con gol de Rudy Muñoz en el cierre del primer tiempo lo está ganando Municipal 1-0. Parece que todo va a quedar así. Aún queda tiempo. Eduardo Escobar, ¿qué estás tomando?
3: Cayo, la mejor cerveza. Y es que lo que podemos entender y la molestia de Mario Acevedo es que ya hemos contabilizado alrededor de 3 minutos en donde el equipo de Municipal no logra sacar el balón de su área, de su zona, en donde Cobán está intentando, está tocando, incluso con disparos de media distancia que han sido retenidos por algún defensor del conjunto rojo, pero prácticamente en estos últimos minutos es Cobán quien está intentando y está buscando de varias maneras poder encontrar y empatar este partido. Municipal, a base de sacrificio, de esfuerzo, pues ha logrado desvanecer ese tipo de jugadas, pero ojo, el aspecto físico, lo que han estado mencionando durante este partido, lo que ha adolecido el conjunto de Municipal en la Copa Centroamericana, pues por ahí puede pasar factura, ya que pues vemos ya cómo salió resentido, como lo decían ustedes también, el tema de Rudy Muñoz y entre otros futbolistas en los que ya se ve que físicamente pues ya están prácticamente agotados y el equipo de Cobán está pues volviendo a resoplar y poder encontrar la vía de la anotación. Maynor, ¿qué estás tomando?
2: De la mejor cerveza. Municipal responde ahora con ataques, pero la pelota no supera los 3/4 de cancha, Carlos. Adelante, a nivel de cancha, ¿qué estás tomando?
1: Gallo, la mejor cerveza, jugada individual, 2 toques por parte del conjunto Escarlata, balón filtrado para Eric López, pelota al fondo y hay gol de Municipal. El recién ingresado Eric López bailo grita por la tribuna. El paraguayo regresa, suma minutos y le revienta la red por completo. Se va toda la plantilla de Cobán a ver la repetición y si hay algo que puede evitar lo que hasta el momento es el segundo gol para el cuadro de Municipal. Gol de Eric López, gol de Municipal, gol en la red.

0: Es una genialidad de Pedro Alfán, me parece, porque es él el que toma la pelota en tres cuartos de cancha, se saca pisando el balón a dos futbolistas de encima. A primera vista no ve absolutamente nada que pueda reclamar el equipo de Cobán Imperial, y muy bien por López, porque se espera muchísimo de este jugador que llegó con gran cartel. No había podido tener una presentación adecuada, pero por lo menos en esta es contundente. Primera pelota, le rompe el arco a Cobán y le da el 2-0 al equipo de Municipal. Freddy Cifuentes, a nivel de cancha, ¿qué estás tomando?
1: Gallo, la mejor cerveza. Sí, saludos al guardameta Tomás Casas, de parte de la afición del equipo de Municipal.
2: No sé realmente qué está alegando el equipo de Cobán Imperial. Me ayudarás, Gato, porque no sé, realmente es un golazo de parte del equipo de Municipal. No entiendo.
3: Ande estar protestando que no se cayó Pedro Altán.
2: Seguro, no sé realmente qué está alegando, porque es una genialidad de Pedro Altán. Él lleva la pelota dominada, luego pivotea, increíblemente pivotea, si no estoy mal, Caballo Morales es quien pivotea y se la asiste a Eric López. No sé realmente qué alega el equipo de Cobán.
3: Por ahí la posición.
2: Pero están convencidísimos.
3: Por ahí sí, la posición.
2: Y ahora mandan a llamar. Sí, ojo, porque mandan a llamar en estos momentos al árbitro central. No sé si fue que el árbitro pidió ayuda o el último challenge de Cobán Imperial. Desconozco, no, porque hay una aglomeración. Sí.
3: La posición en la que van a reclamar de Caballo Morales, precisamente el momento en el cual recibe la pelota.
2: Sí, pero a ver, aquí me ayudan ustedes, muchachos, porque aquí está el tema que yo no interpreto. A ver, el cuarto árbitro puede tomar la decisión. Él le traspasa la información al árbitro central, pero ¿qué pasa si aquí Cobán pide su challenge? Porque ya se tomó una decisión, pero si es por protocolo que se usa el FBS, ¿qué pasa con el challenge? Adelante, Gato.
0: Dale, Eduardo.
4: Mira, fíjate que lo que estoy pudiendo observar es de que se centran en la jugada en la cual recibe Pedro Altán, y al momento de darse la vuelta, pues Ángel Cabrera ya lo desestabiliza y él prácticamente se lleva las manos hacia el balón. Posiblemente eso es lo que estoy yo tratando de interpretar. Exacto, que él toca el balón con la mano al momento de que pues se le comete la falta, porque sí hay una un leve empujón por parte de Ángel Cabrera. Allí es donde parte la imagen, retrocede en la misma, la vuelven a colocar cuando Pedro Altán se da la vuelta. Entonces, eso es lo que yo podría entender, que es lo que está alegando el equipo del Cobán Imperial.
3: A ver, les confirmo.
2: Es gol de Municipal. Así que el árbitro dice que es gol, y si no estoy mal, se van a agregar 5 minutos. Así que ahí está, Gato. 5 minutos más. Te dejo todo el análisis, Gato.
0: 5 minutos más, entonces sí, es que no hay nada, no hay absolutamente nada. Es más, en todo caso, Pedro Altán estaba recibiendo una falta que apuestes en ganaplay.gt, donde ganar es una pasión, y él, en lugar de dejarse caer, hace prosperar la jugada y luego recibe el balón López, está en una posición correcta y el bombazo al fondo de la portería. Nada que reclamar por parte del equipo de los Príncipes Azules, que dicho sea de paso, no es que ellos hayan tirado la cartulina azul, sino es el protocolo. El cuarto árbitro lo revisa y a él le queda la duda, él le pide al principal que la vaya a chequear, y después de esa doble revisión es el principal, en este caso Wildomar Ramírez, quien dictamina si hay o no algo que marcar. De lo contrario, pues no hay absolutamente nada. Ahí está, gol válido para Municipal, lo está ganando 2-0, el marcador con full claro. ¿Tenés gratis más beneficios? Claro que sí, golazo de Eric López. Eduardo Escobar, ¿qué estás tomando?
4: Gallo, la mejor cerveza. Sí, no, en cuanto a alguna polémica del gol, definitivamente no había, era lo único que podría uno interpretar al momento de estar regresando la imagen de por parte del árbitro, lo que solicitaba, pero de ahí en adelante la anotación en muy buena posición, y pues ahorita se viene el conjunto de Municipal para ver si se logra la tercera. Minor, ¿qué estás tomando?
0: Gallo, la mejor cerveza, lo dijimos, esto tenía dos caminos, uno es Cobán a la desesperada, encontrar el empate, o a través de los cambios de jugadorino, el trabajador para ganar dinero municipal, llevar esto a un marcador más abultado. Y así tenía que ser, porque Cobán Imperial ya no se encontró después de aquella falla del penal de su futbolista argentino. Así es que se va a terminar el partido. Victoria hasta el momento de Municipal, que lo pone como el super líder de este torneo. Carlos Zacarías, ¿qué estás tomando?
3: Gallo, la mejor cerveza. Sí, al final de cuentas, la profundidad de Municipal y la calidad de sus nacionales le permite esto en un partido que me parece que no es el mejor a nivel de desarrollo y a nivel de vistoso, pero que, pues al final de cuentas, el rival también dio muchos espacios, y ojo, porque en la recta final Municipal está encontrando esa posibilidad. Se viene John Robert Méndez, toquecito de Eric López, encima de la portería de Casas, pero esto que queríamos ver de Municipal en 80, 85 minutos, lo estamos viendo en la recta final del enfrentamiento. Y bueno, el tema es que en lo nacional, yo insisto en mi comentario, le basta y le sobra a Municipal para mantenerse dentro de los primeros cuatro. El tema, y ahora la exigencia, es en lo internacional, que matemáticamente está, pero que su rendimiento en el último partido contra Belice dejó dudas. Ojo, si Municipal gana la próxima semana en El Salvador, pues esas dudas se disipan, pero lo tiene que hacer. Y pues acá en la Liga Nacional, 3 partidos, 2 de local, 1 de visita, 9 puntos, curiosamente 2 goles por partido es el promedio de Municipal en la liga, 1 gol por partido es el promedio en la Copa Centroamericana. Adelante, Maynor, ¿y qué está pasando?
0: Bueno, la mejor cerveza, ahora lo tenemos que decir, este arbitraje en este partido que cierra la jornada número 3 y toda la utilización del FUS, para mí, no sé qué opinan ustedes, muchachos, ha sido correcta. El accionar de Wildomar Ramírez.
3: Sí, para mí sí, cuando ha existido la duda, lo ha reculado de buena manera. Municipal tiene que tener cuidado con los penales, porque ya es el segundo penal de manera consecutiva. Se tendrá que trabajar lo que mencionaba Freddy, la coordinación para tomar la decisión con base a una repetición, con base a la sensación del futbolista, una decisión propia del técnico y del subentrenador, o qué mecanismo o protocolo utilizan, pero por lo menos en este enfrentamiento, sin mayores polémicas o sin mayores cuestionamientos en torno a estas correcciones o decisiones que se han tomado por parte de la cuarteta arbitral. Freddy, voy con vos, ¿qué estás tomando?
1: Gallo, la mejor cerveza. Bueno, finalizará el compromiso. Municipal será líder del torneo en solitario, 9 puntos de 9 posibles. Y pues bueno, yo estoy totalmente de acuerdo con ustedes, muchachos. Este equipo esta plantilla del equipo de Municipal, pues la va a pasar bien y se va a divertir mucho en el plano nacional. Yo quiero verlo contra equipos, por lo menos contra Xela. Lo quiero ver también contra Antigua Guatemala, que hoy por hoy creo yo que son los rivales que le pueden dar batalla en el plano nacional, ¿no? Porque no es por nada, pero el equipo de Comunicaciones, al menos yo no lo veo compitiendo, no lo veo pues dando batalla en el plano nacional. Tal vez sí, para le va a alcanzar para estarse metiendo ahí tal vez a la fase final. Hoy por hoy nos dice que San Pedro tiene 6 puntos en el plano, así que creo yo que San Pedro puede ser. Pero de ahí no sé, muchachos, no sé qué otro equipo le puede dar batalla al equipo de Municipal. No sé, Suchi o qué sé yo. Pero bueno, termina el partido, victoria del equipo de Municipal y ya es oficial. Municipal es el líder del torneo Apertura 2026, Gato.
0: Ahí está entonces, victoria positiva, buena victoria de Municipal para quedarse con estos 3 puntos, ser el único líder con marca perfecta. El equipo de Mario Acevedo, hoy Municipal, tiene 3 partidos jugados, 3 ganados. Es en este momento el único equipo que tiene esa marca, aunque Antigua ha jugado 2, ha ganado 2, pero tuvo que reprogramar uno de sus partidos. Así es que Municipal lo ha hecho muy bien ante su gente. Se queda con el triunfo y le gana 3 puntos a Cobán Imperial. Vamos a la pausa y al regresar continuamos con más en el cierre de esta transmisión, en donde Municipal ha ganado 2-0 al equipo de los Príncipes Azules y es el líder en solitario de esta apertura 2026. Somos la Red 106.1, pausa, regresamos.

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3: Regresamos ya para el cierre de esta transmisión, de este Estudio Estadio, en donde Municipal se ha quedado con esta victoria 2-0 en contra de Cobán Imperial. Sensaciones finales, Carlos, buena victoria, liderato para Municipal, pues parece que tiene un arranque espectacular en donde todo le sale bien. ¿Qué estás tomando?
4: Cayó la mejor cerveza, sí, al final de cuentas en lo nacional así ha sido, un Municipal que con 2 goles por partido en las primeras 3 presentaciones ha logrado sacar ventaja, lo tiene con 9 puntos, lo tiene en la primera posición. Pero insistimos a lo mejor en el tema de la contundencia, ¿no? Al aficionado de Municipal y por lo mostrado por el conjunto Escarlata en la recta final, se esperaría un equipo con mayor punch. Todavía no llega a ese máximo rendimiento, me parece que es normal por el hecho de venir saliendo de una pretemporada, pero el estar en un torneo internacional como lo de la Copa Centroamericana, pues por supuesto que ejerce una mayor presión. Insisto, matemáticamente Municipal está, pero la cantidad de goles que consigue en Belice, que es 1, y el haber empatado en condición de local, pues hace generar ciertas dudas, que insisto, se disiparán si Municipal va en condición de visita a El Salvador, saca un resultado contundente, y eso pues matemáticamente lo colocaría en siguiente ronda, pero esto lo tiene que hacer, es decir, esta es la proyección, pero Municipal dentro del terreno de juego lo tiene que demostrar. No todo es negativo, puntos positivos, el regreso de Eric López, que lo hace con gol, lo de Rudy Muñoz, también regreso, lo hace con gol. Preocupación sobre el propio Rudy Muñoz por las molestias físicas, y me preocupa también el hecho de que los goles siguen sin hacerse presentes por los pies de Eric Japa y Alejandro Cabeza, que en teoría en la planificación, y ahí meto a Jeffrey Vantes también, son los 9, es decir, son los responsables de los goles. Y los de atrás han complementado, entiéndase César Archila, Rudy Muñoz, el propio Eric López, Caballo Morales y así, Alejandro Cabeza ya tiene un gol en lo internacional, pero vamos a eso, ¿no? Que se espera un poquito más de Municipal, la expectativa es que conforme se vayan sumando minutos, conforme se vaya teniendo rodaje, el rendimiento vaya a la alza, porque entendamos también, el formato de nuestro torneo, no importa que tengas un inicio contundente y arrollador, sino lo importante es llegar al mes de noviembre y el cierre de diciembre con tu máximo rendimiento, pensando en esos últimos 6 partidos. Bueno, ahora serán 4 para quienes clasifiquen en primero y en segundo, serán 6 para quienes clasifiquen del tercero para abajo, del tercero al sexto lugar. Así es que, a la espera de las palabras de Mario Acevedo, yo cierro acá cobertura. Minor, ¿qué estás tomando?
3: Todo lo mejor, cerveza. Gracias, Carlos. Excelente trabajo a nivel de cancha. Pues, Eduardo, se ha terminado el partido y estos equipos tendrán que prepararse para una nueva jornada, la jornada 4, que nos vas a indicar cómo se va a jugar.
5: Pues es lo que podemos conversar acerca de la participación de Municipal en esta jornada, en donde Municipal hace lo justo, sin un juego tan vistoso, pero sí efectivo, porque logró pegar en los momentos justos para poderse poner en ventaja y posteriormente pues conseguir la segunda anotación y con esto pues ganar este partido, en el cual pues Cobán se desordenó, se descontroló o se salió totalmente de foco luego de haber fallado ese penal, que al momento de haberlo anotado, pues otra historia seguramente hubiésemos visto dentro del terreno de juego. Pero hoy Municipal, podríamos decir que sin tener un partido tan vistoso, pero así hacerlo lo justo en los momentos oportunos, está logrando pues esta puntuación de 9 puntos, valga la redundancia, en 3 jornadas. ¿Te parece, Maynor? Si quieres, conversamos con el tema de cómo quedan las posiciones y posteriormente pues repasamos cuál será la próxima jornada del torneo de Liga Maynor. ¿Qué estás tomando?
3: Bueno, la mejor cerveza. Sí, el Municipal es líder entonces con 9 puntos, luego viene Antigua, Guastatoya, San Pedro, Misco, Xela, Comunicaciones, Aurora, Malacateco, Cobán, Suchitepeque y Marquense. Ya para cerrar, Eduardo, ¿dónde van o cómo se juega la siguiente jornada de este torneo?
5: En este caso, la próxima jornada estará iniciando el próximo fin de semana, en el cual pues estaremos en este momento pues confirmando cuál es la jornada que inicia el próximo sábado 15 de agosto a la 1:00 p.m, cuando el equipo del Cobán Imperial reciba al Deportivo Misco. También el mismo sábado a las 5 estará jugando Guastatoya en condición de local enfrentando a Municipal. Comunicaciones hará lo propio a las 7:00 p.m. en el Estadio Cementos Progreso ante Malacateco. Los partidos para el día domingo: San Pedro recibe a Aurora a las 3:00 p.m. y el Deportivo Suchitepéquez estará recibiendo a las 5:00 p.m. a los Leones del Deportivo Marquense Minor.
6: Pues ahí está entonces, así despedimos esta transmisión. Gracias por habernos acompañado. Municipal lo gana 2-0. Juan Imperial tendrá que regresar a su casa. El cuadro escarlata pues será y es el nuevo líder de este Apertura 2026. Gracias por habernos acompañado. 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Buen domingo, pásela bien. Chao.
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Pablo, soy el comandante Castro y a partir de este momento les digo bienvenidos al gran resumen que presentamos todos los domingos correspondiente a el fútbol internacional, abriéndose ya paso y ultimando detalles con confrontaciones amistosas hasta el momento, poniéndose a punto para lo que es la iniciación de cada una de las ligas, llámese Liga Premier, Liga de España, Liga de Francia y Liga o Calcio Italiano. Son las ligas a las cuales les hacemos seguimiento permanente con noticias e información de movimiento de jugadores, preparación que van teniendo poco a poco, como les decía, ultimando los detalles de cara a la iniciación de lo que va a corresponder para los torneos 2026-2027. Pero como siempre, aquí tenemos para ustedes de iniciación, dándoles la bienvenida a Estudio.

concreto desde que se disputara el Mundial de Clubes del 2025, ya con Xavi Alonso en el banquillo. Fue entonces cuando se produjo la última reunión presencial entre los representantes del jugador y el club para intentar cerrar el acuerdo. Y fue ahí cuando también todo se paró, cuando ambas partes estaban a punto de firmar. Desde ahí se retomarán ahora las conversaciones. En aquella última reunión que se produjo en Valdebebas tras el Mundial de Clubes, el brasileño hizo una gran rebaja sobre sus pretensiones económicas iniciales para renovar cerca de 30 millones de euros al año. Y del mismo modo, el Madrid subió su oferta inicial. De cualquier modo, a pesar de esa gran brecha inicial, finalmente todo está muy cerca de cerrarse, con las posturas casi coincidentes, hasta que todo se paró en aquella reunión en julio del 2025, cuando parecía que la firma era inminente. Ninguna de las partes quiso ceder, extrañamente, en ese pequeño tramo final en el que ya casi el acuerdo se daba por cerrado. Vinicius pidió finalmente cobrar 20 millones netos por temporada, un aumento que no es realmente sustancial, solo 5 millones con respecto a lo que venía percibiendo tras su última renovación que se hizo en el 2022, aunque no se dio a conocer hasta más de un año después, el 31 de octubre del 2023. Entonces, en el 2022 firmó por 5 temporadas hasta el 2027 y acordó recibir 75 millones de euros netos.

Fiorentina. Mastantuono estaría ultimando su llegada como cedido a la Fiorentina. El argentino necesita salir y un exportero del equipo viola como Giovanni Galli duda de su llegada. Sin duda, el jugador tiene mucho atractivo viniendo del Real Madrid, pero necesitamos ver si tiene las cualidades necesarias para integrarse en un equipo. Daniel Bertoni dijo que es un jugador que puede regatear hasta el fondo de la red en un entorno organizado. Es cierto que se necesita talento para superar a un jugador, pero no debería ser alguien que utilice a la Fiorentina para impulsar su carrera. Necesita venir aquí para mejorar a la Fiorentina, que es algo muy distinto.

0: Aparte por Rodri, el equipo blaugrana está a la expectativa por si el exjugador del City no va al Real Madrid. Esto es lo que se habla de ese movimiento. El Barcelona no quiere mantenerse ajeno al futuro de Rodri y desde el club blaugrana se está muy atento a la evolución de las negociaciones entre el jugador, el Manchester City y el Real Madrid. En el Barcelona se han posicionado por si las cosas entre estos actores no fructifican y pueden cazar un rebote inesperado que hace tan solo una semana ni se contemplaba. Esto es lo que opinan sobre el tema Rodri al Barcelona.
1: En el Barça también hay otra situación, Álvaro, y es que se ha lesionado Frenkie de Jong en el centro del campo, aunque no es seguramente, no se olvidan de alguna forma en el Barça y están muy atentos, es a lo que ocurra con Rodri. ¿Vale? Es un futbolista que es verdad que el Madrid ha mostrado interés, pero en el Barça estudian, bueno, la opción de Rodri, están muy atentos a lo que quiera el futbolista y podrían afrontar la operación en el caso de que el futbolista dé el visto bueno a venir al Barça. Es decir, el Barça, ya contamos hace semanas que había un paquete de 210 millones que se pidieron anticipados en el sentido de los derechos de televisión. A partir de aquí se está atento a distintas situaciones. Una es el centro del campo, no se podrá dar de baja en principio a Frenkie de Jong, pero es verdad que se está atento, aunque el Madrid ha ido por delante, en el Barça están atentos a lo que puede ocurrir con Rodri, es algo que os podemos contar ahora mismo en el larguero, que el Barça podría afrontar esta operación, aunque insisto, está a la espera de lo que pueda ocurrir con el futbolista, y si realmente el futbolista demuestra o dice que quiere ir al Barça, pues el Barça intentaría hacer el esfuerzo.
2: Yo tengo una cosa, Santi, si Rodri acaba en el Barça, alguno se desmaya en Madrid, solo te digo eso.
3: Algunos se desmayan.
2: En fin, Rodrigo Hernández Cascante, vaya futbolista, ¿eh? Había muchos que dudaban de él en el mes de junio y fíjate, al final, campeón del mundo.

hasta el 2030 con la selección de los Estados Unidos. Estados Unidos hizo oficial la renovación de Mauricio Pochettino como seleccionador, por lo menos hasta después del Mundial del 2030. Estados Unidos decidió apostar por la continuidad, por mantener el

Paraguay y Uruguay. Después de un mundial en el que Estados Unidos cumplió al llegar hasta los octavos de final, ganando su grupo y superando la barrera de los 16avos de final, el país de las barras y las estrellas le brindó su voto de confianza al argentino Pochettino.

Senado retrasa el anuncio a Diomandé. El pleito entre sus antiguos representantes y los nuevos por la comisión del fichaje ha llegado a la FIFA y frena la posibilidad. Podría necesitar una licencia provisional. El punto final al traspaso de Jan Diomandé al Real Madrid con el anuncio oficial se está dilatando y la causa es un conflicto entre los representantes. A un lado, Mas Gradel con su empresa Maxidel y al otro lado.

la FIFA por un supuesto incumplimiento de contrato, dado que con quien han negociado el Madrid es con Rock Nation. Es la empresa que llevó el año pasado al costamarfileño desde el Leganés al Lazy. Y el pleito no es únicamente un asunto interno entre empresas y tampoco es peccata minuta. Salpica esta transferencia entre la entidad alemana y el Madrid. Por reglamento FIFA podría afectar de lleno a la inscripción del virtuoso extremo.

revienta el fútbol. El presidente de Estados Unidos fue ganando peso en las decisiones de FIFA hasta superar unos límites éticos mínimos entre él y el fútbol. El mundo ha escogido lo segundo. Ser presidente de la FIFA tiene un componente político incuestionable. Parece un primer ministro, dicen de Infantino cuando aparece en torneos o congresos. Es la realidad. El poder del organismo que dirige y de la industria que representa es increíble.

Donald Trump. Quizá porque viene de una cultura alejada al máximo del fútbol, o quizá porque nadie le ha parado nunca los pies. El presidente de Estados Unidos fue ganando peso en las decisiones hasta superar unos límites éticos mínimos. Se autoimpuso liderar el grupo de trabajo, el Track Force del Mundial 2026, a pesar de que otros dos países más lo organizaban, México y Canadá. Convirtió el despacho oval y la Casa Blanca en un escenario televisivo que chocaba con la tradición neutral del fútbol infantino, y la Copa del Mundo pasaron repetidas veces por allí como si fuera el nuevo juguete de Trump. Incluso poco antes del Mundial pasó Cristiano Ronaldo, el hombre sobre el que existía la duda de si podría entrar en el país por causas judiciales previas. Allí mismo se disiparon.

del continente, y es que River perdió frente a Rosario Central 1-0 en Argentina. River se harta de Koudex, su técnico. La quinta derrotó al hilo del millonario, hace estallar el Monumental en contra del Chacho Coudé. Su continuidad pende de un hilo. La etapa del Chacho Coudé en River está cerca de llegar a su final.

victorias al hilo que suma con el millonario a punto de tocar fondo, a pesar de las últimas incorporaciones de renombre como Nicolás Otamendi o Ángel Correa. Nunca antes se vio un ambiente de crispación tan grande como el que se vio en el Monumental en la pasada madrugada. Antes de arrancar ese partido que perdió River, el estadio al unísono se jugó.

anunciado como nuevo jugador del club inglés. El Real Madrid ingresa unos 40 millones de euros y mantiene el 30% del futbolista. Firma hasta junio del año 2031. Gonzalo, de 22 años, nacido en Madrid, ya es jugador del Fulham, tal y como avanzaron medios informativos españoles. Arbeloa ya tiene el delantero español en su plantilla. Real Madrid y el club de Londres han hecho oficial el traspaso, un fichaje que le cuesta al club inglés unos 40 millones de euros, pero por el 70% de sus derechos federativos. Una buena operación tanto económica como deportiva para el conjunto del Bernabéu, que se asegura tener voz y voto en el futuro de Gonzalo. Firma hasta el año 2031.

allá vamos. Michael Yormaca, presidente del Rock Nation, agencia que maneja los derechos de Vinicius Junior, escenifica un viaje a la capital londinense en pleno revuelo por el interés del Arsenal, horas turbulentas en el mercado de fichaje del Real Madrid y un vuelo a Londres que lo avisa.

para el futuro de un Vinicius que ha regresado al trabajo a las órdenes de Mourinho, con una renovación en el aire y rumores acerca de su salida. En esta atmósfera de incertidumbre, el astro brasileño ha sido vinculado con el Arsenal y ahora ha ocurrido un movimiento que aviva más los rumores. Michael Jormac, presidente de Rock Nation, la agencia de representación de Vinicius, aterrizó en Londres y ha publicado en sus redes sociales: Londres, allá voy, allá vamos. Por el momento no ha trascendido el motivo de su viaje a la capital inglesa.

70% de sus derechos en una operación paralela a la de Gonzalo García. El Fulham de Álvaro Arbeloa se ha llevado un doble botín de la cantera del Real Madrid. El mismo día en que se oficializó la marcha de Gonzalo García, el club blanco anunció también el traspaso de César Palacio al conjunto londinense en una operación cifrada en 10 millones de euros por el 70% de sus derechos deportivos. El Real Madrid

nacido en el año 2010, debutó con el primer equipo en el amistoso de Sydney. El técnico español alucinó con él, dio un recital de 90 minutos. Con solo 16 años debe resultar difícil impresionar.

partido en el año 2010. Fue el único jugador del once inicial que completó los 90 minutos. Dio un recital en el centro del campo, preciso en los pases, con personalidad para conducir y romper líneas. Una muestra de talento joven. Al igual que otros jóvenes de la academia del Chelsea, el inglés forma parte de la gira de pretemporada del equipo, buscando una oportunidad en el primer equipo. Además, tanto Watson como otros canteranos llevan con Xabi Alonso desde que este llegó a Londres, disputando minutos en los amistosos a puerta cerrada contra el Crawley Town y el Bromley.

Arabia Saudita, y es que Benzema no tiene límites. El francés anotó en el tercer amistoso de pretemporada de su equipo Al Hilal. Somerville debutó con el equipo saudí y hizo gol. Karim Benzema es interminable. El delantero francés no pierde el olfato de gol. A pesar de tener 38 años, acumula ya 23 temporadas consecutivas viendo portería, erigiendo

0: pretemporada que disputó el club saudí. En este último, el cuadro dirigido por Simon Inzaghi no logró pasar del empate a 3 ante el Al Jalil de Doha. Benzema llegó al club a final de la pasada temporada procedente del Al Ittihad. En tan solo 13 partidos ya se convirtió en la referencia ofensiva del equipo, anotando 9 dianas en total. De hecho, en su debut firmó un hat-trick y repartió una asistencia. Ahora, a sus 38 años, Benzema afronta su primera temporada completa con el Al Hilal, la cual arranca el próximo viernes 14 de agosto con el inicio de la Saudi Pro Liga. Además, apunta a ser el delantero titular durante toda la campaña. Su competencia es Darwin Núñez y el francés parece tener de momento la partida ganada al uruguayo.
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6: A veces una palabra puede abrir un corazón. A veces un gesto puede hacer recuperar la esperanza. A veces una buena actitud puede cambiar una vida. Cuando te convenzas de que con tu fuerza, por pequeño que sea, puedes hacer muchas cosas buenas, tendrás más autoestima y sobre todo serás un buen instrumento de Dios en la tierra, llevando paz y alegría. Recuerda que Dios te quiere y quiere que seas un instrumento de su bondad ahí donde estás. Para eso tienes que olvidarte de ofensas, malos pensamientos, cosas negativas que te restan vitalidad, que te restan positividad. No te centres en lo malo, en lo que odias de los demás. Céntrate en lo bueno y ten esa palabra, ese gesto, esa buena actitud que puede cambiar vidas. Soy el padre Juan Carlos de hablarconjesús.com para la red 106.1.
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Esta supone el penúltimo escalón que han de superar los equipos para estar en la máxima competición europea, ya que los ganadores acceden a la ronda de playoff en la que se reparten los últimos billetes. En esta tercera ronda restan 20 equipos que buscan avanzar al playoff. De estos 12 van por la ruta de campeones, mientras que los 8

Vikings y Lars. Además, el Dinamo de Zagreb es quizá el conjunto más potente que busca pasar de ronda por esta, la ruta de campeones, de la que saldrán seis ganadores. Por otro lado, para el playoff de esta ruta ya hay un enfrentamiento definido. Celtic y Lark se verán las caras en busca de una plaza en la próxima edición de la Liga de Campeones. En el caso de la ruta de Liga, 8 equipos disputan esta tercera ronda. Los 4 ganadores se jugarán una plaza en la máxima competición europea, en el playoff. En este caso aún no hay ningún enfrentamiento definido. Fenerbahçe, Olympiacos, Bodo Glimt y Olympique de Lyon aparecen como los equipos más fuertes en esta ruta. Los turcos

con los resultados de la segunda ronda partidos de ida y luego ya analizar la segunda ronda partidos de vuelta de esta UEFA Champions League campaña 26-27. Así que vamos rápidamente a la actividad donde el Mayalvi terminaría derrotando 3-0 con autoridad al equipo del Red Imps en Suecia. Gran victoria que se lleva el cuadro local. 1-0 por la mínima. Sabá derrota a Kups Koipo en casa y se lleva una ventaja a Finlandia para el partido de vuelta. Ararat Armenia termina derrotando 2-0 a Shamrock Rovers. En Irlanda se define todo para la siguiente ronda. ¿Cuál de estos dos equipos clasifica? Y Slovan Bratislava 2-0 le pega de visita a Iberia Tbilisi y termina llevándose una gran ventaja a casa para el partido de vuelta. 4-1, Lech Poznan derrota a Arus y consigue una gran ventaja para el partido de vuelta en Polonia. Dinamo Zagreb no puede en su visita a Suiza y empata una anotación contra el Tun. Se define todo en Croacia. 1-0 Fenerbahce por la mínima, pero derrota al equipo de el Górnik Zabrze de Polonia. Por su lado, Sturm Graz le pasa por encima al Hertz. 4-0 lo golea en Austria y tiene un pie y medio ya en la tercera ronda de clasificación. 0-0 Klaksvik empata con el Kauno Žalgiris y terminan dependiendo todo para el partido de vuelta en Lituania. Larne termina siendo goleado 4-0 por Estrella Roja y en Serbia el cuadro de la Estrella estará definiendo todo para la siguiente para clasificar a la tercera ronda. Vikingur 2-1 derrotó en Islandia al Bir Sheva, equipo israelí, y con eso se define todo en el partido de vuelta. Luego, el día miércoles 22 de julio, los siguientes tres partidos. Omonia gana en Chipre 1-0 contra Kairat Almaty. El equipo de Levski Sofía 1-0 derrotó al Craiova y Egnatia Selj termina empatando 3-3 en Albania y se define todo en Eslovenia para el partido de vuelta. Acá están los juegos de vuelta que inician el día de mañana, martes 28 de julio a las 9 de la mañana. Tempranito, Kups Koipo de Finlandia estará recibiendo al Sabá. Después el Red Imps a las 10 de la mañana contra el Mashalbi. De Suecia, tendrá que hacer la remontada el equipo del Red Imps a las 12 del mediodía. No, Selj estará definiendo si avanza o Egnatia consigue el pase de visitante tras el empate a 3 anotaciones en la ida. 12:45 del mediodía, Hertz recibe al Sturm Graz, partido que debe ser de trámite para el cuadro visitante que se lleva una ventaja de 4 goles, y el Shamrock Rovers tendrá que remontar en casa contra el Ararat Armenia para avanzar a la siguiente ronda el cuadro irlandés. Miércoles 29 de julio, el resto de partidos de vuelta. Kairat Almaty recibe a las 9 de la mañana al Omonia. El equipo de el Kauno Žalgiris estará enfrentándose al Klaksvik, partido que no tuvo goles y se definirá a las 10 de la mañana el día miércoles 29 de julio. A ver qué equipo termina rompiendo el cero y avanza la siguiente ronda. A las 11 de la mañana, Lech Poznan de trámite contra el Arus tras el 4-1 en casa. 11:30 de la mañana, el Craiova de Rumania estará recibiendo al Levski Sofía. Buscará el cuadro local remontar en casa. Por su lado, el Bir Sheva buscará también la remontada contra el Vikingur. Estrella Roja de trámite en casa contra el Larn. A las 12 del mediodía estará el Górnik Zabrze contra el Fenerbahce. El cuadro turco con empatar le basta para avanzar a la siguiente ronda. Y 12:15 del mediodía, Slovan Bratislava estará recibiendo a el Iberia Tbilisi para avanzar a la siguiente ronda el cuadro eslovaco que lleva ventaja. El día lunes 3 de agosto se lleva a cabo el sorteo de los playoffs por el avance ya definitivo para la fase de liga de esta Champions League, pero a inicios de agosto se estará celebrando la tercera ronda de clasificación. Vamos rápidamente a repasar la actividad de la pasada semana de la Champions League, de los equipos que buscarán entrar a la fase de liga. Y está el equipo de Kups Koipo de Finlandia, que pierde 2-0 en casa contra el Sava. El equipo de Azerbaiyán, 3-0 en global, avanza a la siguiente ronda. Después Red Imps y Mashalbi no se hicieron daño, empatan 0-0 y termina avanzando el cuadro visitante tras ganar 3-0 en casa en el partido de ida. 3-2 el equipo de Dinamo Zagreb termina ganando en el tiempo extra, 4-3 en global, 3-2 en los 120 minutos. El equipo del Thun de Suiza queda eliminado
tras quedar fuera en tiempo extra. Y después el Celtic y el equipo de el Egnatia terminan empatando 2-2. 5-5 terminan empatando en global el encuentro. Y el equipo del Celtic de Eslovenia en casa 4-1 en penales termina avanzando a la siguiente ronda. 2-0 el Sturm Graz de Austria gana de visita en Escocia contra el Hearts. 6-0 en global termina avanzando el cuadro austriaco. Shamrock Rovers 2-1 gana en casa contra Ararat Armenia de Armenia. 3-2 en global ganó el equipo visitante y avanza a la siguiente ronda dejando fuera al cuadro irlandés. El pasado miércoles 29 de julio se celebraron también estos otros partidos. 1-0 ganó Kairat Almaty en casa contra Omonia. 1-1 empataron en el global y en penales 6-5 avanza el cuadro de Kazajistán en casa. Kauno Žalgiris termina ganando 1-0 contra Klaksvik. 1-0 avanza el cuadro local a la siguiente fase. 4-1 Aarhus termina ganando de visita ante el Lech Poznan y en penales 4-3 termina avanzando el cuadro danés y deja fuera al cuadro polaco. Craiova empata 2-2 en casa contra Levski Sofía. Gracias a la victoria del cuadro búlgaro avanza a la siguiente ronda el equipo de Sofía. 3-2 en global avanzó a la siguiente fase. Bircheva 2-0 derrota al equipo del Vikingur. 3-2 en global remonta en casa y avanza el cuadro israelí. Por su lado, el equipo de Estrella Roja 5-0 vuelve a golear al Larn. 9-0 en global avanza a la tercera ronda de clasificación. Fenerbahce 2-1 avanza en el global tras empatar en Polonia ante el equipo del Górnik Zabrze y con eso avanza el cuadro turco. 1-1 también empató Slovan Bratislava e Iberia Tbilisi y 3-1 en global avanzó el cuadro eslovaco. Ahora, ya se sortearon los playoffs, está ya el AEK Atenas esperando entre Levski Sofía y Kairat Almaty. Celtic contra el equipo de LASK, definido este enfrentamiento. Dinamo Zagreb o el equipo del Kauno Žalgiris enfrentaría al Vikingur, al Viking FK. Después el Majalvi o Slovan Bratislava se estarán midiendo al Ararat Armenia o el Celtic en estos playoffs que se celebran después de la tercera ronda de clasificación. El Bircheva contra o el Estrella Roja estarán enfrentándose al Aarhus o al Sabá. Fenerbahce, Sturm Graz estarán enfrentándose al Sparta Praga o al Olympique de Lyon. Olympiacos o el NEC de Países Bajos contra Unión St. Gilius o el equipo del Bodo Glimt. Me parece que el que quede fuera que le quitaría un poco de sabor a la fase de liga que tiene la Champions League. Ahora, estos son los partidos de ida de la tercera ronda de clasificación de la UEFA Champions League temporada 26-27. Inicia el día de mañana, martes 4 de agosto a las 10 de la mañana, doble cartelera. Majalvi en Suecia recibe al equipo de Slovan Bratislava de Eslovaquia. Ararat Armenia recibe en casa al equipo de Celtic a la misma hora. Después 11:30 de la mañana, doble cartelera. Levski Sofía en Bulgaria recibe al Kairat Almaty de Kazajistán y el Bircheva estará enfrentándose a la Estrella Roja a la misma hora. A las 12 del mediodía, Dinamo Zagreb estará midiéndose en Croacia al equipo de Kauno Žalgiris y Olympiacos en Grecia se enfrenta al NEC de Países Bajos. A la misma hora, el equipo del Union St. Gilles de Bélgica estará enfrentándose en casa al equipo del Bodo Glimt y Sparta Praga de República Checa estará midiéndose al Olympique de Lyon a la misma hora, a las 12 del mediodía. Miércoles 5 de agosto, estos son el resto de partidos de ida. De hecho, nada más quedan dos. 10:30 de la mañana, el Aarhus contra el Sabah en Dinamarca. Y a las 12 del mediodía, el cuadro turco recibe al Fenerbahce, recibe al equipo de Sturm Graz. Estos son los partidos de ida. Mi pronóstico rápidamente: Majalvi estará ganando en casa. Ararat Armenia estará empatando contra el Celtic. El equipo de Levski Sofía empatará contra el Kairat Almaty. Bircheva estará empatando en casa contra Estrella Roja. Dinamo Zagreb derrotará a Kauno Žalgiris en Croacia. Olympiacos sacará ventaja en Grecia. El equipo de Unión St. Gilles también sacará ventaja en casa contra el Bodo Glimt. Y el Sparta Praga me parece que va a estar empatando contra Olympique de Lille.

1 al Lyon de Francia. Unión Saint-Gilloin se empató 3-3 con el Bodeglin. Olympiacos empató 0-0 con el Lev. AGF le ganó 2-1 al Sabada. Fenerbahce derrotó 2-0 al Stur. Y para esta semana que viene se preparan los siguientes partidos. Cairada recibe al Leski Sofía. Bodaglin recibirá al Unión Saint-Gilloin. Sabada Fútbol Club recibirá al AGF. El Kumo Žalgiris al Dinamo Zagreb. El Ned jugará con Olympiacos. Estrella Roja lo hará con el Beersheba. Selje jugará con el Ararat Armenia. Slova Bratislava jugará con Vihalvi. Stur recibirá al Fenerbahce. Y el Lyon estará recibiendo al Sparta Praga. Son los partidos que se jugarán en esta siguiente semana de la Liga de Campeones de la Champions League.

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0: segunda semana de preparación de los equipos de la Liga de España rumbo a la Liga 2026-2027. Aquí está el bloque que corresponde al equipo del Real Madrid. Mou arranca sin descanso. 4 partidos de liga en 14 días. Así ha comenzado oficialmente la temporada del nuevo Real Madrid de Mourinho. Solucionar la plaga de lesiones clave para este curso. 4 partidos en 14 días. Así empezó de manera oficial la temporada 2026-2027 del nuevo Real Madrid de Mourinho. Tras una pretemporada a la vieja usanza sin giras por el extranjero, el club blanco se prepara para un inicio liguero de una exigencia máxima. Algunos de sus jugadores como Cucurella, Kylian Mbappé, Tchouaméni, Konaté y Bellingham han tenido poco más de una semana para preparar el primer partido. Se incorporaron el pasado lunes. La pretemporada está diseñada como una simulación de lo que será este intenso inicio. El fantasma de las lesiones tras años de caos en la parcela física preocupante en el club, el retraso de la primera jornada de liga debido a la presencia de jugadores de la plantilla en las semifinales del Mundial, es un regalo envenenado, un partido más para el maratón de agosto. Este aplazamiento provoca que las 4 primeras jornadas se jueguen en un tramo de 14 días. El debut oficial es el 22 de agosto ante el Español. El 26 y el 30 recibirán en casa Real Sociedad y al Málaga, respectivamente. La seguidilla de encuentros terminará en Sevilla, enfrentándose al Betis el 4 de septiembre. 4 partidos, 2 salidas, 2 viajes y pocos descansos. ¿Qué dice a todo esto José Mourinho, vinculado directamente a su equipo, el Real Madrid? Aquí está lo que dice Mourinho.
1: He llegado al vestuario, he visto ahí en el teléfono Madrid de 2 caras, Madrid de 3 caras, fresco, cansado y súper cansado. El fresco jugó muy bien, el resultado 2-1 al descanso. Es cortísimo, es un primer tiempo de grandísima calidad para 3-4, 4-0 tranquilamente. Segundo tiempo, el partido pasa a ser más físico, contra un equipo de, típicamente italiano, de una fisicalidad muy grande. Nos meten un poco sob presión. La segunda cara inicia a llegar. Y después con Moiskin a jugar dentro de un área con 2 niños de 18 años que han hecho partidazo, pero hace parte del crecimiento de los niños físicamente, no están todavía al nivel de poder elevar con un bicho como Moisés, que es un fantástico jugador. Y después la tercera cara, que me ha gustado muchísimo también, que es la cara del súper cansado, pero donde el equipo ha sabido ser equipo, ha sabido controlar el juego, ha sabido volver a dominar el juego. Dumfries y Hendrik entrenaron tres días y jugaron más de 70 minutos, un esfuerzo fantástico que para mí tiene significado el querer dar hasta sus límites. Me ha gustado todo. Ya he dado mis gracias a Grosso por el entrenamiento que nos han dado, un entrenamiento muy bueno.
2: ¿Qué buscaba hoy con su planteamiento inicial? Y no sé si es el tipo de Real Madrid, el esquema que vamos a ver en el futuro, o todavía es muy pronto.
1: No es el Real Madrid con los jugadores que tenemos. Obviamente que, como decía yo a los chicos antes del partido, Real Madrid es Real Madrid, si es amistoso es Real Madrid, si es partido de entrenamiento es Real Madrid. Hay que buscar siempre, obviamente, la evolución, pero también un resultado, la dignidad, aquello que es la nuestra historia. Y he tenido que meter en campo los hombres entre, ¿cómo se dice? Entre comas los hombres que tenía a disposición, meter a jugar juntos a Trent y a Dumfries, intentar encontrar una dinámica que les permitiese este juego. Y después eso mismo, hemos trabajado solamente ayer, obviamente, porque el objetivo no es entrenar para un partido, pero ayer hemos hecho un poco de trabajo de organización para tener un equipo que en campo pues sabe lo que tiene que hacer. Esos dos niños que jugaron, Juan y Mario, son dos niños con un futuro fantástico, que mientras el partido no ha entrado en la dimensión física, ellos han estado con una clase tremenda. Me ha encantado ver la calidad de los niños, que tienen un percurso para hacer. Pero de esta mistura entre los hombres que teníamos disponibles, y recuerdo que de los 8 hombres que teníamos disponibles, 7 de los 7 que estaban disponibles, 2 han entrenado 3 días. Y después, cuando hemos metido el pobre Carlos Espi, que todavía está a despertar de un sueño, entrenó ayer una horita con nosotros, y hoy pues va en campo también para nos dar una ayuda y para conocer lo que es Real Madrid. Estoy muy contento con el trabajo de los chicos, no hoy, desde el primer día que estamos trabajando. Obviamente me preocupa no tener los otros, me preocupa en el sentido en que me gustaría tener 3 semanas de trabajo con la otra gente. No es posible. Lunes llega Vini, llega Brahim, llega Bernardo. Esta gente que está aquí, pues Dumfries, Carlos, Hendrik, ya tendrán unos días más de trabajo. Y es así, a poco y poco, hasta que lleguen los chicos que jugaron las semifinales del Mundial y la final, que es solo cupo.
2: Y, mister, ya por último, ¿lo ha vuelto a hacer? ¿Ha vuelto a dirigir un partido siendo entrenador del Real Madrid? ¿Qué ha sentido?
1: Todavía nada. Faltan los buenos. Faltan los buenos.
2: Y aquí estaremos para contarlo.
0: En el Real Madrid es oficial Vinicius hasta el 2032. El Real Madrid oficializa la renovación tras la reunión que se tuvo esta semana del atacante. El brasileño sale satisfecho con el esfuerzo del Madrid, que subió la propuesta como muestra de confianza. Renovación larga. El día de Diomandé y de Rodri lo es también parte para Vinicius, porque en paralelo a la oficialidad al fichaje más caro en la historia del Madrid, se han cocinado los últimos detalles de la renovación de Vinicius, una que se perfiló esta semana en una reunión en la que todas las partes salieron con mucha sonrisa, satisfechos por haber encontrado al fin un punto común. El club blanco subió su oferta sin llegar a la demanda oficial del brasileño y le pidió, eso sí, premura. No se ha dilatado, ya es oficial, la extensión está confirmada y vinculará a Vinicius hasta el año 2032, toda una carrera de blanco.

empresa que representa a Diomandé optaron por una extensión corta. Fue en 2023 hasta el 2027 para poder renegociar un nuevo contrato y apostar por la progresión del jugador. Pero ese vínculo llegaba ahora a su fin y tras muchos dimes y diretes no se había encontrado un acercamiento verdadero hasta ahora. Vinicius, aunque el club no llegó hasta las cantidades de las primeras conversaciones, de inicio pidió 30 millones de euros, pero el verano pasado ya había reducido considerablemente sus pretensiones, entendiendo que se ha hecho un esfuerzo que se le coloca en un escalón acorde a su estatus. No será por 30 millones, pero sí, como detallaron medios españoles, se acercará a los 24 millones de euros netos. Hablemos ahora, porque es oficial también, Diomandé. El Real Madrid firma por 7 temporadas hasta el 2033. Extremo de 19 años se convierte en el fichaje más caro en toda la historia del club, 125 millones de euros, superando a Bellingham. Punto final al tema de Olise. Es una de las historias más conmovedoras de la era reciente. Ejemplo de que lo improbable no es imposible, de persistencia, resiliencias. Creció compartiendo casa con 25 personas, jugando casi descalzo en el barrio de Abiyán, Costa de Marfil, rodeado de esa pobreza que acostumbra a sumergir talento. Cuando salió a hacer pruebas a Estados Unidos y Europa, fue rechazado por todos los equipos, todos. Un invierno se agarró a una posibilidad que el Leganés, como si fuese la última, deslumbró, creció e hizo del trauma de su vida, el fallecimiento de su hermana con 15 años, el motor de la misma. Todo pasó a ser por ella, cada segundo en el Leipzig, en el Mundial, cada gol. Y de ahí al día de hoy, cuando ya es oficial, Diomandé es nuevo jugador del Real Madrid. Ha llegado al Bernabéu a ser el fichaje más caro en 124 años del club y una de las historias más fascinantes de los últimos tiempos. Como todos ustedes, el bailarín Jan Diomandé, un ser humano en mayúsculas. Hablemos ahora de la historia José Mourinho Vinicius, de una herida tras los insultos racistas en Daluz. Recuerden ustedes, Mourinho señaló a su celebración como una provocación. Las declaraciones generaron un terremoto. Ninguno se había pronunciado desde entonces. El enfrentamiento de la temporada pasada entre el Real Madrid y el Benfica, correspondiente al playoff de la Champions League, fue un torbellino de emociones, desde el presunto insulto racista de Prestiani a Vinicius y las declaraciones de todos los protagonistas, hasta las palabras posteriores de Mourinho hacia Vinicius. Un terremoto que marcó aquel partido, aquella eliminatoria. Las declaraciones se cruzaron, las de Vini y todo el Madrid en una dirección, las del técnico luso y todo el Benfica en la otra. Desde entonces no se habían pronunciado y ahora lo recuerdan y se reencuentran. El Madrid había caído en el Estadio Daluz en la fase liga y los caprichos clasificatorios presentaron la oportunidad de vedeta. Minutos 50 del celebró y bailó en el córner y la grada respondió con lanzamiento de objeto. El árbitro, el francés, el de Tessier, le mostró la amarilla por, a su juicio, provocar algo que el brasileño no entendió. Y en ese contexto, de vuelta al centro del campo, me ha llamado mono, se leyó en los labios de Vini, apuntando a Gianluca Prestiani. Protocolo antirracismo activado, cruce de acusaciones en ese momento. ¿Y cómo queda este tema? Real Madrid, Vinicius, Mbappé y Diomandé serán una auténtica pesadilla para cualquier defensa. Kioki Raúl, entrenador de Diomandé, en la academia habló para contar cómo fue la experiencia en el fútbol estadounidense del nuevo jugador del Real Madrid. Durante la temporada 2022-2023, Jan Diomandé militaba en la academia en el fútbol universitario de Estados Unidos. En aquella etapa, uno de los principales apoyos fue su entrenador, Kioki Raúl, con quien todavía guarda relación. Tan solo 3 años después, el extremo costamarfileño de 19 años llega al Real Madrid por 125 millones de euros, más 15 en variable y con la etiqueta de Galáctico.

Ahora que hablemos del Barcelona y lo último que ha pasado en el equipo culé, es el más rápido del Barcelona, supera a Valde y Araujo, pero Flynn ya ha visto que le falta calidad. Karim Adeyemi ha necesitado pocos entrenamientos para dejar una certeza en el Barcelona, ya que ningún compañero puede igualar su velocidad. El alemán supera los 36 kilómetros por hora y ofrece una explosividad superior incluso a la de las auténticas balas como Alejandro Valde o Ronald Araujo. Sin embargo, Hansi Flick ya ha comprobado que correr más que todos no basta para convertirse en titular. El técnico conoce perfectamente sus condiciones y fue uno de los grandes defensores de su fichaje. Adeyemi puede romper una defensa con un solo desmarque, atacar metros libres y castigar cualquier pérdida rival. El problema aparece cuando recibe con el equipo instalado cerca del área, donde necesita decidir con precisión y combinar en espacios mucho más reducidos. En transición, Adeyemi es prácticamente imparable. Su primer paso le permite separarse del lateral, llegar antes de los centrales y convertir un pase profundo en una ocasión. Ese recurso añade al Barcelona una amenaza que no tenía y obliga a los rivales a protegerse, especialmente cuando Lamine Yamal atrae jugadores hacia la banda contraria. Rodri le dice no al Real Madrid para fichar por el Barcelona. El medio se inclina definitivamente por los azulgrana. Así se lo ha comunicado de manera oficial al club blanco. La operación rondará los 60 millones de euros. Rodrigo Hernández, Rodri, se ha inclinado de manera definitiva por la opción de fichar por el Barcelona. Y así se lo ha comunicado oficialmente a los dirigentes del Real Madrid, que le habían presentado una importante oferta económica días antes. El mediocentro, en las conversaciones mantenidas con los dirigentes blancos, siempre se mostró respetuoso al máximo que el Real Madrid, pero nunca bajo el paraguas de un convencimiento pleno, circunstancias que mantuvo en alerta en todo momento a los dirigentes madridistas sobre la decisión final del jugador. En Valdebebas tienen claro que para que un jugador fiche por el Real Madrid debe estar plenamente seguro de que lo hace, y Rodri nunca transmitió esa seguridad. Entienden y respetan la decisión del futbolista. Si lo contrata el Barcelona, que se vaya al Barcelona. Hablando de Araujo, el zaguero central ha sido cedido al Liverpool. Acuerdo verbal para la salida de uno de los capitanes del Barcelona. Deco, director deportivo, da el ok. El acuerdo verbal entre clubes, los de Anfield se aguardan una opción de compra por obligatoria. Ronald Araujo cambia de aires. El central dejará al Barcelona para jugar en calidad de cedido en el Liverpool. El club inglés se guarda una opción de compra no obligatoria por uno de los capitanes del Barcelona. La operación, que ya tiene el visto bueno de Deco para que se produzca, ha sido adelantada por Fabricio Romano y confirmada por medios informativos españoles. Además, el conjunto red se hace cargo de todo su fichaje. La salida del central uruguayo es una de las sorpresas, a falta de poco más de 2 semanas para que el Barcelona juegue su primer partido liguero ante el Elche el 23 de agosto. La entidad del Camp Nou da salida a un jugador que renovó en enero de 2025 hasta el 2031 y cuya salida a la Juventus estaba cantada hace un par de años, hasta que hubo un giro radical que hizo que diera una nueva oportunidad en Can Barca. Los agentes del jugador han viajado a Liverpool y el futbolista no irá a Udine junto a los que ahora son sus compañeros. Araujo llega a

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4: Uno de los mayores indicadores de nuestra propia madurez espiritual se revela en la forma en la que respondemos a la debilidad, a la inexperiencia o a las acciones potencialmente ofensivas de otros. En otras palabras, un signo de madurez es la capacidad de responder con comprensión cuando otras personas han hecho algo estúpido y te han dado la oportunidad de sentirte más fuerte o superior. Vamos a intentar comprender a los demás, porque el maduro es justamente esa persona que no se hace tanto líos, que no está señalando con el dedo todas las cosas que se han hecho mal. Al contrario, aprovecha para que los demás también crezcan, porque solo en un ambiente en el que todos crecen, las cosas son más armónicas, más sencillas, más amables, te sientes mejor. Que no te dediques a señalar con el dedo, sino a dejar pasar esas cosas y a no sentirte superior, sino a saber que todos podemos crecer juntos.
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en el kilómetro 114 y un premio de montaña Alto del Portón de solo tercera categoría en el kilómetro 72. Termina ganando la etapa el corredor Wilmer Paredes, que había ganado ayer la primera y se había vestido de líder, pues hoy es más líder que nunca. El corredor del equipo del EPM hizo 3 horas 55 minutos 20.

ecuatoriano Richard Huera. El mejor de los integrantes del equipo continental Hino Juan Larred fue Yesid Albeiro Pila, que quedó en el puesto 22 de la etapa, y en el puesto 23 Melvin Torres del equipo Hino Juan Larred Suzuki, pero con el mismo tiempo del ganador de la etapa. Llegaron todos en el pelotón, incluido Edgar Torres, incluido también Mardoqueo Vázquez. La clasificación general individual está de la siguiente manera: corrida la segunda etapa de la Vuelta a Colombia. El líder, Wilmer Paredes, corredor del equipo de EPM de la ciudad de Medellín, que tiene acumuladas 8 horas 47 minutos 59 segundos. En el segundo lugar, Brandon Rojas a 10 segundos. Tercera posición para Kevin Castillo a 14 segundos. Quinto lugar para Felipe Bravo a 16 segundos. Y en la quinta posición, el mejor extranjero, un mexicano que se llama José Muñiz, está a 19 segundos. Los nuestros, el mejor clasificado es Yesid Albeiro Pira, está a 20 segundos en el puesto 18 de la general, y en el puesto 19 Melvin Torres a 20 segundos también. Es la misma diferencia que pierde Mardoqueo, la misma diferencia, 20 segundos, que está perdiendo Edgar Torres. La Vuelta apenas está en sus dos primeras etapas, que ha tenido en su mayoría terreno llano. Mañana se cumplirá

corriendo en el departamento del Huila, en el sur de Colombia. Esta tercera etapa va a partir en Garzón, pasará por Gigante, Campo Alegre, Juncal, Guacirco y va a terminar en Neiva, en la capital precisamente de ese estado, de ese departamento. Serán 161 kilómetros, una etapa que tiene tres vetas volantes, no hay premio de montaña y tiene tendencia todo el tiempo a descender. Por el momento hemos tenido protagonismo, todos los hombres del equipo continental y no Juan Larred están metidos en los mejores puestos de la clasificación general individual, por lo menos no están perdiendo por encima de los 20 segundos con quien hoy es líder de la carrera, Wilmer Paredes. Además de eso, en la etapa de hoy inclusive Edgar Torres saltó en los últimos 5 kilómetros para línea de meta, alcanzó a tener una importante diferencia, pero fue alcanzado a escaso un kilómetro para terminar la carrera, que terminó en embalaje, en sprint, y que volvió a ganar, como les decía, Wilmer Paredes. Eso en lo que corresponde a la Vuelta a Colombia y lo que está haciendo nuestro equipo, el Continental Hino Juan Larraín Suzuki. Vamos ahora a las noticias internacionales, y es que tenemos muy cercano el inicio de la Vuelta a España. El próximo 22 de agosto estará comenzando una edición más de la tercera carrera en importancia que tiene precisamente el ciclismo en el mundo, que son Giro d'Italia, Tour de Francia, Vuelta a España, las tres grandes. Pues esta es una de las tres grandes que

0: invitado de excepción. Él es el comentarista y narrador de Eurosport para todos los países de habla hispana y nos tiene precisamente sus análisis, sus comentarios del preparativo de esta Vuelta a España que, repetimos, comienza el 22 de agosto. Aquí está Javier, adelante.
1: ¿Qué tal, amigos? Bueno, la noticia de la próxima Vuelta Ciclista a España estaba en la comparecencia de Tadej Pogačar, pero no es el único. Es importante que la presencia de Pogačar no cohiba al resto de los participantes que digan, ah, pues si va el esloveno, como ha ocurrido en algunas pruebas del calendario, nosotros nos borramos. Es la Vuelta Ciclista a España, la tercera vuelta por etapas. Los equipos, sobre todo los más importantes, necesitan su presencia y al final va a haber una participación extraordinaria. En tanto, acabo de confirmar la presencia de Richard Carapaz en la ronda española. Bueno, se dirá, en un principio Richard Carapaz tenía la ronda como objetivo, como programada en el calendario de la presente temporada, y es verdad. Pero, como ocurre en tantos casos, había que ver cómo salía del Tour de Francia y sobre todo cómo salía de fatigado, no solo de motivado, de la forma, de la condición. Y bueno, pues no ha habido que esperar mucho tiempo. Hoy mismo me lo reconocía el propio director del equipo de Education First, ahí en la Vuelta a Burgos, donde hemos aprovechado para hacer una visita de rigor, que Carapaz va a estar en la ronda española. Y es una magnífica noticia. Es una magnífica noticia por todo lo que aporta. Habremos llegado a un punto en el que parece que lo que tratamos de escudriñar es qué ciclista le puede hacer frente a Tadej Pogačar. Pues hombre, sobre el papel, y menos no estando Vingegaard ni estando Evenepoel, ni los jóvenes de su equipo en este caso, todo está claro que no hay nadie así a priori que le pueda plantar cara al esloveno, pero eso va a mermar el interés de la competencia, porque acabamos de ver un Tour de Francia donde sí, Pogačar ha sido el rey, ha ganado sus etapas, ha dado sus exhibiciones, pero ha habido espacio para los demás ciclistas que nos han deparado muy bonitas etapas y un bello espectáculo más allá del dominio de Pogačar. Y uno de esos ciclistas ha sido precisamente Richard Carapaz, que no puede de ninguna forma abandonar su objetivo de pelear por una clasificación general. Que lo haya hecho en la presente edición del Tour es perfectamente lógico, bueno, porque la competencia es brutal y porque a lo mejor es un ciclista que ya ha acumulado podiums en las grandes vueltas y por lo tanto podía perfectamente plantearse la expectativa del Tour de Francia con otros objetivos. ¿Los ha cumplido y de qué manera? Ganando dos etapas, pero ¿qué dos etapas? La primera espectacular en Orsay-Merlet y la segunda nada menos que en el Alpe d'Huez, y eso que estaba señalado como favorito, vigilado y demás. No cuento ya lo del Gran Premio de la Montaña, porque en el fondo también ha sido incluso una consecuencia. El Premio de la Combatividad, porque viene a redondear no una actuación formidable, sino que también un comportamiento espléndido. O sea, es un reclamo maravilloso para cualquier ciclista, un corredor de la categoría de Richard Carapaz, pero además un corredor de las características de Carapaz. Que esté peleando por la general o vaya a salir a por etapas, es evidente que es un ciclista aguerrido, valiente, que da espectáculo y que a buen seguro puede ser una pieza muy determinante en muchas de las cosas que ocurran en la carrera. Por eso digo que no podemos aislar de un lado a Pogačar y decir, bueno, luego no va a pasar nada más. Bueno, luego tienen que pasar muchas cosas. En el Tour hemos visto una hermosa pelea por el podium, pues también puede haber una hermosa pelea. Ojo que yo cuando se disputa una carrera de estas características, digo siempre aquello de hasta el rabo todo es toro, y que nadie por hecho que Pogačar va a ganar la vuelta sin salir. Tiene que salir, tiene que terminar los 21 días y tiene que demostrar, lo que es un hecho irrefutable, que es el mejor. Pero siempre y cuando, es una obviedad, ya lo sé, bueno, se le presenten dificultades que le puedan impedir incluso llegar al final en Granada de la ronda española. Y ahí está la importancia también de estar colocado. No es porque aspire a ser segundo o tercero en el podio, sino porque en un caso supuesto podría conseguir una victoria en la Vuelta Ciclista de España. Y no es la primera vez que ocurre en una gran vuelta, evidentemente, esta circunstancia. Que hablar de Richard Carapaz a estas alturas, digo que es una magnífica noticia porque podía haber alguna duda de si salía, y no solo va a salir, sino que va a salir con la pretensión de ocupar un puesto en el podium. Y como digo, Carapaz, además de ser un coleccionista de grandes victorias, es un ciclista que ya ha visitado el podium. Recordad su primer gran podium en el Giro de Italia del año 2019 con la victoria absoluta, que repetiría en el segundo puesto en el 2022 y mucho más reciente, lo visteis en el Giro del año pasado, cuando consiguió hacer ese tercer puesto, ¿no? Inmediatamente detrás de Simon Yates y de Isaac del Toro. Pero es que hay que recordar años atrás al Richard Carapaz, que acaba en aquella vuelta de Roglic segundo en 2020. Una vuelta que Carapaz estuvo cerca de ganar y en la que se cuestionó determinadas tácticas y estrategias que tal vez favorecieron el reinado y la superioridad que por otra parte también había exhibido Primo Roglic. Y no nos olvidamos del Tour. Año 2021, Richard Carapaz también sube a lo alto del podium de los Campos Elíseos para firmar su tercera plaza detrás de Pogacar y de Jonas Vingegaard. En una palabra, ya estamos hablando de un ciclista, de un coleccionista de podiums, que ha ganado un Giro, que ha sido cuarto en el Giro de Italia, el primer Giro de Italia, en el que comparece también, que fue cuarto igualmente en la Vuelta a España. En resumidas cuentas, un ciclista completísimo que nos va a dar espectáculo. No voy a recitar ni a recordar todo su palmarés, aunque es obvio y obligado casi referir su fantástica victoria en los Juegos Olímpicos, pero es un valor y un activo importantísimo para la Vuelta Ciclista a España, repito, no por su nombre propio, sino también por las características que tiene de corredor espectáculo, ¿no? Y que va a liderar el equipo de Education First y que, por lo tanto, será una referencia de las muchas que tiene la carrera, porque ese es otro de los detalles. Carapaz empieza, digamos, a coliderar ese póker o repóker, como queráis, de corredores aspirantes a estar peleando por el podio. Claro, ahí emerge la figura de Primo Roglic. Vaya gracia que le ha tenido que hacer a Primo Roglic recibir en última hora, por mucho que lo intuyera, la presencia de su compatriota en la Vuelta. Muy complicado, ¿verdad?, alcanzar la quinta plaza, más allá de que Roglic tampoco esté dando los resultados y exhibiendo un rendimiento acorde con esa hipotética aspiración. Pero podemos hablar de más nombres. Podemos hablar de quién fue sexto y firmó un Gran Tour de Francia, como es Matías Esquilmós, el corredor del Lidl 3, compañero de Juan Ayuso, que tuvo una presencia extraordinaria en carrera. Podemos hablar, como no, de Félix Gall. Fue el segundo, no lo olvidemos, del Giro de Italia y también va a venir liderando el Decathlon, segundo detrás de Vingegaard en la Corsa Rosa. No debemos olvidar a Joao Almeida, por mucho que la temporada en balde que se ha pasado, con consecuencia de enfermedades y demás, le ha impedido todavía competir, pero Almeida fue segundo el año pasado y Almeida es otro de los corredores que en otras circunstancias, participación de Tadej Pogačar, porque podía en esta edición de la Vuelta ser gran favorito a lograr algo que no es nada fácil, ganar una gran vuelta en los tiempos actuales, ¿no? Es verdad que, por otra parte, Almeida tampoco presenta ahora mismo, vamos a darle tiempo, ¿no?, que todos tienen derecho a recuperarse, esos avales necesarios como para considerarle un líder indestructible, intocable dentro del equipo del UAE, pero es obvio que le va a tocar estar un poco al servicio de Pogačar, que ya sabemos, lo hemos visto en el reciente Tour de Francia, que estar al lado de Pogačar, que no necesita en última instancia tanta ayuda porque se vale el sodo, puede ser también garantía de podio, ni la primera ni la segunda vez que esto ocurre, ¿no? Y hay más nombres, claro que sí, me vais a perdonar, pero no me van a doler prendas, ¿eh?, en citar a Enric Mas. Sí, sí, Enric Mas es un corredor que ha hecho de la Vuelta Ciclista a España su objetivo prioritario siempre, que casi siempre ha llegado muy bien, que acumula podiums en la Vuelta, le estábamos viendo también la Vuelta a Burgos, bastante más recuperado, y que va a liderar junto con Kian Hoy de Brooks, otro corredor a tener en cuenta, pues el potencial de un equipo Movistar, que vale, no es uno de los super grandes, ni mucho menos, pero en la Vuelta y corriendo en casa generalmente se crece y alcanza bastantes buenos resultados. En ese Movistar va a estar también Iván Romeo, ciclista vallisoletano, a quien también se le ha cruzado un poco la temporada y que va a llegar con unas ganas de bicicleta y con unas ganas de rendimiento a la Vuelta a España verdaderamente impresionantes, ¿no? Y con él, una generación de ciclistas jóvenes a los que hay que mirar con mucha atención. Jarno Vidar, el joven escalador belga, el pequeño y joven escalador belga. Va a estar también Tacuel. Vamos a ver si al servicio precisamente de Primo Roglic, pero este corredor australiano lo está haciendo francamente bien esta temporada. Fue segundo en Auvernia, fue segundo en el Giro Sub-23 y es un ciclista con credenciales, ¿eh? Puedo hablar de Nordhagen, el noruego del Visma, en ausencia de Vingegaard o de algún otro aspirante a la victoria absoluta como Jorgensen en compañía, probablemente Nordhagen tenga espacio y terreno suficiente para exhibirse bien. Que hay una generación de jóvenes corredores a los que hay que seguir con especial atención. También estará Pablo Torres por parte del UAE, que sin duda va a marcar un poco un componente de español, que es lógico que sea bastante numeroso, para eso se corre en casa, pero en el que volverán a incidirse, al margen de los mencionados, en corredores como Mikel Landa, que seguro que va a llegar bien a la Vuelta Ciclista a España, como Carlos Rodríguez, con quien hay más dudas, porque no está alcanzando el rendimiento que cabía esperar de él. Hablé con él ayer precisamente en Burgos y se le veía más motivado después de la carrera de Austria y demás, pero no acaba de ser el corredor que, no olvidemos, terminó en un top five en el Tour de Francia y ganó una etapa de oro, ¿no? Y bueno, muchos otros nombres, ¿no? Que ya lo hablaremos cuando llegue la fecha y se vayan confirmando los equipos de uno y de otro pelaje. Iremos viendo y confirmando quiénes van a estar en condiciones de pelear, al menos por las posiciones de podio, o por tratar de aprovechar, de plantarle cara a Pogacar, o de aprovechar la superioridad de Pogacar, etcétera. Pero al final, quiero decir, con todo esto y con este avance de la confirmación, que me parece muy importante, de la presencia de Richard Carapaz en la Vuelta Ciclista a España, que ojo, ahí hay ciclistas que ya han confirmado su presencia, o Mats Pedersen, ciclistas que le van a dar también el caché necesario a una carrera que arranca el próximo día 22 y que tiene todos los pronunciamientos para ser un magnífico espectáculo. Lo sería sin Pogacar, porque el recorrido invita siempre a alicientes, pero lo va a ser mucho más cuando todo el mundo ciclista tiene depositados sus ojos, su expectativa y su máxima atención en las carreteras españolas. Así que es la tercera gran vuelta, sigue teniendo siempre una participación fantástica, sigue teniendo un álbum de ganadores muy notable, y en este año por fin va a estar Tadej Pogačar 7 años después de su primera comparecencia para tratar de cerrar el círculo y conseguir la triple corona, digamos, de las tres grandes vueltas. Así que nada, seguimos muy pendientes del calendario, de esa vuelta a Burgos, de la vuelta a Polonia, del Tour de Polonia, de las carreras que se van a ir produciendo, también del Tour femenino, ya estamos viendo ahí las grandes estrellas en protagonistas, pero el foco del ciclismo internacional está puesto en la Vuelta a España. Es importante que la presencia de Pogačar no cohiba al resto de los participantes, que digan, ah, pues igual esloveno, como ha ocurrido en algunas pruebas del calendario, nosotros nos borramos. Es la Vuelta Ciclista a España, la tercera vuelta por etapas. Los equipos, sobre todo los más importantes, necesitan su presencia. Y al final va a haber una participación extraordinaria. En tanto, acabo de confirmar la presencia de Richard Carapaz en la ronda española. Bueno, se dirá, en un principio Richard Carapaz tenía la ronda como objetivo, como programada en el calendario de la presente temporada, y es verdad. Pero, como ocurre en tantos casos, había que ver cómo salía del Tour de Francia y sobre todo cómo salía de fatigado, no solo de motivado, de la forma o de la condición. Y bueno, pues no ha habido que esperar mucho tiempo. Hoy mismo me lo reconocí al propio director del equipo de Education First, ahí en la Vuelta a Burgos, donde hemos aprovechado para hacer una visita de rigor, que Carapaz va a estar en la ronda española. Y es una magnífica noticia. Es una magnífica noticia por todo lo que aporta. Habremos llegado a un punto en el que parece que lo que tratamos de escudriñar es qué ciclista le puede hacer frente a Tadej Pogačar. Pues hombre, sobre el papel, y menos no estando Vingegaard ni estando Evenepoel, ni los jóvenes de su equipo en este caso, todo está claro que no hay nadie así a priori que le pueda plantar cara al esloveno, pero eso va a mermar el interés de la competencia, porque acabamos de ver un Tour de Francia donde sí, Pogačar ha sido el rey, ha ganado sus etapas, ha dado sus exhibiciones, pero ha habido espacio para los demás ciclistas que nos han deparado muy bonitas etapas y un bello espectáculo más allá del dominio de Pogačar. Y uno de esos ciclistas ha sido precisamente Richard Carapaz, que no puede de ninguna forma abandonar su objetivo de pelear por una clasificación general. Que lo haya hecho en la presente edición del Tour es perfectamente lógico, bueno, porque la competencia es brutal y porque a lo mejor es un ciclista que ya ha acumulado podiums en las grandes vueltas y por lo tanto podía perfectamente plantearse la expectativa del Tour de Francia con otros objetivos. ¿Los ha cumplido y de qué manera? Ganando 2 etapas, pero ¿qué 2 etapas? La primera espectacular en Orsières-Merlet y la segunda nada menos que en el Alpe d'Huez, y eso que estaba señalado como favorito, vigilado y demás. No cuento ya lo del Gran Premio de la Montaña, porque en el fondo también ha sido incluso una consecuencia, el Premio de la Combatividad, porque viene a redondear no una actuación formidable, sino que también un comportamiento espléndido. O sea, es un reclamo maravilloso para cualquier ciclista, un corredor de la categoría de Richard Carapaz, pero además un corredor de las características de Carapaz. Que esté peleando por la general o vaya a salir a por etapas, es evidente que es un ciclista aguerrido, valiente, que da espectáculo y que a buen seguro puede ser una pieza muy determinante en muchas de las cosas que ocurran en la carrera. Por eso digo que no podemos aislar de un lado a Pogačar y decir, bueno, luego no va a pasar nada más. Bueno, luego tienen que pasar muchas cosas. En el Tour hemos visto una hermosa pelea por el podium, pues también puede haber una hermosa pelea. Ojo que yo cuando se disputa la carrera de estas características, digo siempre aquello de hasta el rabo todo es toro, y que le dé por hecho que Pogacar va a ganar la vuelta sin salir. Tiene que salir, tiene que terminar los 21 días y tiene que demostrar, lo que es un hecho irrefutable, que es el mejor. Pero siempre y cuando, es una obviedad, ya lo sé, bueno, se le presenten dificultades que le puedan impedir incluso llegar al final en Granada de la ronda española. Y ahí está la importancia también de estar colocado. No es porque aspire a ser segundo o tercero en el podio, sino porque en un caso supuesto podría conseguir una victoria en la Vuelta Ciclista de España. Y no es la primera vez que ocurre en una gran vuelta, evidentemente, esta circunstancia. Que hablar de Richard Carapaz a estas alturas, digo que es una magnífica noticia, porque podía haber alguna duda de si salía, y no solo va a salir, sino que va a salir con la pretensión de ocupar un puesto en el podio. Y como digo, Carapaz, además de ser un coleccionista de grandes victorias, es un ciclista que ya ha visitado el podio. Recordad su primer gran podio en el Giro de Italia del año 2019 con la victoria absoluta, que repetiría en el segundo puesto en el 2022 y mucho más reciente, lo visteis en el Giro del año pasado, cuando consiguió hacer ese tercer puesto, ¿no? Inmediatamente detrás de Simon Yates y de Isaac del Toro. Pero es que hay que recordar años atrás al Richard Carapaz, que acaba en aquella vuelta de Roglic segundo en 2020. Una vuelta que Carapaz estuvo cerca de ganar y en la que se cuestionó determinadas tácticas y estrategias que tal vez favorecieron el reinado y la superioridad que por otra parte también había exhibido Primo Roglic. Y no nos olvidamos del Tour. Año 2021, Richard Carapaz también sube a lo alto del podium de los Campos Elíseos para firmar su tercera plaza detrás de Pogacar y de Jonas Vingegaard. En una palabra, ya estamos hablando de un ciclista, de un coleccionista de podiums, que ha ganado un Giro, que ha sido cuarto en el Giro de Italia, el primer Giro de Italia, en el que comparece también, que fue cuarto igualmente en la Vuelta a España. En resumidas cuentas, un ciclista completísimo que nos va a dar espectáculo. No voy a recitar ni a recordar todo su palmarés, aunque es obvio y obligado casi referir su fantástica victoria en los Juegos Olímpicos, pero es un valor y un activo importantísimo para la Vuelta Ciclista a España, repito, no por su nombre propio, sino también por las características que tiene de corredor espectáculo, ¿no? Y que va a liderar el equipo de Education First y que, por lo tanto, será una referencia de las muchas que tiene la carrera, porque ese es otro de los detalles. Carapaz empieza, digamos, a coliderar ese póker o repóker, como queráis, de corredores aspirantes a estar peleando por el podium. Claro, ya emerge la figura de Primo Roglic. Vaya gracia que le ha tenido que hacer a Primo Roglic recibir en última hora, por mucho que lo intuyera, la presencia de su compatriota en la vuelta. Muy complicado, ¿verdad?, alcanzar la quinta plaza, más allá de que Roglic tampoco esté dando los resultados y exhibiendo un rendimiento acorde con esa hipotética aspiración. El foco del ciclismo internacional está puesto en la Vuelta a España. Ahí seguiremos un poco pendiente de las últimas noticias o circunstancias que rodeen a la carrera. Gracias, amigos.
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4: Por favor, levantad la mano a aquellos que en un examen, cuando no sabéis la respuesta, os habéis inventado la respuesta en vez de decir no lo sé. Vale, suele pasar, yo lo he hecho un millón de veces, y esto que hacemos todos con cierta naturalidad, en realidad desprende algo, tiene algo de fondo, ¿no? Algo que desemboca en adultos incapaces de decir no lo sé, incapaces de asumir que no saben cosas, porque de alguna manera somos educados en que un no lo sé es una debilidad, en vez de ser una promesa de aprendizaje. Yo creo que hay un principio básico en el conocimiento y en la ciencia como parte del conocimiento, y es que no saber es el primer paso para saber. Yo, en mi libro Sombra y Asombro, hago un elogio, ¿no?, sobre la necesidad de asombrarnos. Pero ¿qué es el asombro? El asombro es diferente a la sorpresa. El asombro es algo que cambia tu mirada del mundo. Es una singularidad en tu vida. Es cuando de repente cambias. La sorpresa es momentánea. El asombro te acompaña durante toda la vida. Y la palabra asombro significa etimológicamente viene de salir de la sombra, con lo cual para asombrarse hace falta sombra. ¿Qué es la sombra en el sentido del conocimiento? Lo que no sabemos. Por lo tanto, para asombrarnos, lo primero es entender este principio, que no saber es lo que nos posibilita asombrarnos, es lo que nos posibilita salir de esa sombra, alumbrarla aprendiendo. Y creo que a día de hoy, que de alguna forma yo creo que todos estamos un poco faltos de emociones positivas, creo que buscar el asombro es algo que no nos podemos permitir perder. Creo que la manera de transformar el mundo es transformarnos nosotros mismos. Y una de las vías para esta transformación es a través del asombro, del no lo sé, de entender que el aprendizaje siempre parte desde el desconocimiento. Ese es, yo creo, que el mensaje profundo de la ciencia a través del asombro.
5: Hola, Miguel. ¿Por qué siempre tenemos la idea de que los científicos son personas con bata blanca y que siempre están en un laboratorio?
4: Bueno, esto es muy buena pregunta. Yo voy a contar que me pasó, yo soy físico teórico y yo trabajaba en el Instituto de Física Teórica, donde fundamentalmente trabajamos con pizarras, ordenadores, bolis, papeles y poco más, ¿no? Y recuerdo hace años que vino una televisión a hacernos una entrevista y entonces no acababa de encontrar el plano. No decía esto no parece ciencia, ¿no? Y entonces nos dijo, no tendréis unas batas por ahí que poneros, ¿no? Y tener algunos elementos que puedan parecer como de ciencia. Bueno, esto es curioso, ¿no? Porque tenemos esa visión del científico, como tú dices, como una persona que tiene que llevar una bata blanca, que tiene que estar en un laboratorio lleno de cachivaches. Además, es mejor porque no entiendas nada de lo que estás viendo. Es decir, cuanto más alejado esté del día a día, ¿no?, más científico parece en ese sentido. Bueno, yo creo que esta visión que hablábamos de la ciencia como algo puramente conceptual y abstracto necesitaba también su estereotipo de científico, su imagen de científico con la cual, de alguna manera, defenderse, ¿no? Mira, es que esto es la ciencia, ¿no? Una cosa conceptual, una cosa muy abstracta, que además la hace gente extraña, con cosas extrañas, ¿no? Y esto es muy curioso, porque en la realidad yo creo que una de las cosas que te das cuenta muy rápidamente con los científicos es que ante todo son soñadores. Un científico es un soñador. Y un soñador trabaja con imágenes. No solo algunos trabajan con aparatos, pero sobre todo trabaja con imágenes. Claro, esta visión del científico como un soñador automáticamente nos pone en la... le da mucha importancia a la imagen. A veces creemos que el científico solo trabaja con fórmulas, ¿verdad? Con estos conceptos que arañaban. Realmente no. También los científicos necesitan crear imágenes, necesitan leer todo ese lenguaje abstracto conceptual en términos de imágenes, de metáforas. Por lo tanto, yo creo que esa necesidad era una necesidad del científico desde lo conceptual y abstracto. Pero ahora, como digo, yo creo que hace falta una revolución y hace falta mostrar la ciencia desde ese otro punto, que yo creo que trabaja muchísimo más con la sensibilidad. Entender, como digo, que el científico trabaja con imágenes. Y claro, cuando entendemos que el científico trabaja con imágenes, automáticamente se abre una posibilidad fascinante, que es el arte, la literatura. Todas estas ramas que hemos dicho antes que no tenía sentido separar, también trabajan con imágenes. Por lo tanto, en la imagen es donde la ciencia se puede encontrar con el resto de disciplinas, ¿verdad? Porque realmente también cuando se escribe un libro se están creando imágenes. Cuando se hace un cuadro o se baila, se están creando imágenes en ese sentido. Así que yo creo que tenemos que empezar a ver al científico como un soñador, y no como una persona con bata en un laboratorio con muchos cachivaches, como tú decías, sino como ese soñador, ¿no? A mí me interesa mucho la imaginación, creo que es muy importante. Quiero citar a Einstein, al que todos conocéis. Hay una cita que es muy famosa, ¿no?, que dice, aprendí muchísimo más de Dostoyevsky que de cualquier otro científico, incluso de Gauss. Estos son palabras mayores, Gauss, ¿no? Bueno, yo creo que lo que Einstein de alguna manera trataba de transmitir es esta imagen, ¿no? Dostoyevsky me generó imágenes muchísimo más interesantes y potentes de lo que lo hizo otro científico. Y estas imágenes tienen mucho que ver con la ciencia.
5: Hola, Miguel. ¿Y cómo podemos hacer para que la gente comprenda mejor conceptos científicos?
4: Bueno, yo creo que lo primero que tenemos que hacer es empezar a entender también el conocimiento desde un punto de vista no utilitarista. Yo creo que esto es lo primero que uno ha de tratar de hacer al acercarse a la ciencia, como a cualquier otra rama del conocimiento. Es hacerlo por placer, por disfrute. Lo segundo que yo creo que nos ha traído la divulgación de la ciencia con Internet es algo que a mí me molesta un poco, que es confundir ser didácticos con ser infantiles. Es decir, hemos convertido la divulgación de la ciencia en una infantilización de la ciencia, donde confundimos el llegar a más gente con el tratar a la gente como si fuera tonta. Y yo creo que esto es un error de bulto. Yo creo que la gente entiende muchísimo más de lo que a menudo se cree. Y no hay ninguna razón para hacer de la ciencia algo así como una especie de jueguecito infantil, ¿no? Yo creo que una de las cosas que nos enseña la ciencia es, por ejemplo, la belleza. Creo que la belleza mueve a todos los seres humanos. Yo no entiendo por qué para llegar a más gente no se busca la belleza, por ejemplo. Porque si algo os aseguro es que la ciencia está llena de belleza y que la belleza, de una forma u otra, a cada uno nos llega desde un sitio, ¿no? Con lo cual, yo abogo muchísimo más por la didáctica en términos de belleza. Por otro lado, la pasión. Creo que la pasión es muy importante, dicen, ¿no? La pasión es contagiosa. Yo creo que cuando... y seguramente os haya pasado, tenéis un profesor, una profesora que de repente te explica las cosas de forma pasional, es como que automáticamente entras en eso, es como que te empieza a mover a ti esa pasión, se empieza a distribuir por el aire, empiezas a respirarla y de alguna forma entra dentro de ti, ¿no? Y esto creo que no debe faltar en la enseñanza de la ciencia. Por otro lado, quería traer también un concepto que es, creo que muy interesante, es alejarnos de precisamente de lo conceptual para llevarlo hacia lo metafórico. La metáfora. La metáfora crea imágenes, ¿vale? La metáfora etimológicamente viene del griego de meta, que significa más allá, y fero, ¿vale? Que es algo así como transponer o trasladar, ¿no? La metáfora es como un viaje, ¿no? Aristóteles decía que es como transponer, llevar una cosa a otra cosa distinta, ¿no? Y yo creo que la metáfora es muy interesante. Nosotros vivimos todo el rato dentro de metáforas, constantemente. De hecho, acabo de hacer una metáfora y probablemente no os hayáis dado cuenta. He dicho, vivimos dentro de metáforas. Ya he puesto la metáfora como una metáfora, ¿no? Como un sitio donde estamos dentro, ¿no? Y creo que esto automáticamente genera imágenes. Con lo cual, por resumir, yo creo que hace falta belleza, desinfantilizar la divulgación, creo que hacen falta metáforas y creo que hace falta mucha pasión.
6: Hola, Miguel. Entonces, ¿el arte puede intuir descubrimientos científicos?
4: Muy buena pregunta, gran pregunta. Yo creo que sí. La respuesta en corto, como se dice ahora, ¿no? Es sí. El arte, evidentemente, yo creo que puede intuir, ¿no? Has utilizado el verbo intuir, que es muy interesante, porque podríamos hablar de intuición, de inspiración, de imaginación, todas estas cosas que de alguna manera yo creo que todos hemos experimentado, que aparecen inopinadamente, es decir, aparecen sin pedir permiso, aparecen de forma completamente impredecible. Uno no puede decir, pues me voy a inspirar. Yo estaba ahí detrás ahora esperando y decía, pues voy a estar inspirado. Pues oye, mira, yo no puedo elegir estar inspirado, no. La inspiración es una cosa que aparece sin pedir permiso, que es completamente impredecible. En ese sentido, creo que muchos artistas han conseguido crear imágenes, han conseguido soñar con imágenes que tienen que ver con la ciencia de una forma u otra. Y quería poneros un ejemplo, el impresionismo. ¿Sabéis un poco qué es el impresionismo? El impresionismo es un movimiento artístico que nace a mediados, en el tercer cuarto del siglo XIX, ¿no? Y nace como una reacción al academicismo, ¿no? Hay una forma que llama la atención, ¿no?, del impresionismo, es que de repente rompe con el concepto de trazo continuo, ¿vale? De repente quieren dejar la impresión del momento, pues de ahí viene el nombre de impresionismo, y lo hacen con trazos muy cortos. Es decir, empiezan a romper ese trazo largo y continuo en trazos muy cortos. Pero lo hacen de una manera muy especial. De una manera en la cual, cuando tú estás lejos del cuadro, tú tienes la sensación de estar viendo un continuo, ¿vale? Pero cuando te acercas al cuadro, de repente te dices, pero si todos son manchas, ¿no? Es una sensación muy curiosa. Hay quien dice que Velázquez, de hecho, si veis las Meninas de cerca, Velázquez, muy probable que tuviera ya una pincelada impresionista unos siglos antes, ¿no? Pero es curioso cómo el impresionista se da cuenta de que puede jugar con la continuidad y la discontinuidad, ¿vale? Puede romper y puede generar continuidad a partir de la discontinuidad y viceversa. Todo depende de la distancia. Los primeros críticos de que se acercaron a una exposición impresionista no entendieron nada. Decían que eran pinturas pintadas por niños. ¿Por qué? Porque ellos estaban acostumbrados a ver esos trazos, esa excelencia, digamos, en la perfección que había en el academicismo anterior. Entonces se ponían a mirar los cuadros desde muy cerca. Cuando tú miras un cuadro impresionista desde muy cerca, lo que te encuentras son esos trazos, ¿no? Que de alguna forma, ya digo, dices, casi parecen aleatorios, ¿no? Parece que esto lo ha podido pintar cualquier persona, ¿no? Bueno, vamos a quedarnos con este juego entre lo discontinuo y lo continuo. A finales del siglo XIX nace se empieza a fraguar, nace a principios del siglo XX la física cuántica. La física cuántica descubre una cosa fascinante, y es que la luz, ¿vale?, que hasta el momento era una onda continua que viajaba por el espacio, de repente cuando la mirabas bien en ciertos experimentos, ya no era una onda. Era discontinua. Estaba compuesta de paquetes de energía indivisibles que pasaron a llamarse cuantos, de ahí el nombre de la física cuántica, ¿no? Con lo cual, esa imagen de que la continuidad en realidad, cuando yo la miro de cerca, pueden ser trazos, pueden ser discontinuas. Esto que nos plantea de alguna manera la física cuántica había sido ya intuido por el arte, de alguna forma, unos cuantos años antes. Así que yo creo que claro que sí. Si la ciencia, como decíamos, es un ejercicio de soñar, de imaginar y de hacerlo con imágenes, yo creo que por supuesto que sí va a haber artistas, literatos, va a haber toda una plétora de personas que hayan imaginado, que hayan visto esas imágenes previamente, que las hayan intuido antes que la ciencia.
6: Y Miguel, ¿podría el arte ayudarnos a comprender el mundo mejor que la ciencia?
4: Mira, una de las cosas que yo he aprendido de la física es que dentro de eso que llamamos realidad, con R mayúscula, existen muchísimas realidades con R minúscula. Que la realidad tiene muchas capas y muy diferentes, que algunas están unas encima de otras, pero a veces están cruzadas, a veces son complementarias, a veces son perpendiculares. Yo creo que...
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2: 21 horas con 7 minutos.
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¿Qué tal, amigos? Buenas noches, buenas noches, buenas noches. Buenas noches y buenas noches. Qué gusto, qué placer saludarlos para otra noche más, otra fecha más, mis amigos. Bueno, aquí estamos retomando ya otra semana. Vamos en la semana del 9 al 15 de este mes. Del 9 al 15 de agosto de 2026. Si Dios lo permite, vamos a una semana que va a marcar la mitad. La cintura de agosto 2026. El tiempo caminando vertiginoso. Sí, inexorable. Buenas noches, un gusto saludarlos. Es domingo, el domingo se está terminando. Estamos en la parte final de esta de este domingo, que esperamos haya sido especial para todos. Estamos prestos para nuestra programación de hoy. Vamos al cierre de la fecha, de la hora y del día, y de nuestras diferentes programaciones de este día. Si me acompañan luego con una oración, hablando con Dios, recuerde que Él lo recomienda mucho también. En el nombre del Padre, del Hijo y del Espíritu Santo. Amén. Amado Dios, al terminar este día, venimos a ti reconociendo que a veces nos sentimos cansados, pero confiando en que tú eres nuestra fuerza. Sostén, por favor, nuestro corazón. Calma nuestra mente y llénanos de tu paz. Regálanos un descanso especial esta noche y renueva nuestras fuerzas, todo lo que necesitamos para comenzar una nueva semana. Ayúdanos siempre, Señor, a confiar en ti, aún en medio de los desafíos, recordando que no estamos solos y que tú siempre estás al frente de todo lo que nosotros vivimos. Así que, Señor, antes de irnos a dormir, te damos gracias a nuestro Dios por todo lo que has hecho por nosotros hoy. Perdónanos, perdónanos, por favor. Perdóname por los momentos en que fallamos, pecamos, ¿sí? Por nuestras debilidades, Señor. Y regálanos un corazón más puro para el día de mañana. Cuídanos mientras vamos a dormir y manténnos seguros en tu amor. Te amamos, Señor. Te amamos, nuestro Señor, y vamos a convertir esta oración para glorificar tu nombre. Creemos en ti, por supuesto. Te amamos. Necesitamos ir a dormir. Así que nos preparamos para descansar. Venimos a ti con un corazón humilde. Gracias por tu presencia constante en nuestra vida y por el regalo de un nuevo día. Te pedimos bendiciones mientras buscamos un sueño tranquilo y restauración. Señor, entregamos todas nuestras cargas y tensiones en tus manos. Envuélvenos en tu ser, Señor, en tu amor divino. Y acompáñanos en este descanso de esta noche. Gracias, Padre Santo. También te rogamos, bendícenos, por favor. En este día, Señor, esta noche sobre todo, por favor, acompáñanos, Señor, bendiciendo todo lo que tenemos y somos. Te rogamos que bendiga nuestros hogares, nuestras casitas, nuestras familias, nuestros alimentos, nuestro trabajo, nuestras fuentes de trabajo allá en el campo, en la ciudad, aquí en la cabina Estéreo Begonia con todo su equipo de transmisión, con Don Lolito en torre de transmisión por allá en el Mirador. Señor, en tus manos siempre ponemos nuestra torre de transmisión para que tú la cuides, la protejas de las inclemencias del tiempo, quizá de envidias y egoísmos también. Tus manos la ponemos, Señor, y te rogamos mantenerla trabajando al servicio de la comunidad y de ti, Señor, cuando tú lo demandas, suplicándonos, generes el trabajo respectivo para poder salir adelante. Gracias, Padre. En tus manos lo ponemos todo allá, también a don Gabriel, ahí a don Lolito, a todas su familia que está muy cerca de nosotros o de nuestra torre, ahí
su esposa, hijos, nietos, yernos, nueras, bisnietos y cuanta familia está por ahí, muy cerca de nuestra torre. Y la gente buena que está alrededor de nuestra torre también. Bendice a toda la gente buena. Líbranos siempre las envidias y egoísmos. Bendice a don Gabriel, a don Hugo, a nuestra familia. Los esfuerzos, los sacrificios, las virtudes, el auditorio, las instituciones, las empresas, las personas particulares, los amigos y amigas que nos colaboran para mantener vivo nuestro proyecto de estación. Gracias, Señor. Sabemos que nos estás escuchando y en tus manos lo ponemos todo, con un corazón humilde, rogándote nos acompañes en esta noche y nos bendigas mañana, en otro día, si tú lo permites. Y gracias por dejar con nosotros al consuelo más grande, al Cordero de Dios que quita el pecado del mundo, al Mesías, al Salvador, al camino de salvación para llegar a tu gloria divina en el cielo. Gracias, Señor, al Señor Jesús ha dejado su cruz, su sangre derramada en la cruz, su vida. Y esto lo agradecemos profundamente. Entendemos que es el regalo más lindo que nos ha dejado, el plan de salvación más hermoso que podemos tener. Gracias, Padre, por todo eso y por mucho más. Te lo suplicamos todo, te lo rogamos, te lo pedimos, te lo agradecemos en el nombre bendito y tomado Hijo Jesús, su sangre derramada en la cruz. En el nombre del Padre, del Hijo y del Espíritu Santo. Amén.

Bueno, mis amigos, los contactos están abiertos, 77-60-0105, el directo a la estación, y siempre para escucharnos en 98.7 FM, en su radio receptor. Y si no, pues en internet, www.radioestereobegonia.com, correo electrónico, radioestereobegonia@gmail.com. En Facebook estamos como Begonia La Explosiva, en Twitter como @BegoniaLaExplosiva. Y en nuestras diferentes plataformas de WhatsApp, Messenger, mensajes normales o llamaditas, 40-22-69-16 y 46-47-37-35. Totalmente a la orden ya. Bueno, mis amigos, bienvenidos. Vamos a 9:50. Tengo una hora, 10 minutos para decirnos adiós por hoy. Pues aquí viene la música. Vamos a seleccionar siempre lo mejor que podamos para que podamos compartir un buen momento esta noche aquí. Bienvenidos, ¿eh?

Bueno, Solos Acosta, por ahí nos hemos iniciado. Dice, aprende a escuchar a quien te ama. Aprende a escuchar a quien te ama. ¿Ya vieron, mis amigos? Hay que aprender a escuchar a quien les ama, ¿eh? Sí, a veces hay alguien por ahí muy especial que nos ama. Bueno, primero que todo Dios que nos ama mucho, hay que aprenderlo a escuchar. Pero también hay personas especiales en nuestras vidas que nos aman. Y a esa gente hay que poner mucha atención, porque a veces cuando ellos nos hablan y nos dicen algo es por algo, ¿verdad? Es porque nos aman, ¿verdad? Y hay que ponerles atención, ¿no? Que algunos, por ejemplo, los hijos somos malagradecidos cuando un papá, una mamá nos reprende, nos da un consejo, nos pide algo por ahí, pues empezamos a ser malagradecidos con ellos y no somos nada bueno, ¿verdad? Y eso no está bien. Hay que aprender a escuchar, ¿eh? Así, no solo en el amor, no, en cualquier cosa también. Bueno, bienvenidos. Qué gusto saludarlos. Dice esta canción, doy la vida por un beso. Bueno, todos damos la vida por un buen beso. Son las 9:54 minutos en el país. Vámonos, suena así la música.

Bueno, mis amigos, ahí está la música linda. Este es un buen tema también. Doy la vida por un beso. Es en el estilo del grupo Brindis. Sí, no es la otra que se tiene por ahí, no. Esta es Brindis. Dice Guardianes, no somos nada. Bueno, eso sí es cierto, ¿verdad? Hay veces que las nuevas cosas no son.

Bueno, eso dicen ellos, no somos nada en la vida. Bueno, esto es música de Guardianes. Buenas noches, son las 10:03, 22:03 en el país. Estamos buscando la mejor música para que usted la pase maravillosamente bien, disfrutando este amor, esta noche bonita, preciosa noche, tranquila. Bueno, a propósito de eso, mis amigos, hoy por supuesto no llovió nada por la tarde, ¿verdad? Pero anoche me comentaban algunos amigos que nos llovió, ¿verdad? Bueno, yo me duermo como 12:30 a veces, y en ese momento veía algunas salpicaduras que habían por ahí, algunas gotas de lluvia como que querían caer, ¿eh? Pero me imagino que eso fue como de una en adelante, ¿eh? Alguien me comentó por ahí que Freddy por allá en los frutales, también me estaba comentando que a las 3 de la mañana todavía estaba lloviendo hoy, que estuvo lloviendo bonito y que qué buena lluvia bonita. Bueno, pues qué bueno eso, ¿verdad? Pero no nos dimos cuenta. Y no sé en qué lugares realmente llovió anoche. Si fue así, mis amigos, qué bueno. Y mejor se haya sido para todos, ¿verdad? Porque sé que todos están buscando agua en este momento, ¿verdad? Bueno, saludos entonces. Y pues si es así, qué bueno, ¿verdad? Si fue así, pues me encanta la idea. Y qué bueno que poco a poco está llegando la lluvia ya por ahí, ¿verdad? Poco a poco llegando la lluvia por ahí, porque ya creo que está siendo necesaria para toda nuestra gente, que sobre todo en el campo, ¿verdad? También para nosotros aquí en la ciudad, mis amigos. Claro, nosotros también nos refrescamos y pues todo cambia, ¿eh? 5 lágrimas, dice este grupo Primavera, ¿verdad?

Bueno, está lindo el tema, ¿eh? Cinco lágrimas, solo cinco nada más. Esto es del grupo Primavera, son las 19 minutos en el país. 19 en Guatemala. Bueno, aparece don Vicente ahora diciendo Niña Hechicera. Veamos cómo está sonando esta canción. Son canciones distintas, diferentes para esa noche. Entonces, vamos a ver cómo suena esta de Niña Hechicera.

Bueno, es Vicente Fernández y la niña hechicera. Ya estamos a las 10:12 minutos, mis amigos. Son las 10:12 en toda Guatemala. Y vamos con algo más. Dice este señor, dígame. No, díganle. Esto lo dice el señor Joan Sebastián. Y suena así.

Bueno, es de ese Joan Sebastián, díganle. Son las 10:17 ahora. Sí, 22 horas 17 minutos en el país. Bueno, vámonos entonces con más música. Ah, bueno, aquí está el Chapo ahora, cambiando los ritmos, muy bien. Recostada en mi cama, o en la cama, se llama esta canción. Del Chapo. Bueno, tenía días que no ponía música del Chapo, ¿verdad? Ahí está el Chapo. Buenas noches.

Buenos del Chapo, sí, recostado en la cama. Son las 10:20 minutos, puntualizando las 10:20 en el país ahora, mis amigos. Bueno, vámonos siempre con música preciosa para pasarla bien esta noche. Dice Banda MS, háblame de ti. Vamos a ver cómo lo dicen ellos. Háblame de ti. Son las 10:20 minutos. Buenas noches, mis amigos. ¿Qué tal de domingo? Ya superamos el domingo, ¿verdad? Y se viene una semana más, si Dios lo permite.

OMS háblame de ti. Ya puntualizamos las 10:24 ahora, mis amigos. Sí, 10:24 en el país. Bueno, la música sigue sonando para ustedes. Antes de decirnos adiós por esta noche, vamos a decir en estos amigos, ¿qué onda perdida? ¿No recuerdan esta canción? Es no muy reciente, pero tampoco muy grande, que se diga, tiene unos 5 años y mucho.

Bueno, eso es el diario, si no estoy mal, qué onda perdida. Ya estamos en las 10:28, mis amigos. Son las 10:28 minutos. Dice este señor, ya no te creo nada. El bachatero, ya no te creo nada. Son las 10:28. Sí, hombre, tantas mentiras, ¿verdad? Tantas y tantas mentiras que finalmente uno ya se vuelve incrédulo. Aquí está la canción, ¿eh?

Bueno, Frank Reyes dice, ya no te creo nada. Son las 10:33 ahora, mis amigos. 10:33 en toda Guatemala ahora. Y bueno, la noche, caminando rumbo al final de la fecha de hoy. Dicen los varones de Apodaca. Gira, gira, gira, gira. Vamos a ver cómo está. Los varones de Apodaca. Gira.

Bueno, estamos a las 10:37 minutos ahora. Son las 10:37 en toda Guatemala. Bueno, voy a ir de una vez por el tiempo, si no me dejan. Saludos a Osvaldo Guzmán, que está con su familia, yo creo yo, con sus amigos o familiares, con seres queridos. Él está sugiriendo música como el corrido de Juanito. Así es, ¿verdad? Esto es de calibre 50, si no estoy mal. El corrido de Juanito de calibre 50 para el amigo Osvaldo Guzmán allá en Peñaflor. ¿Cómo se llama el lugar ahí? Peñaflor, mi amigo. Peñaflor, saludos para toda la familia si está por ahí. Ahora si está por dónde más se mantiene este amigo, es por allá, por San Andrés, ¿no? Bueno, saludos para ellos y para toda su familia, para toda su gente, para todos sus amigos y para todos los cuates ahí. Buenas noches. Aquí está el corrido de Juanito. Son las 10:38 minutos en toda Guatemala ahora. Bueno, viene ese corrido, pues.

Bueno, mis amigos, música linda, calibre 50. Estoy complaciendo al amigo Osvaldo Guzmán. Son las 10:42 ya. 10:43, el tiempo me deja. Bueno, dice el amigo, gobiernos que buscan la guerra. ¿Quiénes serán esos, ¿verdad? Que buscan la guerra. Esta canción es de Los Tigres, si no se llamaba. Bueno, saludos, amigo. Claro que sí. Osvaldo Guzmán en su casa, creo. Con su familia, con sus seres queridos. Pues yo no sé cómo está esta canción, pero no se llama así, mi amigo. Creo que no se llama así la canción. Vamos a ver qué me dan aquí. Yo pedí esa canción, pero la tornamesa dice Perdonen mi canto. Bueno, así se llama la canción realmente, ¿eh? De Los Tigres, Perdonen mi canto. Quizá habla de esto que quiere.

Bueno, esa es la canción, mi amigo, pero en sí la canción se llama Perdonen mi canto, de los Tigres. Saludos ahí a Osvaldo Guzmán y a su familia y a sus seres queridos y, bueno, cuates o no sé quién más está con él por ahí, disfrutando la noche. Bueno, amigo, tú ya, ahora ya sabes cómo se llama la canción, Perdonen mi canto, así se llama. Vamos con esta última para Osvaldo por allá en Campachán, ¿cómo es? No, no es Campachán. Se me está olvidando el nombre ahí de la comunidad donde se encuentra el amigo, Pero bueno, Peñaflor, Peñaflor creo que es ahí, ¿verdad? Bueno, perdón si estoy mal. Eso dice mi amigo. Camino de Guanajuato.

Bueno, saludos Osvaldo Guzmán por allá en San Andrés. San Andrés, ¿verdad? Así es. Bien. Ahí en San Andrés Chapi. Por ahí está el amigo entonces. Bueno, ya me ubiqué, ¿eh? De acuerdo. Saludos, amigo Osvaldo Guzmán, ¿eh? Por San Andrés ahora. Y saludos a la familia por allá en Peñaflor, ¿verdad? Son las 10:51, el tiempo se me va terminando, amigo.

Bueno, mis amigos, es al otro lado del sol, Los Temerarios. Saludos, pues, mis amigos. Osvaldo, que se acaba de reportar por ahí. Buenas noches. Que la esté pasando bonito el amigo por ahí. Dice Antonio Aguilar, nadie es eterno. Antes de irnos, creo que esta canción suena muy bien. Nadie es eterno en esta vida. Nadie, pues, mis amigos. Claro que no, hombre. Ya nos va a llegar nuestro momento todo, ¿no?

Bueno, mis amigos, llegamos al final de esta programación. Agradecemos profundamente su audiencia. Y no resta más que desearles una feliz noche, un buen descanso, una buena retoma de energías, pero sobre todo una bendición especial de Dios en ese sueño reparador de esta noche. Y por supuesto que si Dios lo permite, vamos a encontrarnos mañana una vez más. Así que desde entonces, con permiso, buenas noches, pasenla bien y que Dios Padre Todopoderoso quede con nosotros, nos cuide y nos proteja siempre. Roguémosle por una noche de paz y tranquilidad, sin sobresaltos, sin penas, sin aflicciones, sin problemas, en donde pues podamos dormir, descansar, retomar energías y si Dios lo permite, mañana volver a la vida y poder continuar gozando sus lindas y hermosas bendiciones. Hasta entonces, con permiso, buenas noches, pasenla bien y que Dios Todopoderoso quede con nosotros, nos cuide y nos proteja siempre. Que tenga usted una buena noche, un buen viaje o un buen trabajo, lo que tenga que hacer de noche, sobre todo. Que Dios bendiga los caminos, los que están viajando de noche. Son las 10:59. Esta canción cierra Beatriz Adriana dice, mira, no más. Un minuto y las 10 de la noche, 11 de la noche, 1 y las 11, ya se fue Estéreo Begonia, Begonia Internacional de Estados Unidos.

auditorio de la Superestación. Llegamos al final de una programación más en esta fecha especial. Etiqueta de cordial invitación para que nos sintonicen el día de mañana en una programación más, si Dios así lo permite. Por de pronto, muchísimas gracias. Buenas noches y con permiso. La Superestación, TGTJ, Radio Tejutla FM, 98.7, Begonia Estéreo, en Tejutla, San Marcos, Guatemala, se retira del aire. Con permiso y felices sueños para todos. Hasta pronto.

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2: 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Mucha atención, que ahorita voy a aprovechar la oportunidad para contestarle a una persona que me envió un mensaje al número 5977-5718. Este mensaje dice así literalmente: apreciados maestros del programa que escucho todos los días, me encuentro muy enfermo y quisiera saber el por qué no me puedo curar, ya que he visitado varios sitios y lugares y siempre me prometen curarme, pero no me sanan. Yo ya estoy desesperado. Le mando mi nombre y mi fecha de nacimiento. Por favor, no lo diga en la radio, pero ayúdeme, señor del programa. Gracias por la ayuda. Mi estimado amigo, a usted muchas gracias por enviarme este mensaje. Le quiero decir lo siguiente. Usted me manda su nombre, su fecha de nacimiento, una fotografía aquí en este mensaje. Usted ha visitado médicos muy buenos, muy profesionales. La medicina no le llega porque hay un trabajo negro de brujería, de maldad. Yo le voy a decir, usted está enterrado en un panteón, en un cementerio. Hay un frasco, sí, con guaro, con una fotografía suya y con otras cosas que no me permito decir en este medio. Pero si usted viene aquí a nuestra oficina, aquí en Huehuetenango, yo le voy a decir el sitio, el lugar en donde puede ir usted y sacar ese frasco que está enterrado y deshacer este trabajo. Esto se lo hizo la señora Margarita. Usted, acuérdese que se burló, jugó con los sentimientos de Margarita. Ella se enamoró locamente de usted, pero usted no quiso dejar su hogar, usted no quiso dejar sus patojos, y la abandonó a ella con un patojo. Ella, llena de rabia, llena de resentimiento, de celos y de todo esto, prometió hacerle daño a usted. Es por eso que ahorita se encuentra postrado en una cama, con ese dolor en su estómago, con ese estómago que ya se le va a reventar. ¿Por qué? Porque está este trabajo hecho y elaborado. Hable con sus hijos, dígale a sus hijos que el mejor regalo que le pueden hacer es que lo traiga hasta nuestra oficina. Sí, allí le mostraremos. Usted tiene que expulsar, vomitar, sacar de su cuerpo una cochinada que tiene, y asimismo para decirle el lugar, el sitio en donde tienen que ir a sacar esto. Dígale a sus hijos, ahí está Bernardo, está Carlos y está Armando, ellos tres lo quieren mucho y están sufriendo mucho por usted. Dígale que usted mandó este mensaje. Es más, yo sé y estoy seguro que Bernardo está escuchando este programa. Lo espero en mi oficina, aquí en esta ciudad de Huehuetenango, para tener el gusto de ayudarle, sacar, cortar este daño de su vida. Y asimismo, que usted se cure, hermano. Y ayudarlo también, porque esa mujer no quedará contenta hasta no verlo a usted loco por ahí recogiendo papeles pensando que son billetes. Dios me lo bendiga. Lo espero aquí en Huehuetenango. 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Estamos viviendo en una era donde existe más la maldad que la bendita caridad. Hay personas que gozan con el dolor ajeno, son capaces de hacer lo que sea para acabar con la suerte, con la salud de una persona. 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Usted, hermano mío, peregrino de la mente, que me está escuchando y que se encuentra allí sumido en el profundo abismo de la desesperación, deme la oportunidad, dese la oportunidad de cambiar su vida, hermano. 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
2: Seguimos adelante con este programa y compartiendo testimonios de personas que nos han visitado, que se encontraban allí doblegados, dominados, atados, trabajados y tenían su hogar destruido, que se encontraban pasando por momentos muy difíciles en su vida y depositaron esa fe, esa confianza primeramente en Dios y después en este equipo humano de Gotas del Saber, y hoy son personas diferentes. Pero no lo digo yo, aquí tenemos un señor que se encontraba muy mal, tanto en su hogar como en su salud, y hoy es una persona diferente. Pero que no lo diga yo, que lo diga él mismo. Señor, muy buenos días. ¿De dónde nos visita? ¿Cuál es su nombre? ¿Y qué quiere decir usted? ¿Qué testimonio nos quiere regalar?
4: José Ángel, soy. Tengo 59 años. Me quitaron mi esposa y me hicieron una hechicería en un cementerio.
2: Nosotros hicimos un ritual aquí en nuestro centro de orientaciones humanas. Cuando hicimos este ritual, nos dimos cuenta en dónde estaba eso enterrado. Usted fue hasta el cementerio, sacó, vio con sus propios ojos eso que sacó de allá del cementerio. ¿Cómo se sentía usted en su cuerpo? ¿Qué le dolía? ¿Cómo se sentía?
4: Me dolía una pierna y un brazo izquierdo. Además tenía problemas en potencia.
2: ¿Y ahora cómo se siente? ¿Cómo está en su casa, en su hogar, con su familia, con su esposa, con sus hijos?
4: Se les doy gracias, que ya, por la gracia de Dios, ya tengo mi esposa y mis hijos todos en mi hogar. Pues ahora que regresó a mi hogar, pues todos estamos bien. Se me atiende todo, casi como siempre lo hacían, todo mi... Y de salud también se me desapareció todos los dolores que padecía de todo mi cuerpo, pierna, todo se desapareció. Con la magia se desapareció todos los dolores, gracias a Dios.
2: Sí, hermanito, como lo dice usted, gracias primeramente a Dios y después a nuestros conocimientos. ¿Qué le quiere decir usted a tantas personas que lo van a escuchar en la radio? usted pone este testimonio a prueba de Dios, recomienda, tenemos nosotros la capacidad para ayudar.
4: Pues a los jóvenes que padecen de esta enfermedad como yo padecía, les recomiendo que visiten a los hermanos, que ellos los ayuden y Dios nos ayuda también.
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2: 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No lo digo yo, lo dicen son los testimonios. Si usted, hermanito, siente que su suerte no es la mejor, se siente negado, se siente bloqueado, mantiene dolores de cabeza, dolores en su cintura, en su espalda, dolores en sus piernas, usted, hermanito, agarra el dinero, no le alcanza para nada, su carrito vive varado, es aquella persona que siembra sus cultivos, pero no ve el fruto de su trabajo, es porque algo negativo, oscuro puede haber en su vida. En su casa vive allí como perros, como gatos, discutiendo, peleando. Su casa se mantiene llena de moscas, de cucarachas, de ratones, de hormigas, de plagas raras. Es porque hay un daño, hay una maldad, hay cosas negativas. Si usted, hermanito, se acuesta en su cama, no puede dormir tardes, de horas de la noche, y no puede conciliar su sueño, es porque lo tienen allí tal vez rezado, lo tienen trabajado, alumbrado, y no se ha dado cuenta. 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
6: 7 de la mañana, 25 minutos.

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y cada uno de ustedes bienvenidos a un programa más. Y vamos a abrir nuestra línea privada para que desde ya tengan la oportunidad de llamar y de comunicarse con nosotros. Van a marcar a la línea 3022-9098. Vamos a empezar este programa recibiendo llamadas. Es lindo saber que desde que llegamos acá a la radio ya hay personas llamando, queriendo participar del programa en vivo y en directo. Si usted no quiere salir al aire, llámeme ahora después de que finalice el programa a la línea 3022-9098.

0: 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Aló, muy buenas.
1: Aló, buenas, gracias a Dios los visité el martes de esta semana que pasó.
2: Hermanita, hermanita, Dios la bendiga, bienvenida al programa. De verdad es que es lindo que nos estén llamando personas que ya tuvieron la oportunidad de habernos visitado, y son muchas las personas que a diario, gracias a Dios, nos siguen regalando ese testimonio de agradecimiento, porque sus vidas han cambiado, porque han tenido prosperidad, bienestar, porque gracias a Dios están saliendo hacia adelante. Hija, usted nos dice que ya no visitó. Yo quisiera preguntarle, cuando usted nos visitó, nos dice que nos visitó el martes de la semana pasada, ya hace 8 días, cuando usted nos visitó hace 8 días atrás, ¿para qué nos visitó, hermana? Cuénteme.
1: Ah, no, yo los visité a ustedes porque los escuché en el programa de que ustedes curaban, y ya había visitado doctores y se dice que no había podido encontrar la salud de mi hijo.
2: Ah, usted nos visitó por su hijo estaba enfermo. Hermana, yo quiero preguntarle, después de que lo colocó a él en un tratamiento, ¿cómo ha venido viendo a su hijo ahora en día? ¿Cómo lo está viendo? Usted nos dice que nos visitó hace 8 días atrás, el martes pasado. En estos 8 días, ¿cómo ha visto la salud de su hijo? ¿Se ha recuperado? ¿Está mejor? ¿Cómo lo ve ahora en día? ¿Cree que sí valió la pena habernos visitado? Pero primero quisiera saber, ¿valió la pena? ¿Está viendo a su hijo mucho mejor? ¿Lo está viendo sanado? ¿Lo está viendo que se está recuperando?
1: Ah, ahora lo veo, ya lo veo, que sí, él va mejor, y con las medicinas, fíjese que yo lo miraba entre más días, más peor.
2: Gloria a Dios, hermana, y esto solo ha pasado en 8 días. Yo le garantizo de que cada día su hijo se va a seguir sintiendo mejor. Yo le garantizo que también van a empezar a tener suerte, y de que van a tener prosperidad, de que van a tener bienestar, y de que realmente van a poder salir hacia adelante. Cree nuevamente que valió la pena.
1: Sí, vale la pena visitarlo, porque usted así dice la verdad y así se mira el cambio de salud para su familia de uno.
2: Hermanita, un mensaje, ¿qué le dice usted a toda aquella madre que de pronto como usted en algún momento está triste, confundida, porque su hijo se siente enfermo, porque está en la drogadicción o en el alcoholismo? ¿Qué le dice usted a aquella persona que tiene ese ser querido en esos momentos mal? Que nos visiten, que se comuniquen desde ya. ¿Qué mensaje le envía usted a toda aquella madre que en estos momentos está triste, angustiada, desesperada? ¿O qué mensaje le envía usted a tantas y tantas personas que en esos momentos pueden estar teniendo problemas de salud?
1: Ah, yo le digo a mis compañeras mamás de familia que cuando vemos a nuestros hijos enfermos, buscamos doctores y no encontramos solución, que los visitemos a ustedes con todo amor y cariño y esperanza, porque ustedes sí dicen la verdad y sí pueden curar.
2: Yo le pregunto nuevamente, ¿se arrepiente en algún momento en habernos visitado o le da gracias a Dios, hermana?
1: No, yo no me arrepiento y le doy gracias a Dios y espero en Dios seguirlos visitando, porque a ustedes sí les tengo cariño yo, porque ustedes sí me lo curaron.
2: Qué palabras tan lindas, hermana, porque de verdad es que es lindo, es maravilloso cuando esas personas llegan a nuestra casa de oración y nos llevan esos tamalitos, cuando nos llevan esas tortillitas, cuando nos dicen, hermano, vea, yo le regalo esto porque realmente me han ayudado, porque no sé cómo agradecerles todo lo que realmente han hecho por mí. Yo nuevamente le digo, hermana, mil y mil gracias por habernos llamado, por habernos regalado este testimonio de agradecimiento, porque esas palabras de ustedes es lo que realmente viene confirmando de que estamos hablando la verdad, de que estamos acá para comprobar con hechos y no con palabras. ¿Y cuáles son esos hechos? Los testimonios que día tras día nos sigue regalando cada uno de ustedes. Por eso yo los invito para que sigan marcando. Si en estos momentos ven que las líneas están congestionadas, me pueden llamar después de que finalice el programa o mañana a cualquier hora del día. Les recuerdo que mañana, desde las 8 de la mañana, tenemos abierto. Y hermana, muchas gracias por su llamada, que Dios la bendiga.
1: Vaya, hermano, Dios lo bendiga a usted también.
0: En San Marcos 16, versículo 17 dice, aquellos que creen en mi nombre hablarán nuevas lenguas, echarán fuera demonios y sobre los enfermos pondrán sus manos y los sanarán. Esos somos nosotros, grandes sanadores, grandes enviados de Dios, que estamos acá en Quetzaltenango y que estamos en Tejutla, San Marcos, entregándoles todo nuestro conocimiento a cada uno de ustedes. Vea cuántas personas en estos momentos vienen sufriendo una enfermedad, y esta enfermedad realmente no es natural, sino sobrenatural. Cuántas personas en estos momentos están siendo víctimas de una maldad y no lo saben, ignoran o desconocen de que están siendo víctimas de esta maldad. ¿Cuántas personas ya han visitado a médicos, clínicas, hospitales, les han hecho exámenes y no les han encontrado nada? ¿Por qué? Porque lo que vienen teniendo no es natural, sino sobrenatural. 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Aló, muy buenas.
3: Aló, muy buenas. Lo llamo para agradecerle bastante porque como yo la había visitado con mi hermana y mi hermano iba para Estados Unidos.
2: Sí.
3: Se fue para Estados Unidos, también él llegó bien y ya gracias a Dios y a ustedes, él ya está trabajando.
2: Qué bueno, hermana, de verdad, de que nos hayan visitado y que su hermano ya se encuentra en estos momentos en los Estados Unidos. Usted nos dice que nos visitó, o sea, que usted recibió con su hermano, él antes de irse recibió esta maravillosa reliquia.
3: Sí, nosotros los dos fuimos hace 15 días a su consultorio a visitarlo, yo y mi hermano, y él también pasó con usted porque él iba para Estados Unidos.
2: Y
3: ya ayer hablé con él y gracias a Dios él ya llegó y ya está trabajando.
2: Bueno, hermanita, eso es lo importante, de que su hermano haya llegado bien a los Estados Unidos y que ya esté trabajando, que ya le esté yendo bien. Yo le pregunto a usted en estos momentos, primero que todo le doy gracias por llamarnos y regalarnos este testimonio de agradecimiento. Ahora yo le digo a usted, ¿cree que valió la pena? ¿Cree que valió la pena que realmente su hermano me haya visitado antes de haberse ido para los Estados Unidos?
3: Sí, valió la pena, hermano.
2: Hermana, discúlpeme, la interrumpo. ¿Qué le dice su hermano ahora en día? ¿Que valió la pena habernos visitado? ¿Cómo se siente él ya en los Estados Unidos? ¿Qué le dice él ahora en día?
3: De que él está muy feliz, y porque él era una persona muy incrédula, no creía en nada, y ya gracias a Dios, y él está viendo los resultados del trabajo y de la ayuda que ustedes nos dieron.
2: Y yo le voy a decir algo, hija, este cambio lo han visto en tan pocos días, esperen la prosperidad, el bienestar que día tras día van a seguir teniendo. Yo le doy gracias a usted por haber tomado esta decisión, porque cuántas personas sé que nos están escuchando, pero todavía no han llenado de ese valor, todavía no han tomado esa decisión en visitarnos. Mire, usted ya nos visitó, su hermano también nos visitó y nos está llamando, nos está regalando ese testimonio de agradecimiento, un mensaje que le dice a tantas y tantas personas que nos están sintonizando, que nos visiten.
3: Pues yo les digo que a todas las personas que me están escuchando, que los visiten, que no se van a arrepentir,

0: 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Si usted siente algún dolor, si tiene alguna enfermedad, hoy usted tiene esa decisión de poder cambiar su vida. Vea, si usted no se preocupa por este problema, si usted no se preocupa por esta enfermedad, si usted no se preocupa por esta dificultad que viene pasando, nadie más se va a preocupar por usted. Yo lo invito para que desde ya me visiten y para que muy pronto me regalen el testimonio de agradecimiento. Tenemos llamadas. Aló, muy buenas.
1: Aló, hermano.
2: Hijo, Dios lo bendiga.
1: Quisiera separar para mí y mi esposa porque yo quiero que se me mejoren mis ventas. Yo tengo una tienda y me ha ido un poco mal y quiero vender un poco más, hermano.
2: Ah, ya, usted me dice que tiene una tienda.
1: Sí, hermano, yo tengo una tienda y las ventas han estado muy bajas y yo quiero mejorar esto para mi familia.
2: Bueno, hijo, vea, yo lo voy a invitar para que llame ahora. ¿Cuándo me quiere visitar?
1: Pues yo quisiera llegar mañana mismo. No sé si usted podría, hermano.
2: Mañana mismo, bueno, vea, va a llamar ahora, se va a comunicar y va a dar el nombre suyo y el nombre de su esposa para que puedan recibirla. Y yo le digo algo, hijo, sé que muy pronto me va a llamar y me va a regalar un testimonio de agradecimiento. ¿Cómo se llama usted?
1: Yo me llamo Cristian.
2: Bueno, Cristian, nuevamente le digo, va a llamar, se va a comunicar usted y todos los oyentes. Espero que muy pronto también me llame y me regale ese testimonio de agradecimiento de que su vida cambió. ¿Yo, Cristian?
1: Sí, gracias, hermano. Yo mañana lo estaré visitando por ahí. Le agradezco mucho.
2: De nada, hermano. Para eso estamos, para servirle. Que Dios lo bendiga.
1: Gracias, hermano.

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Me dice el ingeniero de sonido que el tiempo en la radio es muy corto, el programa se acaba. Todas las personas que en estos momentos se comuniquen conmigo van a recibir una orientación, una sanación, van a ser liberados de esas cadenas de angustias que día a día vienen teniendo. Por eso llámenos, hermano, para que salga de esta duda, para que se dé de cuenta que realmente nosotros estamos acá para comprobar con hechos y no con palabras. ¿Y cuáles son esos hechos? Los testimonios que día tras día cada uno de ustedes nos regalan. Que Dios los bendiga. Marquen desde ya. 30-22-90-98, 30-22-90-98, que Dios los bendiga y hasta mañana.

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10: Es una alegría, es una felicidad nuevamente estar a través de esta prestigiosa emisora llevando una vez más el programa del Centro Naturista y Espiritual del hermano Gaspar Tisol. Somos sanadores espirituales. Sufres en el amor, sufres en la salud, sufres en tu suerte, me puedes llamar. El negocio te sale mal, el dinero no te rinde, la mala suerte te sigue como una sombra en tu diario vivir. Todo lo que haces, todo te sale mal. Negocio que haces, negocio que fracasas, el dinero ya no te rinde. Usted es una persona que de un tiempo para acá ha venido fracasando. Ha venido fracasando día tras día. El negocio, el dinero ya no le rinde. En el negocio la clientela llega. A veces ya ni llega. Usted pasa con dolor de cabeza. Pasa desesperado el negocio. No puede salir de la deuda. No puede dormir por las noches. Pasa con dolor de cabeza. Pasa triste en un callejón sin salida. Me puedes marcar. Me puedes marcar para saber de tu vida y de tu destino y de tu suerte. ¿Por qué te va mal en el campo de tu suerte? ¿Por qué el dinero no te rinde? ¿Por qué el negocio va para atrás? ¿Por qué todo lo que haces todo te sale mal. Quieres viajar a Estados Unidos, pero no puedes. Todas las puertas se te cierran. 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Vos sufrís en el campo del amor, no puedes encontrar la felicidad. Deseas a una mujer en tu camino, pero la mala suerte te ha perseguido porque te enamorás y fracasás. Juegan con tus sentimientos. En este momento estás en el vicio de tomar cerveza, de tomar guaro, porque vivís infeliz. Porque estás decepcionado, porque te abandonó tu mujer, porque te abandonó la amante, porque te abandonó tu esposo, porque te abandonó tu novio, porque te abandonó la novia. El centro espiritual del hermano Gaspar Tisol te puede ayudar a regresar a esa mujer, a retirarte el salamiento, a retirarte la mala suerte en tu negocio, a descubrir quién ha bloqueado tu suerte en el campo del amor. Si hay un enemigo oculto, marca la línea telefónica para saber de tu vida y de tu destino, para saber si hay un enemigo oculto, si hay una enemiga oculta, si hay un familiar oculto que te tiene envidia, que te tiene odio, que te quiere ver mal, que te quiere ver fracasado, que no te quiere ver salir adelante porque te tiene envidia. Marca nuestra línea telefónica en este momento donde estamos en vivo y en directo. 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
11: ¡Aló!
12: ¡Aló, buenos días! Me llamo María de San Francisco del Alto.
11: Mi hermana María, bienvenida a la Casa de Curación del Bosque de la Salud. Usted es mi hermana que me está llamando. ¿Usted ya tuvo la oportunidad de visitarnos?
12: No, hermano, solamente por llamar.
11: Gracias a Dios. Hermana, usted a través de esa llamada que hizo, ¿ha podido recibir la ayuda?
12: Sí, gracias a Dios, sí, hermano.
11: Hermanita, ¿cómo se encontraba usted antes de buscar nuestra ayuda, de buscar la Casa del Bosque de la Salud? ¿Cómo se sentía usted antes de poder pedir la ayuda con nosotros?
12: Pues yo antes me sentía con un fuerte dolor de cabeza, tenía un dolor en la parte de las cesáreas cuando fui operada con la niña hace 9 meses, pero gracias a Dios ahora me siento feliz. El dolor desapareció y hoy vivo feliz con mi familia.
11: Gracias a Dios. Hermanita, usted que ya recibió ese milagro, ¿qué invitación le hace a usted a esas mujeres que tienen dolor, a esas mujeres que padecen de enfermedades, a esas mujeres que están sufriendo, al igual que usted sufría, mi hermana? ¿Qué invitación le hace usted a esas mujeres que nos están escuchando en este momento donde estamos en vivo y en directo?
12: Pues lo que les invito a esas hermanas que busquen y que llamen y que le llamen a usted, porque usted sí los puede ayudar para que ellas vivan felices, quite la enfermedad que ellas sienten y así vivirán felices.
11: Hermanita, ¿y usted cree que vale la pena pagar los 100 quetzales que nosotros cobramos de la consulta?
12: Sí, vale la pena, porque con 100 quetzales uno no puede hacer nada.
11: Amén.
12: Vale la pena pagarlo.
11: Amén, mi hermanita. Hermanita, usted da en fe de Dios que aquí pudo ver la verdad y más, nada más que la verdad.
12: Sí, correctamente la verdad. Usted no nos ha mentido, siempre ha dicho la verdad.
11: Amén. Hermanita, unas últimas palabras para este pueblo que nos escucha, o las personas que nos están escuchando allá en Estados Unidos, o las personas que en este momento se encuentran postrados en una cama, o esa persona que necesita la ayuda, al igual que usted necesitaba la ayuda. Hermana, unas últimas palabras, una invitación a esa gente que está sufriendo en este momento.
13: a esas personas que busquen la casa de curación, porque ahí pues se puede encontrar la única solución para la salud de ellos y el bienestar de todos.
11: Amén. Hermanita, gracias por esas hermosas palabras. Que Dios me la bendiga y cada día le va a ir mejor a usted y a su familia, ¿oyó?
13: Amén, hermano.
11: Amén.
10: Es una alegría, es una felicidad poder escuchar personas que llaman de agradecimiento para darnos su testimonio. Por eso usted que me escucha en este momento, que sufre en silencio, pare de sufrir, ya no siga más sufriendo en silencio. 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Eres víctima de maldad, eres víctima de sufrimiento, estás postrado en una cama, estás postrado de dolor con el estómago hinchado, estás postrado en una cama y tu papá, tu mamá dejó de comer, vomita sangre, estás desesperado, te dedicas a un callejón sin salida, has buscado la ayuda, no lo has podido encontrar, has buscado la ayuda y te han mentido y no te han podido ayudar. 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Usted ha intentado viajar muchas veces, pero no ha podido viajar porque siempre fracasa en el camino. Tiene un familiar allá en Estados Unidos, solo pasa enfermo. No puede trabajar, pasa enfermo. Pasa tomando guaro, pasa tomando cerveza, pasa drogándose. Y usted ha buscado la ayuda y no le han podido ayudar. El hermano Gaspar Tisol te puede ayudar. 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Y te invito a que pare el de sufrir, a que no sigas sufriendo más en silencio. Fracasa en el amor. ¿Quieres saber por qué fracasa? Me puedes llamar. ¿Quieres saber cómo hacer regresar a su esposa, a su marido? Me puedes llamar. ¿Quieres saber cómo conquistar a esa mujer? ¿Quieres saber cómo conquistar nuevamente a ese hombre? 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Salud, dinero y amor, lo que toca a la puerta de tu casa. Te invito que a través de la oración, a través del rezo consagrado del Cristo milagroso de la salud, la bendición, la paz, la prosperidad y la abundancia entre a tu casa. La salud abunde en tu hogar a través del Cristo milagroso de la salud. 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No me confundas, no te equivoques, estamos acá para hacer el bien sin mirar a quién. Que Dios me bendiga. Hasta pronto.
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3: Continuando con la cadena de sanaciones y de milagros, aquí a mi lado me encuentro con unos hermanitos que me han visitado. Aquí me encuentro con la hermana, ¿cuál es tu nombre?
4: Juana.
3: La hermana Juana. Aquí me encuentro con la hermana Juana, quien nos ha visitado con su querido esposo, nos ha visitado. ¿Hace cuánto los visitó, hermanita Juana?
4: Meses.
3: Hace dos meses los visitó usted. Sí. Hable un poquito más fuerte.
4: Dos meses que lo visité.
3: Bueno, hace dos meses nos visitó. ¿Usted por qué nos visitó, hija de Dios?
4: Una enfermedad que nunca me habían podido curar, pero hoy sí me curó y sí tengo la sanación.
3: Tiene la sanación usted. ¿Usted qué es lo que miró que nosotros sacamos de su cuerpo? Usted miró que salieron unas porquerías bien feas, unas suciedades bien feas. ¿Usted miró con sus propios ojitos que salieron unas cochinadas bien feas, hija de Dios?
4: Sí, yo miré unas cosas feas que me sacó del cuerpo y...
3: Hable un poco más fuerte.
4: Sí, unas cosas feas que me sacó del cuerpo y yo sí tengo la fe que me curaron y que van a seguir curando más gente.
3: Y que vamos a seguir curando más gente. También me visitó con el hermano Tiburcio, sí, el hermano Tiburcio Alfredo, Tiburcio Alfredo, ¿verdad? Don Alfredo, usted nos visitó con su esposa porque usted se sentía muy mal, usted sentía que tenía algo en su cuerpo. ¿Qué era lo que usted tenía y qué fue lo que yo saqué de su cuerpo? Hábleme fuerte.
5: Sacó unas cosas feas de mi cuerpo que tenía.
3: ¿Qué cosas eran para que el público lo escuche?
5: Eran unos gusanos que tenía.
3: Eran unos gusanos que usted tenía en su cuerpo y sí. Le estaban comiendo todo el intestino, sí. Estaban pegados en la pared del estómago. ¿Es así o no es así?
5: Así es. Sí,
3: ¿usted miró con hechos, señor Alfredo?
5: Sí, no, claro.
3: Hable un poco fuerte para que lo escuche.
5: Sí, yo miré con mis ojos. Que...
3: ¿Usted miró con sus propios ojos? Sí. ¿Este testimonio usted lo está dando prueba de Dios?
5: Sí, claro.
3: ¿O yo le estoy dando algún dinero para que usted hable esto?
5: No.
3: ¿Usted lo está diciendo prueba de Dios?
5: Sí, prueba de Dios. A prueba de Dios. Sí.
3: A prueba de Dios. También yo le prometí a usted cuando usted lo visitó mostrarle el nombre de las personas que le habían hecho ese daño, esa porquería a usted y a su esposa y a toda su familia. Sí, ¿le mostré yo a usted los nombres, hijo?
5: Sí.
3: ¿Te los mostré?
5: Sí, no, los nombres.
3: Sí, le mostré los nombres de las personas
5: sí,
3: que
5: cómo
3: le
5: hicieron no, el beneficio. Sí, me los mostró.
3: ¿Le mostré con hechos o con
5: sí,
3: palabras?
5: Sí, con hechos.
3: ¿Qué tiene que decirle a la gente que lo escucha en estos momentos, usted, hermano Alfredo?
5: Sí,
3: ¿qué tiene que decirle? No. ¿Que los visite porque ayudamos?
5: Sí,
3: porque
5: que ayudamos y que curan.
3: Y que curan. ¿Qué tiene usted que decirle a la gente que está escuchando ahorita en este momento que estamos en vivo?
4: Que venga con confianza porque no vamos a gastar dinero y que sí es cierto que cura.
3: Únicamente, ¿qué fue lo que pagó usted, hija de Dios, la consulta?
4: 200 lempiras.
3: ¿200 lempiras de consulta fue lo que pagó?
4: Sí, eso fue lo que pagó.
3: ¿Es así? ¿Eso fue lo que pagaron?
5: Es
3: así. ¿Cobré yo por curarlo?
5: No.
3: ¿No le cobré?
5: No lo cobré.
3: ¿Le cobré yo por curarlo, hija?
4: No.
3: Bueno, ¿qué le recomienda? ¿Este testimonio le da prueba de Dios a usted?
4: Sí.
3: Bueno, estas son las sanaciones, las curaciones que se están dando en nuestro centro de oración y sanación. Si usted quiere cambiar su vida, como la de estas personas, acérquese a nosotros.
6: Por estos testimonios de agradecimiento con cada una de estas personas que hoy nos vienen dando las gracias porque sus vidas han cambiado. Yo inicio este programa y lo voy a invitar a usted para que desde ya tenga la oportunidad de poder

0: visitar. Hoy inicio este programa dándole las gracias a todas aquellas personas que nos siguen visitando en Quetzaltenango y en Tejutla, San Marcos. Mucha gente que hoy por hoy nos vienen recomendando. Vea, si usted está cansado de visitar a uno u otro lugar, si usted está cansado de que le prometan siempre que le van a ayudar, pero ve su vida igual o tal vez peor, desen esa última oportunidad y visítenos desde ya. ¿Cuántas personas me han visitado? Y desde el primer momento en que llegan me dicen, hermano, maestro, profesor, quiero darle las gracias, porque cuando escucho el programa, usted me emociona mucho, me pongo feliz, contento o contenta, quiero darle las gracias porque yo llegué con un dolor, llegué con una enfermedad y salgo totalmente sanado o totalmente curado. Yo lo invito a usted, que cada día se viene sintiendo enfermo, para que desde ya tengan la oportunidad de podernos visitar. Vamos a iniciar este programa recibiendo llamadas y vamos a darle la bienvenida a esta persona. 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Ahora sí voy a darle inicio a esta primer llamada. Si usted ya nos visitó, lo invito para que nos llame, para que nos regale ese testimonio de agradecimiento, para que nos cuente esta experiencia que ha vivido. Si usted no me ha visitado, pues lo invito para que desde ya también tenga la oportunidad de visitarme. Vamos con la primer llamada. Aló, muy buenas.
1: Quiero saber, mi padre, que lo tengo muy mal ahorita.
0: Bienvenida al programa, Dios la bendiga.
1: Estoy escuchando ese programa exactamente por eso, amaja, que hablo a ver qué me dicen de mi padre, porque yo ya fui, ahora sí que anda mal del corazón mi padre, a ver si tiene todavía cura, o porque dice que le pueden poner marcapaso, pero no sé si me dudas, a ver qué me dices.
0: Claro que sí, usted dice que ya tuvo la oportunidad de ir a donde usted ya nos visitó.
1: Ya recibí.
0: Bueno, es bonito que nos llamen personas que ya tuvieron la oportunidad, porque sé que me van a contar acerca de esas experiencias, de esos cambios que han tenido la oportunidad de vivir. Yo primero le pregunto, ¿cómo se ha venido sintiendo? ¿Cómo ha visto su vida ahora?
1: Bien, gracias a Dios, todo bien.
0: ¿En qué se ha sentido bien, hermana? Cuénteme.
1: Del dolor que cargaba, yo ya no cargo ese dolores de cabeza, dolores de rodillas.
0: Todos estos dolores se le han retirado. ¿Cree que valió la pena realmente?
1: Claro que sí, eso no me duele, ese dinero, pues ahora sí que me siento bien.
0: Bueno, y se va a sentir cada vez mejor. Regáleme el nombre de su padre.
1: Juan Hernández.
0: ¿Y cuál es la fecha de nacimiento de él?
1: Del 1936.
0: Primero de febrero de 1936. Bueno, hija, vea. A mí me gustaría que ojalá usted me visitara, me gustaría que me llevara una foto de él. ¿Por qué? Voy a colocarlo en una cadena de oración y vamos a hacer unas protecciones sobre él para que le vaya bien, para que él pueda recuperarse y para que se pueda sentir mejor. He conocido casos de muchas personas que han tenido la oportunidad de vivir grandes milagros. Mire, para la muestra, pues esta señora, como lo es la esposa de don Diego Hernández, quien venía sufriendo de los riñones, quien tenían que hacerle una operación de los riñones, y gracias a Dios, después de que este señor don Diego la llevó allá a nuestra casa de oración y nosotros la colocamos en un tratamiento, pues hoy por hoy, mire, ella se ha sanado, se ha curado. Yo le pregunto a usted que ya me visitó, que ya se acercó a mi casa de oración, que ya se ha sanado, que ya se ha sentido mejor, ¿cree que realmente le podemos ayudar a su papá?
1: Sí, claro que
0: bueno,
1: sí,
0: hermana,
1: por eso
0: entonces,
1: le hablo.
0: ¿Perdón?
1: Sí, por eso le hablo, para ver si tiene todavía cura a mi padre.
0: No, claro que sí, hermanita. Los milagros existen y Dios es grande y es poderoso. Lléveme una foto de él porque voy a hacerle una sanación, voy a hacer una protección sobre él y sé que muy pronto me va a llamar el más, sé que muy pronto me va a llamar su mismo padre a darme las gracias, a decirme me siento bien, gracias a Dios me he sanado y me he curado. ¿Yo?
1: Ah, ok, está bien.
2: Entonces la esperamos en nuestra casa de oración y que Dios la bendiga. Un mensaje, ¿qué le dice a todas las personas que nos están escuchando? Ustedes que ya se acercó a nuestro santuario hogar, ¿qué le dicen? Que se acerquen.
1: Y ahora sí que deben de acercar más a la gente.
2: Así es, hermana. Entonces la espero para que también muy pronto sea su padre el que nos esté llamando. Bueno.
1: Ok, sí, está bien. Gracias.
2: Hermana, que Dios me la bendiga, que esté muy bien.
1: Igualmente, gracias, bye.
2: Amén.
0: Este programa lo transmitimos en vivo y en directo. Y yo los voy a invitar a ustedes para que llamen, para que participen del programa. 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Si usted ve que se le viene cayendo el cabello, aquella persona que se le viene cayendo las uñas, usted ve que cada día viene adelgazando, usted que me escucha ya en su negocio, que la clientela se le viene alejando, que las ventas cada día van de para atrás, desen esa última oportunidad y visítenos desde ya. No esperen a que sea el primo, el vecino, el hermano, el tío, un amigo. No esperen a que sean los demás los que nos regalen ese testimonio de agradecimiento, sabiendo de que usted me va a poder regalar el suyo. 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Tenemos llamadas. Aló, muy buenas.
3: Como ustedes me han dado resultado de todos los problemas que yo tenía y todo, incluso me debían un dinero y hoy la señora me acaba de llamar también para decirme que ya me iba a venir a pagar dentro de una hora.
4: Ah, bendito sea el Señor. Yo siempre lo he dicho de que estos son realmente el regalo más grande que podemos recibir. Estos testimonios de agradecimiento.
3: Estoy muy agradecido con usted por la ayuda que me han brindado.
4: ¿Cree que sí valió la pena?
3: Sí, valió la pena, ¿verdad? Y a todas las personas que me están escuchando también, ¿verdad? Les aconsejo de que los visiten, ¿verdad? Porque sí es verdad lo que ustedes dicen ahí y que lo ayudan a uno.
4: Yo siempre lo he dicho de que una cosa es escuchar el programa por la radio y la otra es acercarse hasta acá, hasta nuestra casa de oración y darse de cuenta que realmente lo que decimos es cierto. Yo le pregunto a usted, ahora en día, que nos ha visitado, que su esposo ha regresado, que ve que sus cosas han mejorado en menos de 24 horas, porque usted me dice que nos visitó ¿cuándo?
3: Hoy en la mañana lo visité y ahorita que yo iría a mi casa ya estaba mi esposo ahí llorando y estaba diciéndome que lo perdonara, hasta se hincó para pedirme perdón y que volviéramos, que lo hiciéramos por los niños, y yo me quedé sorprendida totalmente.
4: Ahora sí cree que realmente sí sabemos, sí valió la pena haberse hecho el tratamiento que le dijimos.
3: Sí, así es, hermano, y le agradezco bastante.
4: No, no, hermanita. No nos dé las gracias, gracias a usted porque nos visitó y porque tomó esa confianza en usted, en nosotros. Gracias a usted porque vea que me está llamando y me está dando el testimonio de agradecimiento. Yo siempre lo he dicho de que uno tiene que ser agradecido en la vida y más cuando lo ayudan. Mire usted, hoy en menos de 20

0: 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Tenemos llamadas, vamos a darle la bienvenida a esta persona. ¿Me da tiempo? No me da tiempo, sino... No me da tiempo, bueno, no me da tiempo de pasar esta llamada. Desafortunadamente, el tiempo en la radio es muy corto. A la persona que quedó en líneas le pido disculpas, pero los voy a invitar para que me llamen ahora que finalice el programa. 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Que Dios los bendiga y hasta mañana.
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12: ¡Qué alegría, qué felicidad nuevamente estar una vez más en vivo y en directo a través de esta prestigiosa emisora llevando su programa del hermano Gaspar Tissol! Hoy estamos en vivo y en directo como todos los días llevando este programa de ayuda espiritual para todo aquel que lo necesita. Vos que me escuchás en este momento donde te encontrés, mi hermano, mi hermana que me escucha en este momento, víctima de fracaso en el amor, sufres en el campo del amor, te enamoras y fracasas. De un tiempo para acá has venido fracasando en el amor, tu esposa ha cambiado con vos, tu novia ha cambiado con vos, tu esposo te abandonó. Viví sufriendo por la amante que te abandonó. ¿Querés saber cómo recuperar a esa persona persona que perdiste. Te va mal en la vida, te va mal en el hogar, pasas peleando con tu esposa, pasas peleando con tu mujer ya no es la misma, tu mujer pasa peleando por cualquier cosa con vos, el dinero ya no le rinde, en el hogar solo se pasan enfermos los hijos. Usted que en ese momento me está escuchando, sufre en el campo del amor sin saber por qué sufre. Usted quiere saber por qué se enamora y fracasa. Que juegan con sus sentimientos, cómo hacer de que ese hombre regrese a tu lado, cómo hacer de que esa mujer nuevamente esté en tus brazos, te podemos ayudar. El centro espiritual del hermano Gaspar Tisol te está ayudando en el campo del amor. ¿Quieres saber si la mala suerte te persigue? Si han bloqueado tu suerte en el campo del amor, vos me puedes llamar a la línea, donde van a estar abiertas a partir de este momento. Si quieres participar, si quieres consultar con nosotros de tu suerte, de tu destino, qué es lo que demarca tu destino, a través de tu nombre, a través de tu fecha de nacimiento, a través de tu fecha de nacimiento poder saber de dónde proviene esa mala suerte, de dónde proviene ese salamiento, de dónde proviene ese fracaso, si le conviene ese hombre o no le conviene ese hombre, si le conviene volver a regresar con esa mujer o no le conviene regresar con esa mujer, si quieres saber allá que usted está en Estados Unidos, quiere saber si la esposa es fiel, quiere saber si la novia es fiel, quiere saber si su esposo que allá está en Estados Unidos, que ha cambiado con usted de noche a la mañana, quiere saber si le es fiel o le es infiel, quiere saber si hay otra mujer en el destino de 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Y le vamos a dar el tiempo a una persona que acá se encuentra en línea que quiere participar de este programa.
13: María Nevaj, ¿tu fecha de nacimiento?
14: Es el 26 de julio de 1982.
13: Mi hermano, a través de su fecha de nacimiento puedo ver que usted es un hombre de buen corazón, de buenos sentimientos, un hombre muy luchador, trabajador de la vida, pero lamentablemente le digo que usted pasa triste, desesperado, angustiado, y en el campo del amor puedo ver una sombra negra. El fracaso que pasó en su vida no fue solo por así, fue un daño, un mal que a usted le hicieron. Por eso es que usted cayó con ese vicio, por eso es que tiene vicio, por eso es que no puede dejar el vicio, porque es un daño, es un mal que hay en su vida, en su destino. Pero yo le puedo ayudar a retirarle ese mal, ese daño, y a mostrarle la cara de esa persona que le hizo ese mal, ese daño, mi hermano. Pero para eso yo te aparto tu cita. ¿Para cuándo te aparto tu cita, tu consulta, que atiendo aquí en Quetzaltenango y en San Marcos? ¿A dónde te queda mejor?
14: En Quetzaltenango.
12: 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Sufres en el campo de la salud, sufres en silencio. Te invito a que pares de sufrir. Sufres de llagas en tu cuerpo, de enfermedades desconocidas, de enfermedades que vas con el doctor, que te dan un tratamiento, te alivias, pero no te puedes curar. Y sigues sufriendo con ese dolor, sigues sufriendo con esa hinchazón, con esas llagas. De repente te estás comenzando a quedar ciego, de repente comenzaste a quedar sordo, de repente te han salido manchas en todo el cuerpo. Eres una persona que vive infeliz en el campo de la salud, sufres en secreto, tu papá está enfermo, tu mamá, tu hijo, tu esposa, tienes un familiar en Estados Unidos que sufre de enfermedades, lo han llevado buenos doctores, pero no se puede curar. Descubre la verdad de dónde proviene esa enfermedad, descubre la verdad de dónde proviene ese sufrimiento, porque no te puedes curar de esa llaga, porque la medicina no te puede curar. Has visitado diferentes lugares, doctores, clínicas, centros de salud, has buscado la ayuda a través de santeros, de curanderos, de brujos, de hechiceros, han llegado a orar por ti, lamentablemente no te puedes aliviar. A través de una llamada al centro espiritual del hermano Gaspar Tisol puedes saber la verdad. Eres víctima de una brujería, eres víctima de trabajos negros, eres víctima que te estén fumando el puro, eres una persona que te están trabajando un brujo. A través de San Simón me puedes llamar para saber lo que para tu destino, para saber quién te envidia, quién te odia, quién te desea el mal, quién no deseas que estés bien. Hoy, lamentablemente, la envidia hasta en la propia familia hay. 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Yo sé que usted escucha muchos programas, yo sé que ha escuchado que le ayudan, pero no le han podido ayudar. Por eso te invito a que me vengas a conocer para poder llevarte el Cristo milagroso de la salud, donde niños, ancianos, adultos y jóvenes han podido venir a recibir ese milagro divino. Por eso te invito a que dejes de sufrir y aparta tu consulta y tu Cristo milagroso de la salud. Y no he venido solo a hablar palabras, sino a demostrarte con hechos de que venimos a hacer el bien sin mirar a quién. Y le vamos a dejar con palabras de personas que nos han visitado.
15: Que no lo digo yo, sino lo dice las palabras de las personas que a diario visitan nuestra casa milagrosa. En ese momento lo dejamos con palabra de personas que han podido venir a recibir ese milagro divino, venir ese milagro que habían buscado, que lo habían buscado, y como dice la Biblia, como dice la Sagrada Escritura, el que busca halla, el que toca se le abre. Y por eso en ese momento los vamos a dejar con palabra de testimonio de personas que ya recibieron su milagro acá en nuestra casa de curación. Y estos son los milagros que ocurren acá en nuestra casa de curación, en nuestra casa milagrosa. Y le damos la bienvenida a esta persona que acá se encuentra con nosotros para poder darnos esa palabra, porque hemos venido a decir la verdad y no la mentira. Usted, hermano, bienvenido a la casa de curación. ¿Usted cómo se siente de habernos visitado? ¿Pudo ver la verdad o pudo ver la mentira?
16: Sí, es la verdad.
15: ¿Usted con sus ojos pudo sentir en su cuerpo ese daño que salió?
16: Ahora sí, ya sentía bien, solo, pero ya estoy, gracias, que está todo bien. Y gracias por mis palabras. Y lo digo a las personas que escuchen, que venga a visitar el hermano. Yo lo pagué sin gastar esta consulta, y le han hecho este trabajito que lo veo por aquí.
14: muchas gracias.
15: Hermanito, cuéntele a esas personas cuál fue ese daño que usted salió de su cuerpo, porque hay muchas gentes, muchas personas que están enfermas, que están tristes, que están fracasados, que necesitan hacer un viaje hacia Estados Unidos, o personas que quieren hacer un negocio y están fracasados. Cuéntele a esas personas cuál fue ese daño que usted sacó.
14: Te veo como puro tierra de cementerio. Ya la probé a intentar viajar a Estados Unidos, pero no llegué, ni a ver en el camino, y ya lo veo que me han hecho algo malo, por eso no llegué a donde yo quería, pero aquí lo hago invitación a las personas que vengan a visitar el maestro, que se lo reciban una curación de sanidad.
15: Aquí le decimos la verdad o decimos la mentira, porque no vamos a ocultar nada delante de los ojos de Dios, porque usted sabe que del cielo y la tierra no hay nada oculto. Usted vio y pudo ver la verdad acá en nuestra casa de curación.
14: Sí, es cierto, la verdad, porque lo veo, lo que salió de mi cuerpo y lo vi, no es mentira, lo que es la verdad.
15: Hermanito, ¿y usted puede hablar en dialecto?
14: Puedo hablar en quichés.
15: Ah, bueno, necesito que me dé unas palabras en su dialecto, invitando a todas esas personas que no nos entienden, pero van a través de usted, van a escuchar la palabra de testimonio que usted está recibiendo, su milagro acá en Quetzaltenango, en nuestra casa de curación. Invite a esas personas en su dialecto, mi hermano.
14: ¿Quién más yo sí es que, pues, a Chalasco Chile? Pues yo quiero decir que pensé que este canal visitar con hermano Cochiré ya llegue a estar con todo lo control y que está aquí casi Cochiré y se van a viajar a Estados Unidos, pero si no van a darse entre los tres no parecía que quien trata hoy que un canal visitar yo sé que lo que vos hoy yo sé está hecho.
15: Hermano, gracias por esas hermosas palabras. Que Dios me lo bendiga, que Dios me lo ampare y cada día le va a ir mejor a usted y a toda su familia. ¿Oyó? Amén.
12: Apunta. 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Que Dios me les bendiga. Hasta pronto.
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1: Ya dijo. Vámonos, compadre, saludando al ingeniero Celo, que está haciendo hasta lo imposible porque está.
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1: Vámonos, compadre, con esa rola que están solicitando. Ese tema se llama. ¿Cómo se llama, compadre?
3: ¡Oh! ¡Sonidito!
1: ¡Ah, ya sé, compadre!

0: ¡Qué ritmo! ¡Qué sabroso! ¡Sabroso!
1: ¡Ay! ¡Ay, qué rico!
2: ¿Qué dijeron? Ya se acabó, ¿verdad?

0: Ahí quedamos con este tema, el sonidito, y desde luego, pues...
1: ¿Qué creen?
0: Compadre, pues oscurecimos un poquito.
1: ¡Un, dos, tres! No, ya se acabó, compadre.
0: Oscurecimos un poquito por acá el escenario para que puedan apreciar la videoproyección con las fotos del recuerdo, pues de este pequeñín en su... celebración del bautizo. Y pues
1: los que no pudieron ir a la iglesia, mira, compadre, allá en Tuxpan se celebró la ceremonia de bautismo.
0: Así es, bueno, pues vamos a continuar con más ambiente musical. Desde luego saludando pues por allá a los compas de la barra. Ahí les encargamos, compadre, que también acá hace calor. Vámonos pues, compadre, con esto que dice de la siguiente manera. ¡Vámonos! ¡Suena! Hechiceros contigo esta noche.
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0: 10 horas con 11 minutos.
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¿Qué tal, mis amigos? Buenos días. Buenos días, buenos días. Buenos días. Buenos días, mis amigos. Son las 11:25 minutos en el país. 11:25 en Guatemala. Bueno, ya llegamos en este lunes. Estamos marcando inicio de semana laborable. Es lunes, estamos en fecha 10 de agosto de 2026, marcando lo que son los primeros 10 días. 10 días de agosto 2026. Qué gusto, qué placer saludarlos, mis amigos, para esta fecha. Repito, es lunes, pues un poquito diferente, distinto en cuanto al clima se refiere, porque amanecimos muy bien, teníamos un bonito sol al inicio, pero se ha venido opacando el tiempo, ahora está distinto, está diferente, ¿verdad? Bueno, pero gracias a Dios, mis amigos, de todas maneras estamos con vida, lo más importante. Estamos con vida, eso es lo más importante, mis amigos. Y bueno, ya estamos aquí para llevarles nuestra programación de todos los días de esta hora. Es una mañana de musicalización e información también para todos también. Hay mucho que platicar, mucho que platicar. Mis amigos, los colombianos están en problemas en este momento. Tremendo terremoto allá. Bueno, lo mejor es buscar la ayuda y la presencia de Dios en nuestras vidas, mis amigos, porque la vida se está volviendo como que muy peligrosa, ¿verdad? Muy peligrosa la vida. Sí, mis amigos. Bueno, vamos a pedir a Dios que nos acompañe. Si usted me acompaña, en el nombre del Padre, del Hijo y del Espíritu Santo. Amén. Bendito Señor, amado Dios Todopoderoso. Llegamos a ti con humildad, rogando el perdón de nuestros pecados, ofensas, errores y debilidades diarios, Señor. Porque tú sabes que somos muy pecadores y que quizás no somos dignos de tu presencia, no somos dignos de que podamos, de que puedas entrar en nuestra casa. Pero estamos conscientes que una palabra tuya bastará para sanarnos. Así que, Señor, gracias por este nuevo amanecer, por este día que ya camina, por el regalo de despertar, por ese regalo de haber abierto los ojos desde hace ratos y sentir que la vida vuelve a comenzar con más calma, con esperanza. Gracias por el aire que llena nuestros pulmones, por el milagro de respirar y por cada uno de nuestros sentidos que nos permite experimentar este día. Gracias por poder ver la luz del cielo, por escuchar los sonidos de la vida, por sentir el brazo de quienes amamos, por percibir los aromas que acompañan el camino y por saborear los momentos simples que llenan el corazón. Hoy queremos entregarte nuestros miedos, nuestras penas, nuestros problemas, nuestros pecados, nuestras cargas, nuestras enfermedades, nuestros pecados, pero también nuestras alegrías y emociones, nuestros éxitos. Gracias, Padre. Gracias. También nuestras dudas, nuestras incertidumbres, nuestros momentos oscuros. Todo lo que está difícil en la vida, todo lo ponemos en tus manos. Y todo aquello que nos inquieta también, la mente. Guíanos con tu paz cuando no entendamos el camino. Y recuérdanos que tu presencia siempre acompaña cada paso en nuestra vida. Sigue cuidando a nuestras familias. Bendícelos, protégelos, acompaña sus caminos con tu amor. Gracias por quedarte con nosotros. Gracias porque contigo lo tenemos todo, Señor. Gracias, Padre. Bendito seas por eso. Gracias, pues, por regalarnos este día. Porque estamos con vida, Señor. Ayúdanos a caminar conforme a tu santa voluntad. Así que estamos poniendo en tus manos nuestra vida, la de nuestras familias, nuestros hogares, nuestros seres queridos, nuestro trabajo, nuestros alimentos y todo lo que conseguimos a diario, sobre todo nuestras fuentes de trabajo, Señor. Nuestras fuentes de trabajo aquí en el campo, en los campos, en la ciudad, aquí en la cabina este de Vigüena con todo su equipo de transmisión, con Don Morito en torre de transmisión allá en El Mirador. Él dice ese lugar, Señor, en donde nuestros equipos cumplen otro día más de trabajo porque tú lo quieres. Es tu santísima voluntad, Señor.
Gracias por ello, Padre, en tus manos lo ponemos, rogándote siempre, nos libres ahí de todas las inclemencias del tiempo, quizá de envidias y egoísmos también. Por favor, Padre, que camine nuestra estación, que se mantenga cumpliendo, de acuerdo a tu santísima y poderosísima bendición. Te rogamos, pues, acompáñanos, Señor, y sobre todo, que podamos poder seguir sirviendo a nuestra comunidad y a ti cuando tú lo demandas, Señor. Y también, si es posible, Padre, te pedimos que nos ayudes a seguir generando nuestro trabajo para que podamos irte sirviendo, Señor, cada vez que podamos. Gracias, Padre. También te bendice allá a un Lolito que descansa en tu gloria. Y muy cerca de nuestra torre allá estaba su esposa, hijos, nietos, yernos, nueras, bisnietos. Cuánta gente está por ahí alrededor de nuestra torre. Gente buena, líbranos de los egoístas. Bendice a toda la gente buena en este lugar, don Gabriel, don Hugo, su familia, los esfuerzos, los sacrificios, las virtudes, el auditorio, las instituciones, las empresas, las personas particulares, los amigos y amigas que nos colaboran para mantener vivo nuestro proyecto de estación. Gracias, bendito Señor, por todo ello. Bendito seas. En tus manos nos ponemos, Señor, pidiendo también bendiciones para todos que están en penas, en problemas, en sus

minutos de acabar de llegarles este día. Acompáñanos, por favor, darles fuerza y fe, valor, Señor, y los insumos necesarios para poder sobrevivir. Que llegue tu gloria bendita en cuanto sea posible para auxiliar a todos los amigos, tus hermanos colombianos. Señor, por favor, también para todos los enfermos, una bendición especial para todos los que tenemos un problema de enfermedad, para todos los que estamos con penas y problemas en la vida, falta de trabajo, quizás falta de incentivos, falta de estímulos, en fin, Señor, para los que estamos con incertidumbres, para los que están con problemas con la ley, Señor, sobre todo la gente que está detenida injustamente, para todos los que están en problemas, Señor, por favor, Señor, para todos los que están detenidos en las fronteras con problemas, te pedimos que puedan solventar su situación y muy pronto ya estar pues haciendo lo que realmente quieren, gozando tus bendiciones. Esto y más, Señor, te lo suplicamos, te lo pedimos, te lo agradecemos, te lo rogamos en el nombre bendito tomado Hijo Jesús, su sangre derramada en la cruz. En el nombre del Padre, del Hijo y del Espíritu Santo. Amén.

Bueno, mi amigo, vámonos a platicar un poquito de reflexiones de la vida. Reflexiones de la vida para esta hora. Bueno, pensamientos que nos hacen reflexionar, mis amigos, sobre nuestra situación como seres humanos, ¿verdad? Como seres humanos. De lo que está bien y lo que está mal también en la vida. Así que, mire, hoy alguien nos está hablando aquí de la envidia. De la envidia. Usted sabe que la envidia ahorita está como muy de moda, ¿eh? Muy de moda este es problema de la envidia. Que al final de cuentas los grandes pensadores califican la envidia como una peste humana. La envidia, dicen ellos, que es la peste humana. ¿Estamos de acuerdo? Es una peste humana. ¿Por qué se le llama una peste humana? Porque, bueno, le está dando a todo el mundo, ¿eh? Todo el mundo padece este problema de la envidia. Nos envidiamos por cualquier cosa. Dice un señor aquí, muchas veces me hablaron de envidia. Y yo siempre decía, sí, yo siempre decía, pero ¿qué me pueden tener de envidia a mí? ¿Qué pueden envidiarme si yo no tengo nada, ¿no? Pero luego dice, comprendí que la gente no desea lo que tú tienes. La gente no desea lo que tú tienes. Solo quiere que tú no lo tengas. Oiga bien. Solo quiere que tú no lo tengas. ¿Ok? O sea, la gente, al final de cuentas, no está envidiosa por lo que tú tienes, por lo que tenemos, ¿sí? Sí, la gente no está envidiosa por lo que realmente nosotros tenemos. No está envidiosa por eso. La gente está envidiosa porque quieren, porque realmente ellos lo que quieren es que nosotros no lo tengamos. Que nosotros no tengamos los privilegios que tenemos muchas veces de Dios. Privilegios, virtudes y cosas por el estilo, ¿verdad? Bueno, entonces, sí, mis amigos, pues, cierto, mis amigos, la envidia es una peste actual donde, pues, todo el mundo se envidia por alguna razón. Esto lo decía Gabriel García Márquez. La envidia es una peste humana. Y dice él que muchas veces le hablaron de envidia, también a mí muchas veces me han hablado de envidia. Y yo siempre digo, claro, lo dice él, lo decimos muchos, pero ¿qué me pueden envidiar a mí si no tengo mayor cosa a la que me puedan envidiar? ¿Verdad? Pero no es así, mis amigos, no. Sí existe la envidia, sí, por más que quien seamos nosotros, siempre hay envidia por ahí. Y lo peor de todo, mis amigos, es de que, pues, la gente muchas veces solo está envidiándonos, no por lo que tenemos, no por lo que ya tenemos, no. Nos envidian porque ellos no quieren que tengamos las cosas, ¿no? Sí, ellos no quieren que nosotros tengamos lo que ellos tienen, ¿no? No quieren que ellos tengamos, que no lo tengamos. En sí, que no tengamos mayor cosa. Esa es la envidia que algunos tienen, que nosotros no lo tengamos, ¿verdad? Bueno, pues entonces solo quieren que

tengas, es el envidia ingrata de este momento. Muchos no quieren que nosotros tengamos algo por ahí, que es lo que nos está dando la vida, digamos, o creo que de lo que estamos viviendo. O por ejemplo sus virtudes, por ejemplo su estrella, esa bendición que Dios tiene muy especial para usted. Muchos no envidian entonces lo que tenemos, sino que lo que ellos quieren es que uno no sea así, que uno no tenga esas virtudes, que uno no sea privilegiado de Dios. No, ellos solo quieren, solo ellos hacerlo, ¿verdad? Envidia ingrata, ¿verdad, mis amigos? Bueno, ahí les va, pues, compartido. Ahí está. Buenos días, 11:43 minutos. 11:43.

Bueno, mis amigos, una mañana feliz, son las 11:47 ahora, 11:47 en el país. Bueno, mire, Jorge Bucay nos da algunas claves de los tipos de personas que habemos sobre el planeta. Por ejemplo, vea, dice que hay personas que son solitarias. ¿Usted se ha dado cuenta de eso? Sí. Habemos personas que son muy solitarias. Yo a veces me considero entre ellas también. Sí. Las personas más solitarias. ¿Usted se ha dado cuenta que por ahí hay mucha gente que vive y caminan solos? Que están solos por la vida, que tienen muy pocas amistades, ¿verdad? Se tienen muy pocas amistades en esta vida, ¿verdad? Estas personas solitarias tienen una característica. Son las más amables. Las personas más solitarias son las más amables, ¿se dio cuenta? Repito, las personas más solitarias son las que al final resultan siendo las más amables. ¿Se dio cuenta? Bueno, qué bonito eso, ¿verdad? Sí, por ahí he visto mucha gente. Y yo, repito, a veces pienso que yo también soy un solitario. Y me gusta ser amable, no como algunos creen que somos creídos. Y no, mis amigos, nunca. Siempre hemos sido amables. Y la gente que nos ha tratado, pues, sabe que lo hacemos bien. Bueno, pero no queremos darnos ese atributo, por supuesto. Pero a veces uno siente lo que es. Ahora, las personas más tristes, ¿ha visto usted a las personas muchas veces tristes? Sí, a todos nos toca a veces ser tristes, pero hay personas como que tenemos una cara muy triste siempre. Somos personas tristes siempre. Entonces, pero esas personas tristes tienen una característica. Al final de cuentas son las que más sonríen. Las personas tristes, ¿verdad? Como un acto de oposición seguramente a la tristeza, muchas veces son las que más sonríen en un momento dado, ¿eh? Personas solitarias son las más amables. Otro, las personas más dañadas. Esas personas que están dañadas por muchas cosas en la vida, que fueron dañadas o que están siendo dañadas por algún problema, son las más sabias. Su característica es que son las más sabias. Porque se les ha perjudicado, se les ha dañado, se les ha causado mucho problema a esas personas. Pero por lo mismo también se les ha dado sabiduría. Y esas personas se convierten en personas muy sabias. Las personas más dañadas, o sea, las que más han sufrido. Las personas que más problemas han tenido en la vida. Bueno, al final de cuentas son las más sabias también. Saben de todo un poco. Y por último, todo porque no desean que nadie más sufra de la manera en que ellas lo hacen. ¿Ya? Hay personas, pues en este sentido, todo porque no desean que nadie más sufra de la manera en que ellas lo hacen. Al final de cuentas, si usted es solitario, triste, damnificado, al final puede ser todo también. El fin es que nadie más sufra de la manera en que uno ha vivido esa vida. Así que apunte estos tres tipos de personas. Las personas solitarias, que son las más amables. Las personas tristes, que son las que en un momento dado son las que más sonríen. Y las personas más damnificadas, más dañadas, más pisoteadas, más criticadas, más somatadas en la vida, pues son las más sabias, quizá por tanto golpe de la vida, ¿no? Son las más sabias, ¿eh? Al final de cuentas, tenemos que tener un poco de todo. Tenemos que tener un poco más de todo, señores, de la manera que, sí, para que nadie más sufra, al final de cuentas, ¿verdad? Para que todos seamos felices, mis amigos, para que nadie más sufra de la manera en que ellas lo hacen en esta vida. Bueno, 11:52 minutos en el país.

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1: Bueno, mis amigos, vamos a ir terminando las reflexiones de esta mañana. Son las 11:54. Vamos a ver si tengo la última por acá.

Bueno, mire, por acá está la última reflexión para usted esta mañana. Sí, mañana. 11:54 minutos todavía. Todavía tenemos unos minutitos de mañana. Bueno, dice, ¿qué es de estoicismo esta reflexión? Dice, el que te abandonó en medio del mar no tiene derecho a saber qué te hicieron los tiburones ni cómo hiciste para llegar a la orilla, si es que te salvaste, ¿verdad? Así es, tú crees. Bueno, pues ahí estamos, ¿eh? Qué bonito esto, ¿verdad? El que te abandonó en medio del mar no tiene derecho a saber qué te hicieron los tiburones ni cómo hiciste para llegar a la orilla, si es que lo lograste. Al final de cuentas, la reflexión dice, mientras te hundías, nadie preguntó nada. Ahora que estás de pie, todos quieren la historia completa. Te escribe un domingo a las 11 de la noche. Sí, te escribe un domingo a las 11 de la noche, después de meses en silencio. Un hola o un emoji, como si no hubiera pasado nada. Y por dentro se te arma sola la película. Las noches que pasaste despierto mirando el techo, y esa vez que comiste de pie en la cocina, porque no que te quedaba fuerza ni para sentarte, te dan unas ganas tremendas de mandárselo todo junto para que entienda lo que se perdió. No lo mandes. Lo que te costó sangre, ya lo llevas puesto. Epicteto lo decía. Las ovejas no le llevan la hierba al pastor para mostrar cuánto comieron. Sí, las ovejas no le llevan la hierba al pastor para mostrar cuánto comieron. La digieren y dan lana y leche. Hoy, si te llega este momento, respóndelo en una línea y cierra el chat, sin entrar en detalles. Esa incomodidad dura 2 minutos, y lo que queda después se parece mucho a la paz. Qué bárbaro, mis amigos. Qué bonita reflexión. Sí, qué hermosa reflexión, esta me encanta. Porque hay problemas en esta vida, y sí, mis amigos, es cierto. Mientras uno a veces más se hundía, se estaba hundiendo en problemas, o está uno hundiéndose en problemas, es cuando nadie está preguntando por una hora. No, nadie está preguntando qué te pasa, qué problema tienes, o cómo te podemos ayudar. No, nadie lo hace. Pero ya cuando uno ya está de pie, cuando uno realmente se levanta, sale de eso, entonces sí, todos quieren saber nuestra historia. Y mejor si uno les da la historia completa, ¿verdad? No, esto no es correcto. Te escribe pues un domingo a las 11. Alguien por ahí que te abandonó, por ejemplo, te escribe un domingo a las 11 de la noche. Después de meses en silencio, un hola, un emoji. Como si no hubiera pasado nada. Y por dentro se te ama solo la película. Las noches que pasaste despierto mirando el techo, y sabes que comiste de pie en la cocina porque no te quedaba fuerza para sentarte. Te dan unas ganas tremendas de mandárselo todo junto para que entienda lo que se perdió. No lo mandes. Lo que te costó sangre ya no lo llevas puesto. Epicteto dijo muy bien, la oveja no le lleva la hierba al pastor para mostrar cuánto comieron. No. La digieren. Y además de que hacen eso, pues ellas a cambio nos dan lana, leche, carne y tantas cosas. Así que si hoy, si te llega este mensaje, respóndelo en una línea. Y cierra el chat sin entrar en detalles. Esa incomodidad dura 2 minutos. Y lo que queda después
te parece mucho a la paz. No te olvides, el que te abandonó en medio del mar no tiene derecho a saber qué te hicieron los tiburones ni cómo hiciste para llegar a la orilla. Bueno, mis amigos, si lo mandamos a la vida, ¿esto qué es realmente? Miren, mis amigos, muchas veces uno en esta vida está pasando problemas serios, crisis, enfermedades, pobreza, falta de un trabajo, necesita uno de algo, alguien por ahí que le eche una mano, que nos dé una mano, ¿verdad?, para salir. Pero cuando uno necesita, cuando más necesita uno de cierta persona para que nos ayude, muchas veces ellos en medio de nuestras necesidades, ausentarse, perderse, no tienen. Pero por lo mismo de que nos dejan abandonados, no tienen derecho a saber qué te hicieron los tiburones, ni cómo hiciste para llegar a una orilla. No hay derecho. Porque esa gente que a veces nos abandona totalmente, llega un momento que después de todo eso, ellos mismos están ahí amando. Va los 2, 3, 4, 5 meses después de que ha pasado nuestra tormenta, empiezan a llamar, a poner un emoji, una llamada y bueno, a buscarlo a uno. ¿De qué sirve? ¿De qué sirve una llamada de última hora cuando ya uno, gracias a Dios, ya venció los obstáculos de la vida? ¿De qué sirve eso? No seamos tontos, ¿verdad, mis amigos? No, ya no, eso ya no vale la pena. Lo que dice aquí, claro, es que lo que debes hacer es apartarte de esa relación, de esa amistad, de ese alguien que no, nunca es una amistad, te dejó abandonado en medio del mar. Y si te morías, ¿qué? Pues te hubieras muerto, ¿viste? Pero quizá tú supiste salir adelante. Cierra ese chat y hasta aquí, no más. Yo no quiero saber más de ti. Bueno, preciosa reflexión. Buenas tardes, ya son las 12. Música, pauta comercial y venimos.

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Buenas tardes, estamos en las 12:15 minutos en el país ahora, 12:15 en Guatemala. Bueno, mis amigos, ¿qué tenemos que platicar ahora de noticias, de informaciones? Bueno, pues hay tantas cosas que platicar, ¿verdad, mis amigos? Tantas cosas que platicar de la vida, de lo que está pasando en, bueno, en Tejutla. Hay mucho, mucho, pero todo es rumor, todo es mal infundado. Muchas veces no tenemos informaciones oficiales, se puede decir, de lo que pueda pasar en Tejutla, porque nadie en un momento dado sostiene las cosas y dice, sí, yo lo vi, yo me di cuenta, yo sé que así fue, que así pasó. No, ese es el problema, ¿me entienden? Entonces, por eso, nosotros también, pues, guardamos. No es que guardemos, ni nos hagamos cómplices de eso, pero la verdad es que no siempre podemos, tenemos la oportunidad de estar, pues, en el momento de los hechos, ¿verdad? Porque si no, otra cosa sería, ¿verdad? Pero de lo que usted se ha dado cuenta y todo está ahí. Todo está por ahí. Y la vida sigue caminando mientras tanto. Camina. Sí, mis amigos, y camina rumbo al final, se puede decir, todos. Porque recuerden que todos tenemos un final, al final de cuentas, ¿verdad? Son las 12:16 minutos en el país. Bueno, Tejutla y sus problemas sociales, económicos, culturales, políticos y tantas cosas que están por acá. Pero de eso dejémoslos ahí, que se sigan dando las cosas. Porque no queremos que digan que uno es enemigo de ellos y que uno está en contra de todos ellos. Vamos a ver qué está pasando en Guatemala, en los departamentos, en el país también. Ahí es donde tendríamos que ver cómo estamos. Por ejemplo, en Guatemala se vio una noche preciosa por allá de buena música. Vibró, dice, la capital guatemalteca con la presencia del trono. Eso fue ayer, antes de ese, no estoy mal, ¿verdad? En el mundo del arte. Llegó el trono de México por ahí. En Camotán, Chiquimula, masacraron a una familia. Matan a una familia completa. Qué barbaridad. En otro orden de cosas, pandillas diversifican sus negocios criminales. Después de 21 años de que la Mara Salvatrucha y la Mara 18 rompieron el Pacto del Sur, ambas se dedican al narcomenudeo y a abrir comercios para el lavado de dinero. Eso es lo que están haciendo ahorita las maras, ¿eh? Bueno, vamos a ver un poquito de información al respecto. Y en el fútbol, Municipal vence a Cobán y lidera el torneo Apertura. Con 2-0, 2-0, venciendo a Cobán de locales, por supuesto, los rojos ayer. Sigue siendo el mejor equipo, por pronto, de Guatemala, tanto a nivel local como a nivel centroamericano también. Esperando mejores resultados en la Copa Centroamericana. De lo contrario, pues no estaríamos bien, pero bueno. El equipo, pues, por de pronto está tratando de hacer bien las cosas a nivel centroamericano, o sea, en la CONCACAF, y también está haciendo bien sus cosas a nivel torneo apertura, ¿verdad? Pero vamos a ver que en qué momento puede soportar todo esto también, pues ya no aguanta, se queda por ahí, ¿verdad? Vamos al problema de las pandillas. Usan a familiares para sus negocios. Oigan, usan a familiares para sus negocios. Así se transformaron las pandillas en 21 años. Las fuerzas de seguridad durante las requisas en los centros carcelarios están tratando de controlarlos ahí. En distintos operativos ejecutados por la policía y el Ministerio Público, han logrado capturar a supuestos pandilleros en actos ilícitos. Un reo integrante de la Mara Salvatrucha es revisado durante una requisa. Todos tienen marcas, ¿verdad? Todos tienen sus marcas. Y su trabajo son las drogas y celulares, que es lo que se incautan a los grupos de pandilleros en las cárceles. Con ellos es un problema, mis amigos. Pandillas importadas. Sí, están llegando a otros lugares también. 12,000 pandilleros operan en el país, estiman las autoridades de
Ellos 2.500 están en prisión. Ay Dios, dice que hay muchos más, ¿verdad? Se estiman 12.000 pandilleros en Guatemala. Y de ellos solo 2.500 están en la cárcel. Los demás están sueltos. 1.987 millones, 560 mil quetzales al año, estiman agremiados a la Cámara de Comercio que se pierden por la extorsión en el país. Ay Dios. ¿Y por qué no arreglarlo, pues, hombre? Pero el presidente estaba yendo anoche, yo, que dijo que ahora sí se acabó, que hoy van a haber controles para todas las cárceles y todo esto, porque ahí es donde está el nido de los problemas de las pandillas, ¿eh? Porque son ellos los que mandan desde ahí qué acciones realizar, ¿eh? Bueno, mire, aquí está otro problema de pandillas, ¿eh? Asesinan a una familia en su camioneta. En la escena quedan unos 100 casquillos en Camotán, Chiquimula. Y la Policía Nacional Civil mantiene la búsqueda de los responsables de la masacre ocurrida en una calle de terracería de Camotán. Cerca del vehículo quedaron unos 100 casquillos de distintos calibres, lo cual evidencia la intensidad del ataque. Lo que querían era acabar con toda la familia de una vez. ¡Qué barbaridad! ¿Sabes? ¡Qué corazón este para poder actuar de esta manera! Lo matan a balazos en una banqueta. Victimarios escapan tras crimen en Retaluleu. Henry Cruz murió por múltiples heridas de bala ahí. Pitbull ataca a un joven en Santiago de Zacatepeques. Aldo Chávez, de 23 años, resultó herido luego de ser atacado por un perro Pitbull. Hallan cuerpo dentro de un cementerio. Persona fue dejada envuelta en una sábana en Vía Canales, Guatemala. Una mujer fallece tras inhalar gas tóxico. Encienden planta eléctrica por falta de luz. Pues ya veo como está esto también, ¿verdad? En Jutiapa. Esta mujer de 19 años, la señorita, murió por una supuesta intoxicación con monóxido de carbono dentro de un comercio del casco urbano de Pasco, Jutiapa. Los bomberos, alertados sobre la emergencia, ingresaron al comercio y confirmaron que ya no tenía signos vitales. Y de acuerdo con la información, preliminar, una planta generadora de electricidad había permanecido encendida dentro del establecimiento, lo que habría provocado la acumulación de monóxido de carbono. No, mis amigos, las plantas, esas plantitas que nos tienen por ahí para aliviarnos de los apagones de luz. Si usted tiene una plantita, enciéndala, úsela, claro, pero fuera de sus cuartos, fuera de su cocina, fuera de su vivienda, de sus dormitorios o de su tienda, fuera de ella. Usted tiene que poner un cable largo, conectarlo y llevar la luz ahí. Pero la planta tiene que estar fuera de ella. De lo contrario, miren, va a pasar lo que le pasó allá. Murió la señorita, estaba teniendo su tienda, pero como ella ahí adentro tenía la planta, pues le fue llenando el monóxido de carbono. Cuando sintió, ella se desmayó y falleció. Qué triste, ¿verdad? Queda herida en un accidente de tránsito en Jutiapa una persona. Ay, qué problema, ¿verdad? Bomberos municipales celebran aniversario, son homenajeados por su trayectoria en Guatemala, capital, zona 1. Y el alcalde capitalino Ricardo Quiñones estuvo presente en la actividad. Autopatrulla se accidenta en la capital, zona 1. Aparatoso accidente en la zona 1 dejó volcada una patrulla de la PNC. Se desconocen los éxitos, las razones por las cuales esta autopatrulla dio vuelta y se quedó. Pues los agentes están un poquito heridos ahí. Pandilleros llevaban uniformes del Ministerio Público y Policía Nacional. Los señalan por asesinato en Villanueva. Cae profesor visas falsas en Vía Canales. Una mujer estuvo ofreciendo visas falsas
y estafó a mucha gente. Pero ya cayó. Ahora se va a la cárcel. ¿Cuándo comenzó el etanol a mover el planeta? Brasil es uno de los países pioneros en el uso del etanol en combustibles, mientras otros como Estados Unidos lo utilizan y producen desde hace muchos años. Permítame un segundito, ¿sí?

Bueno, perdón, mis amigos, tenemos una llamadita por ahí muy importante para nuestra Iglesia Católica. Muy importante la llamada. Son las 12:31 minutos. Bueno, continuemos platicando un poquito de las noticias que están por acá para el día de hoy, que son muy fuertes. Estábamos hablando del etanol y de sus efectos y, bueno, cómo ya muchos países lo están utilizando y cómo Estados Unidos pues también ya lo está utilizando. Y nosotros a partir de este 22 de agosto, si no estoy mal, también me parece que entra el etanol a nuestro país y vamos a empezar a utilizarlo también. Bueno, si Estados Unidos lo está haciendo, yo creo que no tenemos por qué. España ya lo hace en un porcentaje. Mire, ¿por qué países lo están haciendo ya? Canadá, México, Colombia.

el E10. Bueno, entonces no tenemos por qué estarnos extrañando. Creo que está bien, ¿eh? Está bien también para nosotros, Japón debate sus políticas nucleares. El gobierno japonés liderado por la primera ministra Sanae Takaichi, desde octubre de 2025 está actualizando los tres principales frentes a lo que describe como el desafío estratégico sin precedentes de China y las tensiones regionales, incluida Corea del Norte. Bueno, el chiste frijol para don Alder en la Sahara con su gordita, don Manrique, don Lore, allá en Tancredicón y demás amigos, Angelito Ramírez por allá en Esmocá, doña Estelita, doña Rosita, que me están reclamando ahí para ellas también, doña Violeta, creo que también. Bueno, hay mucha gente que se ríe con esto. A ver, mire, don Frijol, como siempre, sentadito cómodamente en su sala, viendo su teléfono, sin ir a trabajar. Este señor parece a don Ramón, el del Chagua. No le gusta trabajar, él siempre solo sentado ahí en su casa, viendo su teléfono. Y la esposa es la que va a quebrarse la espalda por ahí para buscar con qué vivir. Y resulta que se fue a comprar unas cositas al mercado la señora doña Tortilla, y llega y encuentra a don Frijol sentado en su sillón, que está viendo su teléfono, viendo las redes. Y dice la señora contenta: mira, me compré una tostadora. Mira, me compré una tostadora, dice la señora. Y dice Frijol: ¿y tú estás bien? Dice la señora: sí, yo estoy muy bien. Y tú estás bien, mano. Es que la señora entiende como que le está preguntando: y tú estás bien, ¿va? Algo así, ella entiende que le están diciendo: y tú estás bien. Sí, yo estoy bien. No, hombre. Es que Frijol le pregunta: ¿y tú estás bien? Porque la señora dice: mira, me compré una tostadora. La tostadora es un aparatito que sirve para tostar pan, para hacer sándwiches y todo eso, para tostar más que todo el pan, ¿verdad? A eso le mandan tostadora. Entonces dice: mira, me compré mi tostadora. Y el otro le dice: ¿y tú estás bien? Y la otra dice: sí, yo estoy muy bien. La señora no entiende. El otro le dice: ¿y tú estás bien? Quiere decir que si está tostando bien, si es una buena tostadora, ¿no? Si tú estás bien, sí. Pero dice: sí, yo estoy bien. No entiende. ¿Sí? Cosas de la vida, cosas de la vida. Vamos al mundo. Estados Unidos, el presidente de Estados Unidos dice que está bajo la tensión con Irán. Aún no se sabe qué va a pasar. Trump: lo tomamos con calma. La presencia militar en otros países del Golfo Pérsico es una de las detonantes del conflicto. El mandatario señala que aborda sin prisa la negociación con dicho país. El cáncer de Biden se extiende, es muy doloroso, revela su hijo. Al expresidente Joe Biden le fue detectada una enfermedad terminal. Ay, Dios. Cáncer de próstata, que parece el expresidente estadounidense Joe Biden, se agravó e hizo metástasis en sus huesos y otras partes, reveló su hijo Hunter en una reciente entrevista en BBC. Qué lamentable, ¿eh? Padres sobreprotectores, cuidado con esto. En el mundo de la familia, permite que tus hijos desarrollen autonomía y seguridad. No seas sobreprotector, ¿eh? No seas sobreprotector, ni tú como padre, ni tú como madre. No. Hay que dejar que los hijos se desarrollen en autonomía y seguridad. Que ellos también hagan sus cosas propias, que las puedan hacer propias, que resuelvan solo sus problemas también, hasta donde se pueda. Por supuesto, uno los orienta también,

que orientá-los, por supuesto, de lado de la casa. Hay que darles principios morales, espirituales, humanos. Hay que darles principios éticos, normas de cortesía. O sea, al hijo hay que blindarlo de cosas bonitas, principios muy especiales, de tal manera que el niño con esos principios pueda desenvolverse en la sociedad muy bien ya en forma solitaria, ¿verdad? Pero si usted va a estar llenando al niño de solo estarlo contemplando, de estarlo llevando siempre detrás de usted, que solo con usted tiene que estar. Sobre todo hay mamás muy sobreprotectoras que no quieren que no les peguen ni el aire a sus hijos. Esto es sobreprotección, mis queridas mamás. O algunos papás que caen en este error con sus hijas. Sí, no quieren que les pegue el aire a sus hijos, no quieren que no. No, esto no está bien, ¿eh? Porque más tarde ellos no van a saber defenderse en la vida. Y como quien dice, dependen de un papá. Y recuerden que ellos algún día ya no van a depender de nosotros. Deben aprender a vivir solos y a defenderse solos. Así que no se hace sobreprotector, ¿eh? Renacer en letras convirtió el dolor de un nuevo comienzo. Aquí está una escritora guatemalteca, Wendy de la Roca, asegura que compartir su historia es una forma de decirles a otras mujeres que no están solas, ¿eh? Bueno, es un renacer en letras también de parte de ella. En Quetzaltenango localizan un camión robado. Ah, qué bueno, ¿verdad? Vecinos aseguran que este no es el primer caso que ocurre en ese sector. Preocupado por falta de lluvias en el Valle de Palanjunoj. Sí, la zanahoria y lechuga figuran entre los cultivos que necesitan riego. Se están secando. No tienen riego ellos ahí. En La Esperanza acuerdan subirle 50 centavos al peaje. Uf. Condenado 3 años por cárcel de violación. Condenado 3 años de cárcel por violación. Hombre abusó de hermana de su conviviente en Quetzaltenango. En San Marcos dan apoyo a migrantes retornados. El programa brinda orientación para buscar oportunidades laborales. Bueno, está bien, ¿verdad? Música en Galana al Palacio Maya. ¿Qué pasó? La marimba de la Quinta Brigada ejecutó temas nacionales. En el frontispicio estuvo la marimba. Quetzaltenango, Luna Xelajú resuena en Uganda. El proyecto brinda espacios de expresión a niños vulnerables. En San Marcos, instituto se da 25 aniversario en la aldea Cachaque. Evita que plagas invadan tu casa. Expertos comparten cómo prevenir infestaciones. Pero mis amigos, una de las claves más importantes de que nuestros hogares estén libres de los bichos de las plagas es la limpieza. Mientras usted tenga bien limpia, bien aseada su cocina, sus cuartos y todo eso, usted esté trapeando, arreglando, poniendo desinfectante y manteniendo esto, sus baños también, pues ya es suficiente, ¿me entiende? Pero la gente que se descuide, mantiene pues un poco sucio, todo desarreglado, su hogar, pues está sujeto a que en un momento dado pueda caer una plaga de animales, y esto es peligroso para la salud de las personas. Bueno, aquí hay momentos de lo que pasó en Santa Cruz, Muluá, Retaule. Deslumbran en un traje de baño, candidatas a señorita deportes, muestran su preparación rumbo a la corona en Salará Hotel. El certamen Señorita Deportes de Quetzaltenango 2026 continúa con sus actividades oficiales para conocer a la próxima representante. Ah, bueno, en Reu. A Reu se fueron a las citas señoritas. La presentación se realizó bajo el intenso calor de Retaluleu. En Quetzaltenango disfrutan de convivencia con abuelitos. Las familias deben disfrutar de la convivencia con sus abuelitos. Qué bueno, ¿verdad? Qué bueno. Eso sí está muy bien, mis amigos. Vámonos con algo más. Son las 12:42. Miguel Chay conquista la montaña. Allá en Huehuetenango, corredor de Cantel gana la 44 edición tradicional. Ascenso a los Cuchumatanes. Ya
estuvo bien alegre eso. En Coatepeque, los Búfalos tropiezan por la mínima ante Coatepeque. Juventud Copalera sufrió su primera derrota del torneo de apertura de la primera división al caer 1-0 frente a Coatepeque. Xelajú busca el triunfo ante los panameños. Plaza Amador será el nuevo rival de los Chivos. Bueno, se preparan para estar ahí. Vamos a ver qué pasa por ahí. Xelajú MC afrontará este martes, o sea mañana a las 18 horas, un nuevo desafío ante un equipo panameño cuando visite a Plaza Amador en la segunda jornada de la Copa Centroamericana. A ver cómo le va a Xelajú, ¿verdad? Sí. En Escuintla, Cebolleros chocan contra Gomerano en Escuintla. En el estadio Pedro Coronado, Aguacatán FC sumó su segunda derrota consecutiva en el torneo de apertura de la primera división, luego de caer 2-1 como visitante ante Deportivo Gomerano en la tercera jornada de la competencia. Esto es en Escuintla. 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En un mundo de música, en donde Guatemala está presente. Amor Eterno, el Torneo de México se roba el corazón de los Chapines. Estuve en concierto ayer, anoche, entenoche. Oh, conciertón ahí. En el fútbol, cabalgando y a la cima, dos asistencias del caballo en triunfo ante los Príncipes. Voy a ver quién me llama.

Bueno, nos cuenta qué está pasando. En triunfo ante los Príncipes, Municipal 2, Cobán 0 ayer. En la tarde-noche ganó el equipo de Municipal y se coloca en la primera posición de la liga del torneo Apertura de Fútbol 2026. Fue un partido bravo, Cobán tiene grandes jugadores, a nosotros nos costó, pero tenemos calidad individual, dijo Morales, el caballo. Bueno, así que Municipal ganó su partido y está en la cima, tanto a nivel centroamericano como a nivel guatemalteco. Los meros gallos en su gallinero, San Pedrano, suman segundo triunfo ahora en casa propia. Oh, qué bien, ¿verdad? Ayer ganaron a Suchitepeques. Sí, los sanpedranos le pegaron a Suchitepeques una goleada 3-0, si no estoy mal, ¿verdad? 3-0. Y San Pedro venció 3-0 ayer a Suchitepeques. El último adiós, Messi sepulta a su padre en privado momento. Bueno, se falleció el papá de Messi, ¿verdad? Y su entierro fue ayer. Aquí la pulga es captada cuando caminaba dentro del cementerio. En otra situación, Pep Guardiola pidió un euro menos. El técnico español consideró seriamente dirigir a los italianos. Los están llamando para dirigir a Italia, ¿verdad? Italia. Que no hay manera que se levante cabeza. Memorable actuación. Guate logró su mayor cosecha histórica en el total de medallas. Guatemala. Total de 94 medallas en estos Juegos Centroamericanos y del Caribe, allá en República Dominicana. Sí, qué bien. En el tiro, en el patinaje, en el bádminton, en el karate, en la gimnasia y en otros deportes se hicieron muy buenas medallas para Guatemala. Felicidades a toda la delegación guatemalteca que estuvo por allá. Ya retornan hoy o retornaron ayer anoche. Remontada en 129 segundos. Marmoush liquida al Atlético del Cholo Simeone. Manchester City 3, Atlético de Madrid 1 allá en España.

desperdician la ventaja, sí. El Mónaco protagonizó una remontada en Anfield y derrotó 3-2 al Liverpool en el primer partido del conjunto inglés frente a su afición bajo la dirección del nuevo estratega español Andoni Iraola. Dortmund gana con sus patojos también. El Dortmund con un grupo de jóvenes ganó su partido el día de ayer. Bueno, todo esto y más está en nuestro diario y Prensa Libre. Son las 12:49 minutos. Voy a música. Vamos a Don Mario ahí sintonizándonos a esta hora. Buenas tardes por allá en Searchill.

Bueno, mis amigos, el tiempo se nos está terminando. Estamos en las 12:51. Tenemos que irnos al descanso respectivo o al almuerzo también. Pero antes de eso, un saludo especial para doña Rosita Morales, para doña Vero, dice, ¿quién es doña Vero? Verónica, creo que es, ¿verdad? Para doña Estelita, que me las encontré por ahí, ¿dónde? Por ahí me las encontré, ¿verdad? Siempre dice que nos están escuchando, gracias, mis queridas amigas. Un saludo cordialísimo para doña Rosita, para doña Vero, para doña Estelita, para doña Viole, doña Violeta, para Franceli, para el trío, ¿ya? Siempre mujer luchadora, doña Raquel, doña Raquel de Pérez y su familia, sus hijas. Bueno, hay tanta gente que está por ahí escuchándonos. No quiero mencionar mucho porque algunos después me dicen que no se les envía un saludo. Saludos a don Manfred Díaz ahí en su tienda, don Goito también en su tienda. Hay gente que está en su tienda escuchándonos por ahí. Un abrazo cordialísimo. Doña Laurita y a la preciosa Lea. Nuestro saludo especial para ellos. Para el Colocho, creo que también es otro fiel oyente por ahí. Bueno, hay amigos muchos que están por ahí en su casa, en su tienda, escuchándonos en esta hora, en las aldeas, en los caseríos, en los pueblitos, en las aldeas, en los pueblitos de nuestro altiplano, en los municipios ahí. Incluso a nivel internacional tengo gente buena que nos está escuchando. Maravillosa gente. Bueno, voy para usted, doña Rosita. Para usted, para doña Vero y quién más, pues no sé quién más va por ahí. Pues un abrazo cordialísimo y claro, aquí va su canción antes de que nos digamos adiós. Saludos para ustedes y gracias por estar ahí siempre pendientes de nuestra transmisión. Esta canción, vamos a ver, es de los Dandies. Muy linda canción, doña Rosita. Saludos para usted y su familia. Y para toda la gente. Ah, bueno, y la señora que tiene pues ahí a la mano, doña Estelita, también su gran amiga. Así suena la canción, vamos a ver cómo le llega por ahí. Se la dejo. Bueno, no quiere salir. Vamos a ver por qué razón no quiere salir esa canción, doña Rosita. Por alguna razón no quiere salir la canción. Bueno, creo que hay un error técnico aquí. Ahora sí me parece que se viene su canción. Saludos, pues, doña Rosita. Creo que por ahora sí viene. Por ahí viene, ¿eh? Gemas se llama la canción. Muy linda. Por ahí están. Los Dandies.

Bueno, esto se llama Gema, es una linda canción de los Dandies. Y saludos, doña Rosita, espero que le haya gustado su canción. Saludos para doña Vero, para doña Estelita. Ah, mis amigas, que la estén pasando bien juntamente con toda su familia por ahí. Un abrazo cordialísimo, ¿sí? Bueno, mis amigos, nosotros ya nos vamos. Son las 12:57, tengo que decir adiós, agradecerles profundamente esta audiencia de toda la vida. Sí, sobre todo a nuestra gente, los fieles que están por ahí con nosotros toda la vida. Pues un abrazo cordialísimo. Que Dios los acompañe, que esté muy bien. Saludos, don Mario Robles, ya nos está escuchando mejor ahora. Don Mario, es que usted también tiene que sintonizar bien su radio. Su radio es de aguja, entonces usted tiene que estar moviendo la agujita ahí, porque a veces se corre la frecuencia un poquitito ahí, se corre. Entonces usted trate de sintonizarlo lo mejor. Sí, mueva ahí la perilla hasta que la consiga totalmente. Saludos, don Mario Robles. Si ya está mejor, pues ahí nos cuenta, ¿eh? Sí, si ya nos están escuchando mejor. Ahora, si tenemos por ahí alguna interferencia o alguien que nos está echando tierra, que se está encimando en nuestra frecuencia, pues eso sí, ahí nos cuenta quiénes son y vamos a poner las cosas en su lugar, ¿verdad? De acuerdo. Ahí le agradecemos mucho. Buenas tardes, mis amigos. Con permiso, pásensela bien, buen provecho. Ya los dejé informados, ya platicamos de todo un poquito. Y lamentando por lo que está pasando por allá en Colombia, este terremoto increíble que llegó, tremendo terremoto que se acaba de sentir allá en Colombia, que ha dejado pues por de pronto cientos de casas caídas, rajadas, edificios caídos, gente que está debajo, hay heridos ahorita, los cuerpos de salvamento están ahí, no hay luz, ahí se fueron los... Buenas tardes para todos, con permiso, los dejo, nos vamos a encontrar... Pues un poquito más adelante, primero de hoy yo vengo esta tarde para que continuemos platicando aquí de muchas cosas más. Gracias, con permiso y hasta pronto. Nos encontramos más tardecito. Buen provecho para todos, ¿eh?

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0: ¿Qué tal, mis amigos? Buenas tardes. Buenas tardes, buen provecho para todos. Ya pasó la hora del almuerzo, ¿verdad?
1: Ya.
0: Bueno, ya venimos también. Ya estamos aquí en la estación, prestos para llevarles nuestra programación de la fecha de hoy, en solo para recordar. Así que, mis amigos, bienvenidos. Bienvenidos todos a nuestra programación, la Franja Estelar, para recordar. Sí, ya estamos a la disposición por acá. Será un gusto acompañarlos a partir de ahora. Así que vénganse con nosotros. Disfrutemos de un buen momento musical. Totalmente para recordar. Música solamente para evocar momentos sentimentales de la vida romántica, de nuestra vida romántica, sentimental romántica, ¿verdad? Así que bienvenidos, son las 15 horas 34 minutos, 15:34 en el país. Bueno, vamos a

Es una linda canción esta de Janet de España, que dice, cuando estoy con él. Buenas tardes, mis amigos. Qué gusto saludarlos para esta hora. Yo espero que todos estén muy bien, gozando la vida y las condiciones que se dan para esta tarde, que son en este lugar muy bellas. La mañana, mis amigos, fue diferente. La mañana fue un poco gris, ¿verdad? ¿Se dieron cuenta? El sol fue un poco más opaco, el sol, y las condiciones fueron completamente diferentes. Ahorita está haciendo un tiempo increíble, con una tarde casi despejada. Todo un verano, todo un verano, mis amigos. Pero platicamos ahí con un amigo hoy en cuanto a que estos ya son los últimos días en que vamos a estar viviendo esto

estos momentos de buen sol, de buen verano, buenas condiciones, digamos, porque también ya se viene el invierno, ¿verdad? El invierno, dice mi amigo ahí, es inevitable, va a tener que llegar. Sí, yo sabía que a partir del 15 de este mes, pues el invierno vuelve a su normalidad otra vez. Eso sabía yo, bueno, eso habían dicho los expertos también. Bueno, hoy estamos fecha ya 10, mis amigos. Significa que este fin de semana podría empezar ya el invierno otra vez, reanudarse el invierno, ¿verdad? ¿Qué puede ser? Bueno, primeramente Dios, así será, ¿verdad? Entendemos que mucha gente está desesperada ya, porque las milpas, el cultivo, la papa. Estaba viendo un reportaje de, no me recuerdo qué lugar por aquí, porque Tlatelango, en donde pues la gente se está quejando ya que los cultivos se están secando. Y esto es, sí, es cierto, ¿verdad? Es verdadero. Pero mis amigos, confiemos en Dios de que ya notarán llegar las lluvias. Y entonces, pues ahí vendrán los alivios a todo, ¿verdad? Bueno, saludos mis amigos, un abrazo cordialísimo para todos. Estamos listos para trabajar para ustedes esta tarde y llevarles nuestra programación del recuerdo de la fecha de hoy. Y esta canción se llama Callados. ¿Te recuerda de la canción? Viene el turno, Camilo Sesto.

Bueno, este es un dúo, el dúo de Camilo Sesto y Ángela Carrasco, y se llama Callados. Muy linda canción, ¿verdad, mis amigos? Son las 15 horas 46 en el país ahora. 15:46 en toda Guatemala. Bueno, mis amigos, el tiempo sigue caminando. Hoy 10 de agosto ya. Primeros 10 días de este octavo mes del año. Increíble cómo camina el tiempo, ¿verdad? Esto es lo que nosotros llamamos el correr vertiginoso inexorable del tiempo. Sí, este es el correr vertiginoso inexorable del tiempo. Un abrazo especial para ese auditorio maravilloso que nos escucha en casa. Los que están ahí escuchando no se reportan, pero nos escuchan. Sí, ahora pues ya me di cuenta de muchas cosas, pero no lo han dicho los amigos, ¿verdad? Lo escuchamos en tal parte, lo dijeron en tal parte. Ahora mi reclamo es porque no me lo dicen, ¿verdad? Porque no, por favor, no nos llaman para decir estamos escuchando ahí. Pero bueno, muchos prefieren no. Muy bien, está bien. Vamos nosotros a dejar la música sabiendo que está siendo agradable al oído de cada uno de los amigos que están por ahí comunicados con nosotros a través de la radio. Bueno, miren, esta canción es lindísima. Muy buena. Son las burbujas de amor, ¿la recuerdan?

Bueno, mis amigos, este es el gran Juan Luis Guerra y las burbujas de amor. Son las 15:52 ahora, 15:52 en toda Guatemala. Bueno, vamos a continuar, por aquí hay música muy linda, de la mejor, Siempre para, por supuesto, siempre para recordar. Dice esta agrupación, el reloj cucú. Así es. Suena así. Es de grupo.

Buena semana y el reloj cucú. Buenas tardes, amigos. Ya puntualizamos las 15 horas 57 minutos ahora. 15:57 en Guatemala. Bueno, esta canción ahora vuelve porque tiene que volver. No es posible que se quede esta canción. Esta es muy bella, ¿eh?

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3: Son las 4:07 minutos. Bueno, se terminó lo brillante de la tarde. ¿Qué pasaría, mis amigos? ¿Se fue el sol? Desapareció el sol por un momento por ahí, pero en cualquier momento pienso que se va a recuperar otra vez, ¿verdad? Bueno, buenas tardes, bienvenidos. Entonces, vámonos con música. Estoy buscando lo mejor para ustedes. Bueno, vamos a ver. Este señor dice: el día que me quieras, Luis Miguel.

Bueno, él es Luis Miguel. Son las 4:12 minutos ya. 4:12 en Guatemala. Oiga esto. Esta es una belleza canción, ¿eh? Este es el grupo, es el grupo La Unión. Y es el hombre lobo en París. Muy lindo, pero, ¿eh?

Bueno, es el grupo La Unión, Hombre Lobo en París. Linda canción, ¿eh? Sí, sí, linda canción para pasarla bien, mis amigos. Y vamos con algo más. Este señor dice, no podrás. Son buenas canciones, disfrútelas, buenas tardes. 4:16 ahora.

Bueno, puntualizamos las 4:20 minutos en el país ya. Franja del recuerdo de esta fecha. La canción es muy linda, dice No Podrás. Buenas tardes, amigos. Sí, buenas tardes. 4:20 minutos, ya volvió lo hermoso de la tarde. Sí, aparece otra vez el sol, aunque las nubes se están mostrando ahí también. Pero me parece que vamos bien, ¿verdad? Así que bienvenidos, gusto acompañarlos para esta hora de la tarde. Dice este señor con esta canción. Oiga, te la conoce. Son 30 años, ¿eh?

Huygens, el gran José María Napoleón, dice, a mis 30 años. Son las 4:24, mis amigos. Ya puntualizamos las 16 horas, 24 minutos en el país. Bueno, y vamos a continuar. Aquí está un tema que me encanta. Ellos se ofrecen aquí esta tarde y ahí están. Esta canción es bellísima. Se llama El Pasadisco.

0: Bueno, él es el gran Diego Verdaguer. Sí, qué linda canción, ¿verdad? Este es el pasadisco. Buenas tardes, mis amigos. Vamos a ver quién más nos deja. Ah, llegó la hora de la pauta. Vamos a la pauta mejor de una vez para no deber más tiempo y así tengo más tiempo para ustedes también. Vamos a la pauta y volvemos rapidísimo.
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5: Bueno, mis amigos, son las 4:32 minutos ahora. 4:32 en el país. Bien, continuamos nosotros dejando música preciosa para que usted disfrute la tarde. Y vamos con esto de Juan Gabriel, muy lindo tema. Dice: he venido a pedirte perdón.

Bueno, esa canción es preciosa, sí, del gran Juan Gabriel. Dice: he venido a pedirte perdón. Un éxito maravilloso, mis amigos, para que usted disfrute un momento especial juntamente con nosotros, con la música del recuerdo, como esta. Dice: ¿y quién puede ser? Lo dice José José.

Bueno, él es el gran José José, ¿y quién puede ser? Ya puntualizamos las 4:41 ahora. 4:41 en el país. Bueno, llega otra canción de los grandes también. Dice, las puertas del olvido, ¿no?

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6: Bueno, mis amigos, vámonos al final de esta programación. Se nos fue el tiempo. Son las 4:52 minutos en el país. 4:52 en Guatemala ya. Bueno, lamentablemente el tiempo nos deja. Esta canción es muy hermosa, muy especial. Se llama El Muchacho de los Ojos Tristes. Muy linda, ¿eh?

Bueno, ese es el muchacho de los ojos tristes. Vamos a ver si me da para un doble todavía. Esta es muy buena también. Esto es de los Abson, ¿la recuerdan? Los Abson, ¿eh? Dicen esto.

Bueno, mis amigos, nos vamos ya al descanso de la tarde. Ha sido hermoso llevarles música preciosa como estos temas. Agradecemos profundamente su audiencia. Y ahora nos vamos al descanso, dejándolos en una tarde preciosísima, donde está brillando el sol, tenemos buenas condiciones. Sí, ahí, por ahí pega un airecito también un poquito frío, pero no es mayor cosa. Creo que el tiempo sigue siendo maravilloso, pero pues siento que también ya se está terminando este tiempo, mis amigos, porque es justo y necesario que vengan las lluvias ya, ¿verdad? Sí, mis amigos, por los cultivos, por la comida, por todo lo que está por allá en el campo también, ¿verdad? Bueno, así que todo está muy, muy bueno, pero también ahora queremos ya las lluvias, ¿verdad? Pues sí, es muy lindo el tiempo como ahora. Y todos queremos estar solo así, pero recuerden que necesitamos otra cosa también. Pásensela bien. Buenas tardes. Vamos al cafecito caliente, a una refa y luego a descansar. Que Dios nos acompañe. Buenas tardes, mis amigos. Esta canción cierra. Se llama Cama y Mesa, Roberto Carlos. Con permiso y buenas tardes. Ahora yo regreso a las 21 horas hoy. Mañana en un programa similar. Quiero

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0: del Espíritu Santo. Amén, Señor. Te doy gracias por permitirme estar una vez más frente a estos micrófonos, cumpliendo nuestra misión acá en la tierra, como es poder ayudar a tantas y tantas personas. Gracias te damos, Señor, porque sabemos que ayudamos a miles y miles de personas según lo que tú hoy has hecho de nosotros, grandes conocedores de Dios y grandes seguidores, para liberar, ayudar y sanar a tantas y tantas personas que en estos momentos lo necesitan. 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